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5: 21 horas, 22 minutos.
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4: 21 horas, 57 minutos.
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0: Matas, Mike and the Mechanics, Look Across a Dreamland.
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0: Citamos a Boston con Amanda, una canción de la banda publicado en 1986 para su tercer disco, Third Stage. Boston, esto es Amanda.

0: You Are In My Heart, The Final Acclaim, Rod Stewart.
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2: Llega ahora Gloria Estefan con la Miami Sound Machine 80 para Dr. Beat, Dr. Ritmo.

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5: 23 horas, 17 minutos.
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11: Alfonsín 11, Allen.
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0: Independent Love Song, The Scarlet.
1: Lay All Your Love On Me, Pon Todo Tu Amor Sobre Mí, es una canción de la época disco del cuarteto sueco ABBA, escrita en 1980. Y aquí están ellos. Lay All Your Love On Me, ABBA, en Vox Classics.

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3: Ahora llega Fleetwood Mac desde Mirage. Ese álbum número 13 de esta gran agrupación fue grabado en 1982 y desde allí elegimos Gypsy Gitana.

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0: Paul McCartney, Level and Die, década de 70.
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0: Michael Jackson, Heal the World.
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5: 0:29.
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0: Seguimos compartiendo un clásico tras otro aquí en tu radio favorita. Lo que suena ahora, Cook Robbins, A la vuelta de la esquina.
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1: Aquí estamos compartiendo con vos la mejor música con estos clásicos de los 80 y 90. Lo que suena ahora, Rick Astley, nunca va a...

Aquí estamos compartiendo con vos la mejor música de los 80 y 90. Ahora le toca el turno a él, Tim Sharp, You.

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6: Es la 1:00 a.m, 12 minutos.
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2: Caf the World. Belinda Carlisle.

0: Randy Crawford, Holding Back the Years.
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2: Son las 2 de la mañana, 39 minutos.
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18: Desde épocas remotas, la música fue la fuente universal de comunicación entre los hombres. El instinto llama.
19: Stan Bush, Forever.

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3: Son las 3 de la mañana, 19 minutos.
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Ahora llegan los suecos Roxette con Spending My Time, Desperdiciando Mi Tiempo. Año 1991 se editó como cuarto sencillo del álbum Joe Wright, Roxette, Spending My Time.

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1: Son las 3 de la mañana, 56 minutos.
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4: Spice Girls, estamos hablando ya de los 90, y Say You'll Be There, de que estarás allí.

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Scorpions con Still Loving You, Aún Te Amo. Este gran sencillo, gran balada de la banda de hard rock Scorpions, lanzado en el año 84. Aún Te Amo, Scorpions.

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0: George Michael featuring Elton John, Don't Let the Sun Go Down on Me.
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4: Son las 5 de la mañana, 54 minutos.
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0: infarto. Le empezó a doler el pecho y no lo pudo resistir. Fue una cuestión de 15 minutos, nada más. La policía científica ya se encargó de demostrar que fue totalmente natural.
1: El Iguazú está subiendo entre 3 y 4 metros por día y eso significa muchísimo caudal. Posiblemente vamos a terminar en 4 días con 24.000 metros cúbicos por segundo a la altura de corriente.
2: Viene, no viene, no lo sabemos. Creo que hoy o mañana o pasado se va a saber y que depende fundamentalmente de los médicos, porque en este momento lo más importante para todos tiene que ser la salud del Papa.
3: Conforme el segundo tiempo, la verdad que estuvimos un poco más de lo que queríamos, lo que pretendíamos. El primer tiempo tuvimos situaciones también, pero por ahí fue un partido más trabado.
4: Yo tendría que ser un agradecido y realmente me siento un afortunado de haberlos tenido desde el principio, de todo el apoyo que me dan, de cómo me ayudan a conseguir los resultados, de cómo me empujan a ir por más siempre. Pero hay veces que nos pasamos de la raya.

Buen día, ¿qué tal? ¿Cómo les va? 6:09 en todo el país en este jueves 15 de octubre. Llegamos a la mitad de octubre, ¿eh? Jueves 15 de octubre del 2026. Soy Eduardo Feynman, estamos en Mitre, esto es Alguien Tiene Que Decirlo, estamos hasta las 10 de la mañana. Gracias a todos ustedes por estar del otro lado y confiar en nosotros todos los santos días.

0: Bueno, muy bien. Hola María, ¿qué tal? ¿Cómo estamos? ¿Bien?
1: Hola Edu, buen día compañeros. ¿Qué tal? Buen día queridos oyentes madrugadores que otra vez tienen que enfrentar la llovizna.
0: Sí, otra vez
1: llovió en Buenos Aires y estaba lloviznando hasta hace minutos nada más, por lo menos en esta zona. Sí. Y tenemos cielo cubierto, por supuesto, con 15 grados una décima de temperatura en este jueves, humedad 91%, presión 1016, viento del sudeste a 10 kilómetros por hora, visibilidad 10 kilómetros, máxima para hoy 19 grados. Y hoy se anticipan lloviznas y tormentas durante todo el día.
0: Qué hartante que es esto, ¿eh?
1: Tremendo, tremendo. Pero mañana, esto no termina. Ajá. Mañana, no, viernes, lluvias y tormentas y chaparrones, lluvias aisladas durante todo el día.
0: Sí.
1: No. Mañana con 18 de máxima.
2: ¿Y el fin de semana?
1: No, el sábado no va a llover, ¿eh? Mira, milagro, habrá algún rayito de sol, pero la máxima será de 16, lo mismo que el domingo, 16 grados, un poquito más de sol.
0: El domingo va a estar lindo, lindo, lindo.
1: Sí, sí. Así que, bueno.
0: Exactamente, el Día de la Madre.
1: La primavera tarda en llegar.
0: Sí, el lunes va a estar lindo, el martes también. ¿Mm? El miércoles ya empieza a pudrirse otra vez, aparentemente. No, jueves, viernes, sábado y quizás domingo de la semana que viene otra vez. Bueno, así será, dicen, hasta noviembre más o menos.
1: Sí.
0: 6:11. Rolito, muy buen día.
2: ¿Qué tal, Edu? Buen día para todos. Como decía Gaby, se viene el Día de la Madre. La madre más adorada, la Virgen María, y las madres más recordadas, la madre de los árbitros y la de los políticos.
0: Gaby Lisi, buen día, ¿qué tal?
3: Edu, querido, buen día, buen jueves.
0: Ea, muy buen día.
2: Hola Edu, ¿cómo estás?
0: Por mí, buen día.
3: Buen día Eduardo, buen día a todos.
0: Buen día Willy.
3: Buen día para todos.
0: Bueno, salud del Papa. El Papa León XIV está despierto y ya está haciendo fisioterapia. Según La República, el diario La República en Italia, el tumor fue encontrado por casualidad hace unos 20 días durante una resonancia magnética de su estómago. Le siguió el viaje a Francia, después más pruebas y una broncoscopía. Una broncoscopía final antes del anuncio en el Angelus de León XIV. El portavoz del Vaticano dice que tres pruebas llevaron a la cirugía del Papa. Una broncoscopía robótica con biopsia, o sea, ya le habían hecho una biopsia. Una tomografía computarizada de tórax con contraste. Y una PET. ¿Qué es una PET, Cormí? ¿Qué es una PET?
3: Es una tomografía con emisión de positrones. O sea, es con un contraste.
0: Con un contraste. O sea, respecto a los resultados finales sobre el tumor extirpado, el portavoz dice: tendremos que esperar el momento de los médicos. Ellos van a decidir. ¿Qué más sabemos, Cormí?
3: Sabemos, ya habíamos anunciado ayer cuáles eran los pasos para hacer el diagnóstico, habíamos hablado de la broncoscopía. La broncoscopía, para que la gente tenga una idea, como cuando te hacen una endoscopía del estómago o del colon, es lo mismo, pero del pulmón. Y después ahí te hacen una biopsia de los ganglios. Seguramente le habrán pescado algún ganglio.
0: O sea, ya los médicos sabían que algo raro tenía el Papa, antes del viaje a Francia.
3: Por eso
0: el Papa viajó a Francia sabiendo que algo tenía. Y cuando lo anunció en el Angelus, sabía que algo no bueno tenía en el pulmón.
3: Sí, por eso dijo algo de recién comienzo. Esa frase fue la que a los médicos los hizo detectar, porque es una cosa que recién incipiente. Sí. Es lo que decimos.
0: Ahora entiendo cuando el secretario de Estado Vaticano dijo: estoy preocupado. ¿Te acordás?
3: Sí,
0: en esa conferencia de prensa, antes de la internación del Papa.
3: Sí, yo tenía todos los datos.
0: Claro,
3: tenían todos los datos.
0: Tal cual. El hermano del Papa León XIV fue diagnosticado en 2017 con un cáncer de sangre. El hermano tiene cáncer de sangre. Luis Prevost es uno de los hermanos de los hermanos del Papa León XIV, de 74 años, tiene 3 años más que el Papa tiene 71. Él reside en Florida, en el estado de la Florida, en los Estados Unidos. Está afectado por un mieloma múltiple. ¿Eso es cáncer de sangre?
3: Es un cáncer de sangre.
0: ¿Por qué es múltiple?
3: Es una enfermedad muy, muy común, porque afecta a distintos, okay, distintos espacios.
0: Es muy complicado, ¿no? Es un cáncer de sangre.
3: Tiene tratamiento, ¿no?
0: Ah, tiene tratamiento.
3: Tiene tratamiento, sí.
0: Diagnosticado en 2017, salió de la remisión hace 3 meses. ¿Qué significa salir de la remisión, Doc?
3: Que había estado durante un tiempo dormido. Había remitido, estaba sin síntomas.
0: Ok.
3: Y ahora se expresó de nuevo.
0: Bueno, y ahora está participando en un ensayo clínico, ¿eh? Así que, bueno, obviamente rezamos por él y también por su hermano, el Papa León XIV. Ayer se conoció un mensaje escrito del Papa León, donde dice: como saben, no he podido estar con ustedes durante estos días. Les agradezco cordialmente sus oraciones y el trabajo que han realizado juntos. El hecho de que hayan compartido sus experiencias y hayan escuchado con atención es sin duda un regalo para toda la Iglesia. Al encomendarlos a cada uno de ustedes a la protección de la Sagrada Familia de Nazaret, les pido por favor que recen por mí, así como yo rezo por ustedes. A todos ustedes les imparto de corazón mi bendición apostólica. Es un mensaje que envió el Papa León XIV con motivo de la clausura del encuentro que conmemora el 10º aniversario de Amoris Laetitia. 6 y 16. Perú y Uruguay también ponen en duda la gira del Papa León XIV. Y es cierto, obviamente. Aquí lo había hecho el lunes, justamente, el presidente Milei, aquí con nosotros, uh-huh, en Radio Mitre, en Alguien Tiene Que Decirlo. Él había dicho, bueno, si tenemos que reprogramar algo, lo vamos a hacer, ¿no? Bueno, Keiko Fujimori admitió que puede haber reprogramaciones. Y en Uruguay, la Iglesia reconoció que es posible que los médicos desaconsejen el viaje. La gira por ahora sigue prevista para comenzar el 6 de noviembre, con escalas en Uruguay, Argentina y Perú. Entendemos que esta recuperación va a tomar varias semanas más de lo previsto. Esto dijo Keiko Fujimori, la presidenta de Perú. Y es posible que los médicos no le permitan venir ahora porque necesita tratamiento, pero puede venir más adelante. Esto lo dijo el cardenal Daniel Sturla, en Uruguay. Ahora la clave, doctor Cormillot, es si le van a tener que hacer quimio o no.
3: Claro, eso esa dependerá es la clave de los estudios, porque hay estudios moleculares que van definiendo el tipo de enfermedad, ¿no? Y el tipo de tratamiento que se le puede hacer, y si conviene o no conviene.
0: El tema de los ganglios dentro del pulmón también son claves, ¿no?
3: Sí, ¿y cuántos ganglios hay? Porque se ve si hay extensión en los ganglios, muy posiblemente se le haga una terapia coadyuvante, ¿no?
0: Ok.
3: El tema es así. Si él tiene, cuando uno tiene que evaluar qué es lo que comparan los médicos, qué posibilidad de sobrevida tiene con quimioterapia o sin quimioterapia, qué, okay, posibilidad de sobrevida tiene con rayos y sin rayos. Okay. Y esos estudios están todos hechos para evaluar el riesgo-beneficio que tiene cada tratamiento, ¿no?
0: Ahora, qué increíble, ¿no? Cuando se eligió al Papa León, se decía en ese momento, qué bueno tener un Papa joven, claro, 71 años, para un papado largo. Y ahora, de repente, la discusión en el Vaticano es, che, ¿será largo este papado? ¿Mm? Otra vez tenemos un papado corto. 6 y 19. Antes de ser investido como papa, se creía que era un papa sano, claro, deportista, sano. Y ahora, de repente, tenemos un papa con cáncer de pulmón. 6 y 19. Mira, Infobae publicó una historia de un señor llamado Juan Manuel Herrera, que es chef, panadero y pastelero, que es una de las figuras del gourmet, del canal El Gourmet, que conoce esa secuencia desde adentro. O sea, él le descubrieron un cáncer de pulmón, le extirparon parte del órgano y volvió a trabajar a los 10 días. Él dice, bueno, creo que tuve suerte. Igual, lo mismo que tuvo el Papa León XIV. Dice, su historia empezó sin síntomas, igual que el Papa. Que él asociara a un cuadro grave con una radiografía de tórax solicitada por otro motivo, igual que el Papa. Y continuó con estudios. Una operación en el pulmón derecho, 4 sesiones de quimioterapia. Ah, fíjate vos, necesitó quimioterapia. Y controles que todavía forman parte de sus días. Creo que tuve mucha suerte, dijo en Infobae este señor llamado Juan Manuel Herrera.
4: Es platense, ese hace un programa en el canal Gourmet con el foco en el tema de la panadería.
0: Exactamente, es panadero y pastelero.
2: Eduardo, vamos a tener una jornada complicada hoy en el Congreso.
0: Sí, hoy va a ser un día complicado.
2: Ayer te escuchaba que estaba de estas supuestas estudiantes K, antidemócratas, que quieren romper todo. Por eso acá siempre decimos, la estupidez no tiene fronteras, pero al estúpido hay que ponerle límite.
0: La verdad, María, uno no puede dejar de pensar en unas pobres monjas que están hace días haciendo 400.000 hostias. Mirá, para la visita del Papa León XIV en Córdoba, aquí en la República Argentina, ¿no? Y ahora el Papa, estamos en veremos si el Papa va a venir o no, Córdoba está preparando más de 400.000 hostias para recibir al Papa León XIV. En el Vaticano están pensando seriamente si los médicos le van a recomendar o no al Papa viajar, ¿no? Porque están evaluando que por los cambios de presión en el avión y la altura de Perú, porque tiene que ir a Cusco a 3.000 metros de altura, ya los médicos de la Secretaría de Estado Vaticano están pensando seriamente si es recomendable que el Papa viaje o no, ¿no?
1: Claro, totalmente.
0: Así que veremos. La verdad, está todo en veremos. 6:22. Aún no hay un anuncio oficial, ¿no? El Vaticano no ha anunciado oficialmente que el viaje no se realiza.
2: El chico que dice, mamita, en la escuela me dicen que soy despistado. Mira, nene, te voy a decir dos cosas. Primero, yo no soy tu mamá y vos vivís enfrente, pibe.
0: Mira, alarma en Puerto Madryn. Aparecieron 5 ballenas muertas en las últimas 48 horas, ¿eh? Y podría superarse el récord anual. 5 ballenas aparecieron muertas en las costas de Puerto Madryn, allí en Chubut. Hay gran preocupación en las autoridades y también en los especialistas, Mirá, estamos mostrando nuestro canal de YouTube. Mirá cómo la trasladan en camiones, ¿no? Claro, pesan toneladas y toneladas, ¿no?
1: Claro, sí.
0: O sea, es ballena franca austral muerta. I'm coming home to say it. Podría, la causa de muerte, están estudiándolo, ¿no? Pero una hipótesis indica que podría ser una bacteria generada en el ambiente marino. Mirá vos, Evalúan también la posible influencia de biotoxinas derivadas de floraciones algales nocivas, conocidas como María Roja. Mirá vos. Bueno, hoy va a ser un día agitado, aquí en la ciudad de Buenos Aires, dentro del Congreso y fuera del Congreso. Hoy va a haber una marcha universitaria, bueno, una marcha no solamente universitaria, se van a juntar varias cosas que tiene que ver con el tema de tierras, etcétera, etcétera. Hoy será la quinta vez de una marcha universitaria contra el presidente Milei. Y hoy también va a ser clave si cae o no cae el DNU 70. El gobierno espera que no caiga. Ha restituido los límites a la venta de tierras.

0: verdaderamente una tragedia. Solo 2 de cada 10 estudiantes llegan a los 15 años con el aprendizaje necesario. Uh-huh. Es una locura.
1: Sí.
0: 2 de cada 10 estudiantes en Argentina llega a los 15. A los 15 años ya tenés que saber todo, ¿no?
2: Sí, estás a dos años de recibir.
0: Y no dos, los 10. Una tragedia. En 2009, el 26% de los alumnos argentinos llegaba a los 15 años con los conocimientos básicos de lectura y matemática. Bueno, ahora vamos para atrás.
2: Empeoró un poquito.
0: Empeoró un poquito,
1: ¿no?
0: Sí, sí.
1: I remember
0: the day. Hablando de alumnos, otra vez un arma en un colegio. Un alumno baleó a un compañero en la escuela, le pegó 2 tiros. Un tiro en el brazo y otro en el abdomen, con una calibre 22. Fue en La Matanza, fue en Villa Dorrego. Un drama, Doc, ¿qué sabes?
3: Fue un episodio que fue ayer al mediodía, de 12 y 25, más o menos recibió un llamado en la comisaría cuarta de Villa Dorrego, lo desplazó el 911. Esto fue en la escuela número 58, Independencia Argentina. Llevó el arma. Según dicen ambos, la víctima y el victimario, se disparó. El arma estaba en la escuela, estaba en el baño, se disparó. Bueno, por supuesto.
0: ¿Se disparó?
3: ¿Sola? Sí, se disparó solo. Aparentemente se cayó.
1: ¿Y 2 tiros?
3: Aparentemente se cayó. Esto es lo que dicen ambos. Bueno, por supuesto que
0: pero, sujeto pero a peritaje. Un alumno estaba manipulando en el baño el arma.
3: Correcto, y la ingresó a la escuela. Claro. No hay controles, no hay detectores de metales en el 99% de los centros de los estudiantes. Con lo cual hay una causa que interviene.
0: Como diría mi madre. Sola el arma no camina.
3: Claro, no, claro. Ni se dispara tampoco, ¿no? Salvo que se caiga. Pero bueno, esto es objeto de peritaje. Hay un fiscal de menores, Marcelo Germinacio de La Matanza, que dispuso imputar al menor, tiene 17. Lo entregó a la madre preventivamente mientras se desarrolla la causa.
0: Bueno.
3: Pero es un episodio que se repite otra vez dentro de una institución
0: educativa. Es grave portar un arma, es grave.
3: Por supuesto,
0: ¿no?
3: Sin duda que sí.
0: Grave.
3: De hecho, la calificación que le dieron inicialmente exportación ilegal de arma civil. Pero y claro, veremos qué le imputan de las lesiones.
0: 6 y 28 minutos en todo el país.
1: Pero, ¿qué lleva ahí? Una 22. Ah, porque teléfonos en el aula no, ¿eh?
0: Claro, claro. Se disparó el arma. Bueno, para que se dispare, alguien la tiene que manipular, ¿no? A alguien se le tiene que caer. Alguien la tuvo que tener en la mano.
3: Claro,
0: ¿no?
3: En este caso, este joven de 19, 17 años, el herido tiene 18.
1: Pero se te puede escapar un tiro, pero ¿2 tiros?
0: 2 tiros.
1: Es raro, ¿no?
3: Sí, sí, sí, es una pistola. Sí. Veremos qué dice el peritaje.
0: 2 tiros es raro, ¿no? 2 tiros es raro. Bueno, en Washington, el presidente Milei calificó a Lula de dictador comunista, dictador comunista. Obviamente redobló su apoyo a Donald Trump, que ahora en noviembre va a enfrentar unas elecciones de medio término. Se mostró también con el hijo de Bolsonaro, con Eduardo Bolsonaro, ahora vamos a sacar a patadas al comunista dictador de Brasil y vamos a pintar el continente de azul. Eso es lo que dijo ayer Javier Milei junto a Eduardo Bolsonaro. Es la gala oficial de la herencia hispana en Washington, en los Estados Unidos.
1: Dijo Donald Trump: toda madre en el mundo da a luz a un bebé, excepto mi madre, que dio luz a una leyenda.
0: Hablando de leyendas, apareció Gildus. Gildus es un videojuego donde Gildo Infran pelea contra un león con una motosierra. Parece que Gildo Infran mandó a 3 militantes a presentar en un evento la creación de este videojuego Gildus Formosa bajo techos azules. Así se llama el juego. Es un juego inspirado en el gobernador y el protagonista debe recolectar tejas azules para construir escuelas, hospitales y otras obras públicas. Un mamarracho.
2: Ahí está Gildus, mira.
1: Gana siempre él, ¿no? Gana siempre él el juego.
0: Ah, sí, una cosa.
2: Es el que le da los guardapolvos a los chicos, la comida a los chicos, sí, que las maestras les recuerdan.

0: El que le dice a los chicos, reciten algo para mí.
1: Qué lindo.
0: Realmente delirante. El dictador Gildo Infran mandó a crear un videojuego donde lo presentan como un héroe defendiendo hospitales, escuelas y obras públicas. De frente al león con la motosierra.
2: A la gente el poder la vuelve loca.
0: No, sí, sí, es una cosa.
3: Tiziano, ¿sabés quién es responsable de que todos nosotros, niños y niñas, podamos tener espacios para estudiar dignamente?
4: Claro, Mati. Nuestro señor gobernador y su equipo de política pública siempre nos ha dado todo.
0: Esto le hace recitar, nos hace actuar, ¿no? Hablando
2: el poder
0: bien.
2: Hace mal, claramente.
0: Hablando bien de Gildo.
5: No le llega a mandar la plata a Milei de acá.
0: Bueno, María, 6:31, mira, llegamos a las 6:30.
2: Programa,
0: la primera media hora, por lo menos, ¿no? El programa no, la primera media hora.
2: Uh-huh. Bueno, 14:08 es la temperatura en Buenos Aires, el cielo está cubierto a esta hora, vamos a tener lloviznas intermitentes y una máxima de 18 grados.
0: Muy bien. Con Bernardo Vázquez en Cara a Cara, este ciclo del diario Clarín, Sergio Uñaca ahora fue el entrevistado Cara a Cara con Bernardo. Si la justicia actuara como con Cristina, Milei debería estar preso. Bien, Uñaca, haciendo los deberes con Cristina.
5: Muy bien,
0: muy bien, 6:32. Sergio Uñaca se anota como candidato a presidente. Esto también lo cuenta hoy Pablo de León en Clarín. El título de la nota de Pablo es el nuevo menú de Karina Milei y la distensión que se busca para los primos Macri. Cuenta que se reunió la mesa política del gobierno, hubo sandwichitos de miga y empanadas de carne y jamón y queso, hechas en la cocina de La Rosada. Y se pregunta, ¿puede haber cambios en el gabinete antes de las elecciones presidenciales del año próximo? Y hace mención a algo, a una nota que hicimos nosotros aquí en Radio Mitre, donde el presidente dijo, Toto no se va. Uh-huh. Cuenta también Pablo de León que en los diálogos constantes de Diego Santilli con los mandatarios de todo signo, dice que el gobierno confía en lograr la suspensión de las PASO, Según Santilli, los números van a estar y van a ser más de 37 los votos a favor en el Senado. Bueno, veremos. Dice Pablo de León que Santilli confía en que a fines de este mes se avance en la Cámara Alta y se vote en las primeras dos semanas de noviembre. Y sobre las primarias peronistas, Pablo de León escribe que en el peronismo descreen de que el gobierno nacional tenga los números para suspender las elecciones PASO, ¿no? Y se aprestan a que el año próximo habrá una batalla fuerte para definir la fórmula presidencial. Anotados para la fórmula presidencial, según Pablo de León, Axel Kicillof, Sergio Tomás Massa y Gerardo Zamora son los nombres, y obviamente Sergio Uñaca.
5: La que no se espera, ¿no?
0: Va a estar divertido. Va a estar divertido.
5: Hoy llueve, mañana llueve fuerte. Las lluvias que me estoy perdiendo por no tener campo.
0: No, está muy complicado. Toda la zona del Paraná y el Uruguay está muy, muy, muy complicado, con inundaciones muy, muy complicadas. Bueno, vamos a ir a la tanda, la primera tanda, y venimos con los títulos aquí en la mesa.
2: Dale.
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0: 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A las 6 de la mañana, 43 minutos, la temperatura en Buenos Aires es de 14 grados 8 décimas, con cielo cubierto, con lloviznas intermitentes y una máxima para hoy de 19 grados. 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
1: Muy bien, nos vamos rápidamente a los títulos, que tengo que ir a Roma. Willy, querido.
2: Bueno, riesgo país que volvió a superar los 600 puntos. El segundo punto de economía, el ministerio que ayer en licitación de deuda aspiró bastantes pesos al mercado, renovó el 100% de los vencimientos y estiró vencimientos. También vamos a hablar del plan de alivio fiscal. Atención, en la ciudad de Buenos Aires, plan para pagar deudas en ABL y patentes con quita de hasta el 100% de los intereses. Sí, también vamos a hablar de la cumbre del G20 en Tailandia. Y también, Eduardo, por último, de la presencia de Horacio Marín ayer en la cumbre, otra reunión del CICIC.
1: Estuvo bárbaro, estuvo brillante.
2: Consejo Interamericano de Comercio y Producción, que preside Bettina Bulgheroni. Que creo que vos fuiste.
1: Estuve ahí, les agradezco a los dos que me hayan nombrado en el discurso, la verdad que fue muy, muy emocionante. Maestro. Muy emocionante. Bueno, muy bien, Gaby, queridos, títulos.
3: Sí, señor, atención, hoy 12:30 del mediodía, audiencia en Casación Federal. Dejo picante o flotando la pregunta para poder desarrollar. ¿Se unifica OTESUR los sauces? Después de un rato lo vamos a ampliar. Piden destituir al juez federal que mintió en el currículum y pidió una coima para dictar un fallo, me refiero a Gastón Salmay. Consejo de la Magistratura, Luis Juez, Diego Barrotavenia, los fiscales. Una enfermera irá a juicio acusada de robar vacunas contra el coronavirus. Todavía sigue la historia judicial de este flagelo. Para el sindicato de camioneros en Comodoro Rivadavia, Gabriela Vanessa Torres. El crimen de Fernando Báez Sosa, la Corte Suprema ayer, en el día de acuerdo, rechazó un planteo que podía acercar la causa, un planteo donde decía que había irregularidades en la investigación. La Corte rechazó y los 8 rugbyers siguen cumpliendo la pena en ámbito de Dolores de la provincia de Buenos Aires. Vamos a contar cómo sigue el traslado de los presos de Devoto a Marcos Paz. Ayer hubo 300 presos más, ya van 1.200, un habeas corpus colectivo. ¿Y qué va a pasar con el predio? Porque tengo acá a mano la resolución del Ministerio de Seguridad que indica cómo va a seguir la historia del predio de Devoto. Vamos a contar qué pasa con la marcha universitaria. A partir de las 10 de la mañana arranca el operativo. Tengo todos los datos del operativo, en un rato se lo voy a comentar. Mientras, el juez Martín Cormier multó a Diego Santilli, jefe de gabinete, en su carácter de tal, $100.000 por día, una multa por no cumplir con la ley en el marco de la cautelar. Juicio por Maradona, vamos a contar qué dijo ayer las querellas que terminaron. 15 años de prisión pidió Burlando, ahora tiempo de las defensas. Y por último, un tema que sí voy a desarrollar con más tiempo, porque lo merece, una patética, a mi entender, permítanme el término, absolución a un dirigente camionero, Maximiliano Cavaleiro, en San Nicolás, por bloquear una empresa. Lo absolvieron. Una resolución.
1: Hablamos el otro día justamente con el afectado.
3: Una resolución del juez Alejandro López, una resolución realmente difícil de entender desde el ámbito del derecho, extendiendo que esto es un derecho a huelga, o sea que presionar, intimar, extorsionar,
1: apretar,
3: se incluye en el derecho a huelga. Raro, bueno, quizás casación de provincia lo revoque, pero después un rato le voy a dedicar un tiempo.
1: Bueno, lean.
4: Bueno, Eduardo, vamos a hablar del torneo clausura, un torneo clausura que se puso al día, partido pendiente de la fecha 11, River que no pasó del empate 1-1 con Sarmiento en Junín y sigue afuera de los playoffs. En su zona, en un rato vamos a analizar lo que pasó en Junín. Hoy con un partido, ya arranca la fecha número 13. A partir de las 20 horas van a jugar en la quema Huracán y Gimnasia. Hoy también es noche de Copa Libertadores. Hay un partidazo en uno a partir de las 21:30. Estudiantes Flamengo. Es la semifinal de ida. La semana que viene es la revancha. Ayer por esta misma Copa, gran triunfo de Palmeiras en el Maracaná, 2-1 ante Fluminense. Y por la Copa Sudamericana, atento Boca, Atlético Mineiro goleó 3-0 a Montevideo City Torque y puso un pie y medio en la final de la Sudamericana. Y vamos a hablar de la Champions. Viste que ayer te dije, quiero que jueguen todos los días porque habían metido 32 goles en 9 partidos.
1: Sí, tremendo.
4: Ayer se jugaron 9 partidos, ¿sabes cuántos metieron?
1: No.
4: 46.
1: Qué barrio, qué lindo.
4: No hubo ningún argentino, ningún gol argentino, pero bueno, el dato es que los partidos son tremendos.
1: Divinos,
4: lo
1: son
4: que
1: divinos.
4: Fue Roma-Real Madrid, el Liverpool, el PSG contra el City, hermoso.
1: Corby, títulos.
5: Muy bien, vamos a estar hablando de la salud del Papa y qué vínculo puede haber con el mieloma múltiple que tiene el hermano. Si hay una algún tipo de parentesco genético en este tema. Después aparece en el Congreso Argentino de Cardiología tres nuevos factores. No son nuevos, pero se destacan tres factores que son el aire, el ruido y el estrés crónico. Ya se sabía, pero bueno, pusieron foco en esto. También el gobierno creó un plan para reducir las muertes en infarto por infartos en el país. Eso lo anunció el ministro Lugones. Un servicio integral de salud vascular. Eso lo vamos a estar detallando. Y finalmente, Patricia Bullrich presentó con otras senadoras proyectos de cambio para la salud mental. Hoy se puede intervenir solamente cuando el riesgo está pasando, la persona está agrediendo o se está por matar. Ahora hay cambios y se va a poder intervenir cuando hay un riesgo posible de que eso ocurra, pero antes de que eso ocurra, ¿no?
1: Claro, obviamente. Me voy con Bike a los títulos internacionales. Querido Dillon, buen día.
6: Hola Edu, buen día a toda la mesa. Gran jornada de jueves, ¿eh? Primero decirte que te mando un abrazo muy grande el señor Carlos Alsina, que recién lo vi en Onda Cero, y nada, eso, te manda un abrazo el número
1: uno. Un abrazo enorme, radio, gran periodista.
6: De España. Sí, además es el cumpleaños, así que nada, muy bien. Un abrazo. Pronto el tuyo también, son del mismo mes. Mirá, bueno, vos. Edu, muchos temas. Sí, ponele. Bueno. Muchos temas. Hoy, primero, la CNN está avisando de la utilización por parte de Trump de una, la madre de todas las bombas contra Irán. Nadie sabe cuál es el objetivo, pero sería una decisión del presidente norteamericano incluso antes de las elecciones de medio término. Pero también hay muchísimo, pero muchísimo, muchísimo con respecto a la situación de Ucrania, al retiro de la ayuda tanto de Estados Unidos militar como también de las antenas de Starlink de Elon Musk para los ataques de Ucrania con drones hacia Rusia, ¿no? Viste esta cuestión petrolera que venimos marcando, que no quiere que bombardee Zelensky las posiciones energéticas rusas, ¿no? Para que eleve el precio sobre todo del petróleo. Y también Zelensky que contesta en el Financial Times diciendo que va a seguir con los ataques. Ahí Europa también se está dividiendo. Hoy estapa en los diarios italianos Meloni desmarcándose de Donald Trump. También el Washington Post pone una cierta preocupación marcada de los republicanos de ir a hacer campaña a los bastiones republicanos en virtud de lo que son los sondeos que no estarían siendo buenos para el presidente o para los republicanos en las elecciones de medio término. También tenemos hoy información de Israel con respecto a cuestionamientos del servicio secreto israelí, sobre todo del ex jefe de la inteligencia Ronan Bar, con respecto a lo que ocurrió el 7 de octubre. ¿Qué más tenemos? Dos temas para terminar. Uno que tiene que ver con Brasil. Finalmente logra Lula la victoria de la reforma laboral. Es cierto que consigue el apoyo también de Flavio Bolsonaro, reducir la jornada laboral, ¿no? El 6 por 1 a un 5 por 2 vendría a ser, o sea, la semana tradicional con dos días de descanso. Así que algunos lo ven como un triunfo de Lula y como otros, como el diario O Globo, simplemente una adecuación de una ley que quería sacar simplemente a su forma Lula. Y finalmente un tema de The Times esta mañana que habla sobre un estudio de Goldman Sachs que dice que si volviera el Reino Unido a Europa, a la Unión Europea obviamente, el PIB podría elevarse, el PBI, básicamente como lo decimos nosotros, podría elevarse un 6% en el corto plazo. Así que algunos de los temas de esta mañana, querido Eduardo, bueno, he enviado también todo el resumen de lo que son las portadas de los diarios esta mañana con respecto a la salud del Papa. Así que bueno, eso lo dejo para un ratito.
1: Me tengo que ir rápidamente a Roma. Me voy con el cierre de Bike, dale.
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1: Bueno, me voy urgente a Roma. Allí está Monseñor Marcelo Colombo, que es el arzobispo de Mendoza y presidente de la Conferencia Episcopal Argentina. Monseñor, buen día. ¿Qué tal? ¿Cómo le va?
8: Bien, Eduardo. Mucho gusto escucharlos. ¿Cómo están?
1: Igualmente. Mediodía allí en Roma, ¿no? Casi.
8: Sí, ya estamos, cerquita del mediodía.
1: Está muy bien. ¿Qué sabe del Papa? ¿Cómo está?
8: Nosotros tenemos las mismas informaciones que ustedes, que diariamente en dos entregas nos da la Oficina Vaticana, ¿no? Hoy a la mañana habría pasado bien la noche e incluso esta posible caminata que le permite sus fuerzas, las hace como para restablecerse prontamente, ¿no? Esas cosas que escuchamos y que nos llenan de esperanza, sí, por la pronta recuperación del Papa.
1: Sí. ¿Usted estuvo con el Papa antes del Angelus?
8: Estuve en un marco amplio de una gran asamblea. Okay. El miércoles.
1: Claro, la asamblea de obispos, claro.
8: Claro, nosotros, él la inauguró. Y justamente después nos llamaba la atención que no vino los días posteriores. Después dedujimos que había estado haciendo esos estudios.
1: Esos, ¿no? estudios, porque claro.
8: No, claro. Así que el que estuvo fue Monseñor Lozano, que creo que habló con ustedes, sí, y él lo vio muy bien, con mucha decisión y convicción de encontrarnos en Argentina, ¿no? Así que creo que en eso es un mensaje alentador.
1: En el Ángeles,
8: la operación, claro, ¿no?
1: En el Ángeles, ¿usted dónde estaba?
8: Yo en el Angelus estaba en una casa de familia, porque era el miércoles al mediodía. No estábamos, ya estaba en una casa de familia, estábamos sentados viéndolo por televisión. Así que eso sí nos...
1: ¿Y lo impresionó? ¿No lo impactó?
8: Sí, porque no pensábamos nunca, ¿no? Un hombre que derrocha salud y que comunica efectivamente una vitalidad tan grande nos impactó, sí.
1: Pero
8: también lo vimos muy claro, muy sereno y a la vez con una ligera emoción que, bueno, como es él, la supo llevar para adelante. Porque claro, siempre estamos hablando de la salud de uno, ¿no?
1: Ahora, indudablemente el Papa ya sabía que algo bueno no tenía dentro de su cuerpo.
8: Y evidentemente cuando se va al estudio, dicen, me decía un religioso agustino que fue una práctica de rutina que se sometió, que no había ninguna explicación especial,
1: ningún
8: era control
1: síntoma
8: de rutina que él se hacía.
1: Claro.
8: Sí, no fue por nada en especial, él se ve que se hacía esos controles y ahí salió, ¿no?
1: Ahora, qué impresionante, ¿no? Porque cuando se lo eligió Papa, claro, con 71 años, uno pensaba en un papado largo, no estoy diciendo que su papado va a terminar ahora, Pero digo, un hombre sano, se decía, un hombre sano, 71 años, qué bueno, ¿no? Y ahora de repente, cáncer de pulmón.
8: Hoy hay, de todos modos, creo que ahí hay muy buenos pronósticos. Las técnicas han mejorado mucho y también los tratamientos. Sí. De manera que esto no debería, nosotros hemos tenido incluso al Papa Juan Pablo II con operaciones de ese tipo a lo largo de su papado en el estómago, me acuerdo.
1: Sí, claro,
8: en el colon. Estaba estudiando después en Roma y hubo 10 o 15 años más de Papa Juan Pablo después. Sí. Así que en eso no, creo que la vitalidad, ser sano, no fue fumador, él nunca, así
1: nunca.
8: Que estas cosas lo van a... No, eso pregunté yo también, porque digo, sería que a lo mejor había ese antecedente. Parece que los medios hablan de algunos antecedentes familiares, ¿no?
1: Sí, bueno, su hermano mayor, que tiene 74 años, tiene cáncer de sangre. Cáncer en la sangre.
8: Claro, algo estaba... Pero parece que los papás decían en algunos medios también.
1: O sea,
8: cuentan que un joven prevost en los años 90, o sea, apenas ordenado del Perú, viajó a cuidar a su mamá los últimos días.
1: Ah, mire usted, ¿no? ese detalle no lo sabía.
8: Lo leí en alguna así de esas noticias que de alguno de sus compañeros que cuentan, ¿no? Porque ahí cuentan lo que quizás Monseñor Bochatey incluso sepa mucho más que yo al respecto, pero se nota que era un hombre que tenía una gran salud, que tiene una gran salud, porque en definitiva esto lo va a potenciar y lo va a saber cuidarse.
1: No, obviamente. Ahora, cuando usted se enteró que tenía cáncer de pulmón, ¿qué sintió? Porque la verdad que fue un masazo. Yo recuerdo estaba en el auto yendo al canal para hacer el noticiero y a mí me impactó. Fue como un shock, ¿no? Cáncer de pulmón.
8: Como dijo, como usa la palabra nódulo, uno se ilusiona, ¿no?
1: Exactamente.
8: Yo hasta el lunes a la noche para nosotros, la tarde de ustedes, que hablaron ya del adenocarcinoma, yo me quedé con esa impresión de un nódulo, ¿no? Incluso algunos, claro, no digo subestimándolo, pero algunos hablaban de quiste.
1: Exactamente.
8: Entonces uno se queda un poco con lo mejor, diríamos.
1: Claro.
8: Pienso que en esto aprenderemos de él, que suele ser un hombre que matiza y que sabe atenuar, ¿no? A veces con su modo de ser las cosas. Esperemos, la verdad que esperemos que se recupere por el bien de él, por el bien de la iglesia a la que quiere servir. Estamos muy contentos de su ministerio, ¿no? Realmente.
1: ¿Sintió algo acerca de confirmación o cancelación del viaje?
8: No, para nada. Más bien, yo ese mismo día tenía reuniones con la gente del alto nivel de la Secretaría de Estado por cuestión de la visita, de organizar detalles, y las dos personas con las que estuve en ambos casos decían que todo sigue igual, ¿no?
1: ¿Cuándo fue esa charla? No.
8: Eso fue el lunes a la tarde.
1: El lunes
8: cuando el martes se operó.
1: Exactamente,
8: ¿no?
1: Claro, bueno,
8: por eso. Yo salía del aula de reuniones, okay, y estaba por la puerta que yo salía, era donde estaban todos los periodistas.
1: Pero después
8: así
1: de
8: por ahí miré, digo, a lo mejor hay algún argentino, pero no voy a nadie.
1: Pero después de la confirmación del cáncer de pulmón, no tuvo ninguna reunión.
8: No, ya
1: más
8: no tuve usted. Reuniones, no hubo.
1: Lo importante es ahora saber si, ¿no? Si claro, hay postergación,
8: claro,
1: o no.
8: Sí, ¿no? Sí, no hay nada. Igual antes de irme seguramente llamaré. Uno lo pasa que trata de ser lo menos cargoso posible porque
1: claro,
8: son tantas expectativas sobre este grupo que coordina la visita. Es un grupo que tiene una forma admirable de trabajo porque combina lo logístico, la seguridad, lo comunicacional, lo pastoral, lo doctrinal. Realmente están en todos los detalles. Entonces uno llamar a veces cargosea, pero antes de irme seguramente haré un llamado como para saber cómo seguimos, si es que hay alguna novedad.
1: No, porque la postergación del viaje sería algo muy muy traumático, pero obviamente acá lo importante es la salud del Papa, punto, ¿no? El resto puede estar o no estar, ¿no?
8: Sí. Exactamente. Sí, todos estamos convencidos de que esa es la prioridad. Nadie antepone a la salud del Papa cuestiones propias, ¿no? Sí, quizás uno puede decir hay una mayor seguridad de pasos a dar en firme si tiene algún indicio, pero no vamos a apurar nada y en todo caso esperemos que sea lo mejor para él y para la iglesia, ¿no? Y para el mundo, porque el Papa es un hombre para el mundo, ¿no? Lo hemos visto en sus manifestaciones, en sus expresiones.
1: Un gran líder del mundo.
8: Sí, así realmente, así lo yo los he escuchado a dirigentes locales aquí y todo, y todos precisan eso, sí.
1: Monseñor, ¿le puedo pedir una última cosa? Bueno, una bendición, pero también un rezo por el Papa. ¿Puede ser?
8: ¿Cómo no? Sí, claro que sí. Eso.
1: Él pidió que recemos por
8: cada
1: él.
8: Cada día, así que lo comparto. Claro. Señor, te encomendamos a tu hijo, nuestro Papa León, servidor tuyo al servicio de tu pueblo. Te pedimos que lo restablezcas, que nos lo devuelvas plenamente en fuerzas y en espíritu, y que podamos encontrarlo cuando vos dispongas. Uh-huh. Y ahora bendice a tu pueblo, a la Argentina, mi pueblo, a la distancia, en el nombre del Padre, del Hijo y del Espíritu Santo. Amén.
1: Amén. Gracias, Monseñor, Me pone la piel de gallina.
8: Un gusto, Eduardo. Saludos al equipo.
1: Se lo tengo que decir.
8: Sí, a todos.
1: Gracias. Abrazo muy grande. Monseñor Marcelo Colombo, el presidente de la Conferencia Episcopal Argentina y arzobispo de Mendoza. 7:01 en todo el país.
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11: Alerta amarillo por lluvias fuertes en Capital Federal y Gran Buenos Aires. Ahora el cielo está cubierto. La temperatura 14 grados 8 décimos. Financiamiento universitario. La justicia multa al gobierno por incumplir una cautelar. el juez Martín Cormick estableció una sanción de 100.000 pesos diarios para la jefatura de gabinete a cargo de Diego Santilli por no actualizar los salarios docentes y no docentes ni garantizar fondos para becas universitarias. La medida busca hacer cumplir una resolución judicial que continúa vigente. El Papa evoluciona favorablemente tras una operación pulmonar. León XIV pasó una buena noche en el Hospital Gemelli de Roma. Se levantó y desayunó con normalidad. Concelebró una misa en su habitación. El pontífice fue operado para extirparle un lóbulo inferior del pulmón derecho por un adenocarcinoma. El Vaticano prevé una internación de aproximadamente una semana, mientras continúa evaluando su recuperación. La inflación de Estados Unidos suma presión sobre el riesgo país argentino. El indicador argentino volvió a superar los 600 puntos básicos y encendió señales de alerta en los mercados. La inflación interanual estadounidense llegó al 3,7% en septiembre, un dato que alimenta la incertidumbre sobre las tasas de interés y podría encarecer el financiamiento externo para la Argentina. Estudiantes recibe a Flamengo, un rival invicto y con números contundentes. El Pincha afrontará esta noche desde las 21:30 el partido de ida de las semifinales de la Copa Libertadores en La Plata. El conjunto brasileño, campeón vigente, llega sin derrotas en el certamen y tras superar a Independiente del Valle. La serie se definirá el jueves 22 en el Maracaná, donde estará en juego el pase a la final.
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11: La bienvenida, Fernando Martínez.
12: Buenos días, perdón, comienza una mañana complicada por las condiciones climáticas. Extremar las precauciones al conducir. Ocurrió ya un accidente en Entre Ríos e Independencia. Un peatón fue atropellado por una moto. Trabajó el SAME en el lugar. Empieza a cargarse la Panamericana, la autopista del oeste. La General Paz desde Mataderos hacia el río. Y también de Lepiane en dirección al centro porteño. Precaución en la autopista Buenos Aires-La Plata. Hay reducción por obras del kilómetro 18 al 21, sentido a La Plata.
11: Estamos en Cholecho del Río Negro, en la 103.1, 12 grados en la temperatura. En Capital Federal y Gran Buenos Aires, cielo cubierto, alerta amarillo por tormentas, 14 grados 8 la temperatura, la humedad 95%.
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0: Martín Esteban, buen día.
1: Sí, ¿cómo estás, Eduardo? Buen día para vos, buen día para todo el equipo.
0: ¿Qué tal?
1: Buen arranque de esta jornada. Bueno, el sector, más allá de avanzar el que puede con la siembra de maíz y de soja que está arrancando en la Argentina, tiene los ojos puestos también en la zona de islas. Vale la pena repasar que los puertos superiores del curso del Paraná y Uruguay rápidamente duplicaron la altura de su cota en los últimos días y puede ocurrir lo mismo en esta segunda quincena de octubre. De manera tal que los pequeños y medianos productores se están moviendo la hacienda desde zonas bajas a zona de islas. Son tropas pequeñas, chicas de 70, 100 animales, pero es el capital de estos pequeños productores. Y que no es menor, son 50, 70 mil dólares que van vivos, caminando, con el riesgo del deterioro de pezuñas en el agua, ataque de serpientes, se pueden ahogar, muchos se ahogan también, porque cruzan a nado, y algunos pocos con barcazas. A partir de esto, la Sociedad Rural de Reconquista, en el norte de Santa Fe, reclamó precaución y reducir la velocidad en rutas y caminos de la región, pidió claramente paciencia y comprender la presencia de animales, porque las tropas cruzan las rutas y los caminos de un lado al otro, justamente en este movimiento desde las zonas bajas a tierras más firmes. Venimos de un mercado de Chicago muy tranquilo porque ayer la soja cayó 2 dólares, 469 dólares promediando la posición noviembre, 560 mil pesos la tonelada de soja en Rosario. Veremos qué pasa más tarde, Eduardo.
0: Bueno, muchísimas gracias. Después hablamos.
1: Hasta luego. Chau.
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1: A las 7 y 16 minutos, la temperatura en Buenos Aires es de 14 grados 8 décimas, cielo cubierto con llovinas intermitentes y una máxima para hoy de 19 grados.
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2: Afortunados días, amigos, y extra de la danza de la fortuna. Recordamos, en el siempre sale del Kini 7 ganadores que se lleva un poquito más de 52 millones de pesos.
3: Vamos.
2: Quiniela de la ciudad a la cabeza, 1856.
3: La caída.
2: En la provincia de Buenos Aires, gran Mauro Septier poniendo el primero a la pizarra, 3209.
3: El Arroyo.
2: En Córdoba, 2033.
3: La de Cristo.
2: Santa Fe, 7393.
3: Enamorado.
2: Entre Ríos, 5122.
3: El Loco.
2: En Mendoza, 687.
3: Piojos.
2: Y en la tómbola de Montevideo, querido Eduardo, el 968.
3: Los sobrinos.
2: Con fortuna.

0: Pero le mandamos un beso grande a los chicos que están yendo al colegio. Hoy un beso para la diosa de Paulina.
1: Hola, Feynman.
2: Hola, Paulina.
1: Soy Paulina de Corrientes.
2: Hola, Paulina.
1: Y tengo 7 años.
2: Divina.
1: Y me estoy yendo al colegio.
2: Linda.
1: Y mi papá me hace escuchar todos los días la radio.
2: Es un castigo.
1: Les mando muchos besitos.
2: Un beso.
1: Chao.
2: Un beso, Paulina. Hermosa.
3: Si te portás mal, te hago escuchar a Feynman.
2: Un castigo, Paulina, ¿qué le vas a hacer?
3: Pobre Paulina. Bueno, y a todos los chicos que quieran dejar su mensaje, mientras los llevan a la escuela y los obligan a escucharnos, pobrecito. Les pueden mandar un mensaje a Edu al 11-3003-0790.
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1: Hola, Feynman. Soy Paulina de Corrientes.
2: Hola, Paulina.
5: Qué linda.
2: Linda, Paulina, linda. Bueno, vamos, María, con los títulos
3: sí,
2: a esta hora.
3: Claro, todo lo que tenés que saber antes de salir de tu casa en este jueves 15 de octubre de 2026. El Papa León XIV avanza en su recuperación. Los médicos confirmaron que el pontífice evoluciona favorablemente tras la extracción del tumor maligno. Recién en 10 o 15 días se conocerán los resultados de la patología que determinarán si requerirá un tratamiento preventivo. Lanzan un plan para pagar deudas de ABL y patentes con quita de hasta el 100% de los intereses. Amplía Willy Laborda.
6: Sí, el programa de facilidades entra en vigencia hoy y se va a extender hasta fin de año. El monto máximo por partida o tributo será de hasta 5.940.000. Recordemos que es un plan de facilidades para el pago de deudas de inmobiliario, ABL y patentes con quitas de hasta un 100% en intereses en el caso que se pague al contado.
3: Los vecinos de la provincia de Corrientes se preparan para una inundación histórica. Las lluvias extraordinarias caídas en Brasil impulsaron apertura de compuertas en las centrales hidroeléctricas de Itaipú y Yaciretá. Como consecuencia, el río Paraná superó los 5 metros en Bellavista y comenzó a reducir la superficie de la playa. En Paso de los Libres, el río Uruguay ya superó el nivel de evacuación. Lula, voy a estar allí para entregarte la verdad en la cara, algo que ya quería hacer desde la primera vuelta y tú huiste. El candidato presidencial liberal Flavio Bolsonaro confirmó de esta manera su presencia en el debate televisivo del próximo domingo frente a Lula da Silva de cara al balotaje del 25 de octubre. Crimen de Fernando Báez Sosa. La Corte rechazó un nuevo planteo presentado por la defensa de los rugbyers. Amplía el doctor Yesi.
7: Así es, Mary. Los 8 jóvenes condenados, los 8 delincuentes condenados por el homicidio de Fernando Báez Sosa ocurrido el 18 de enero de 2020 en Villa Gesell, recibieron un nuevo revés en su estrategia para intentar salir de prisión. Están en el penal de Dolores del Servicio Penitenciario Bonaerense. La Corte Suprema de Justicia de la Nación rechazó un planteo de la defensa que cuestionaba una serie de presuntas irregularidades en el inicio de la investigación. Si ese recurso hubiese prosperado, podría haber hecho caer la causa, situación, por supuesto, que no se dio. Recordemos que 5 de ellos están condenados a prisión perpetua.
3: Se desmoronó una pared lindera, una obra aprobada por excepción en el barrio de Caballito. Pedazos de mampostería de la medianera de una casa cayeron sobre una escalera exterior. No hay peligro estructural. La edificación, en una manzana triangular sobre Díaz Vélez y Virasoro, fue autorizada en 2021 mediante la figura de un convenio urbanístico. El clausura se puso al día por el pendiente de la fecha 11. River empató 1-1 con Sarmiento e hipotecó sus chances en todas las tablas. Amplía Leandro González.
8: Exactamente, María. Y al final a River el tiro le terminó saliendo por la culata, porque este partido lo tendría que haber jugado hace 10 días y lo postergó para tener un plantel mejor armado. Y la realidad es que River decepcionó. Pudo haberlo ganado porque cuando genera chances son claras, le falta maldad, le falta gol. Ahora es un equipo que defensivamente da ventajas, concede, no tiene el control de los partidos, entonces no termina siendo un equipo confiable. El de Leo Poncio, River sigue afuera del playoff, está noveno en su zona y además no pudo escalar en la tabla anual. Sigue en puesto de Sudamericana, si ganaba se ponía a tiro de Copa Libertadores, por eso mirá la chance que perdió. Le quedan 4 partidos, de visitante con Belgrano, de local con Racing, en la Bombonera con Boca, el superclásico, y en Mar del Plata con Aldo Civi. Y además, como dato para cerrar, van 31 partidos que River no da vuelta un partido. En noviembre de este año se van a cumplir 2 años. Digo, es patético para un equipo grande, con grandes pretensiones como River, que le pase que esté hace casi 2 años sin poder dar vuelta un partido. Empieza perdiendo y no lo revierte, lo cual habla mal de lo futbolístico y también de lo mental en el millonario.
2: Bueno, 7 y 22. Vos sabés que me cuentan desde la Secretaría de Estado Vaticana que la especulación más fuerte en estos momentos en la Secretaría de Estado es quimio casi seguro en el cuerpo del Papa. Y visita postergada sin fecha. Esa es la especulación más fuerte en estos momentos en la Secretaría de Estado Vaticano. 7 y 23. Bueno, voy con el Fino Martínez. Fino, querido, buen día.
5: Sí, Eduardo, buen día. Hay ya varios accidentes por las condiciones climáticas en el ramal Pilar, kilómetro 50, se está liberando en estos momentos, pero sigue la reducción en el ramal Campana de Panamericana por un choque en el kilómetro 49, es a la altura de la ruta 25, choque y vuelco en este caso, un carril está restringido, manejar con mucha precaución, y en la ciudad también ya tenemos dos motociclistas caídos, en Bacacay y Ruiz de los Llanos, en Callao y Tucumán, está trabajando el SAME en estos momentos, y anticipamos que por la marcha universitaria, a partir del mediodía va a empezar a complicarse todo el centro porteño. Allá hay vallados en los alrededores del Congreso y de Plaza de Mayo. Habrá cortes de avenidas y calles de Callao, Entre Ríos, Rivadavia e Hipólito Yrigoyen, además de las calles transversales al Palacio Legislativo, como Riobamba, Solís, Combate de los Pozos, Virrey Ceballos y Adolfo Alsina. Zona del Congreso y Plaza de Mayo, a partir del mediodía, va a empezar a llenarse de manifestantes. Tener en cuenta esto. Los servicios, trenes, subtes, todos horarios.
2: Bueno, muy bien, 7 y 24.
9: Eduardo, ¿cómo reconocer a un empresario de un sindicalista? Si el traje es italiano, el reloj es suizo y el auto es alemán, seguro es un sindicalista argentino.
2: Recordamos, María, temperatura y pronóstico del tiempo.
3: Sí, 14 grados la temperatura en Buenos Aires, el cielo está cubierto, hay lloviznas intermitentes y se esperan para hoy 19 de máxima.
2: Bueno, muy bien, me quiero destacar esta campaña solidaria, Unamos Fuerza por el Potrero de Dios, 1960, para que más chicos tengan acceso a la alimentación, el deporte y el futuro mejor. Entre todos podemos cambiar una historia, sumate, te ayuda, tu ayuda cuenta, obviamente podés colaborar con dinero o con una donación de productos, todo aporte suma. Reciben alimentos no perecederos y proteicos, ropa y elementos deportivos, artículos de higiene personal, productos de limpieza. El alias para donar es El Potrero de Dios, todo junto, El Potrero de Dios. Siempre es bueno hacer algo por los chicos. 7 y 25. Bueno, vamos con la apertura de efemérides
8: por
2: y después
8: favor.
2: El desembarco.
8: Dale, dale.
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0: Lavado de manos disminuye las infecciones diarreicas, las infecciones pulmonares y facilita que no aparezca tanto la resistencia a los antibióticos porque previene infecciones menores.
1: Donde más escuchamos el lavado de manos fue con la pandemia.
0: El lavado de manos aumentó
1: con el COVID.
0: Con el COVID, sí. No sabemos si se mantiene.
1: No, claro, obviamente.
0: Pero hay una cosa que es interesante, que es la historia de Semmelweis, que vale la pena recordarla. Semmelweis en 1847 vio que los partos que hacían las parteras no tenían casi mortalidad, y los que hacían los médicos tenían una mortalidad altísima, que el 20%. Y pensó, bueno, lo que pasa es que los médicos vienen de la sala de autopsia, deben llevar algo en las manos que contamina, que hace mal. No se conocían los microbios. Entonces propuso que se lavaran las manos con agua clorada, con lo cual bajó la mortalidad del casi 20% al 2%. Durante 50 años le dijeron que estaba, hasta que él murió le dijeron que estaba loco, y tardó 50 años en implementarse el lavado de manos. Cuenta la historia que él llegó, fue a una autopsia y tomó el bisturí con el que estaban haciendo la autopsia y se lo clavó en la mano para demostrar que realmente se murió, y se murió, ¿no? Esa es una de las historias que hay al respecto. Sí. El Día Mundial del Bastón Blanco. Se le atribuye a James Big, un artista británico que perdió la visión en un accidente. También está el argentino José María Falótico, que lo impulsó. En fin, ahí están las personas que lo han impulsado. El verde es de poca visión y el rojo y blanco para los sordos ciegos. Una recomendación: nunca ayudar a una persona ciega sin pedirle permiso, no agarrarlo de la mano. Si es decir, necesita ayuda, si te dice sí, sí, y si te dice no, no. Día Mundial de la Ambliopía. Que es el ojo perezoso, que no lo es, que en realidad es un problema de la vista, porque lo que puede aparecer que en uno de los ojos haya estrabismo, miopía o algún vicio algún defecto de corrección. El asunto es que los pediatras oftalmólogos recomiendan a los 6 meses, al año, el chequeo, y después a los 3 y a los 6 años, y después cada 2 años. Un día como hoy, mi querido Eduardo, Einstein recibía el premio Nobel de Medicina, uno de los 5 premios Nobel que nosotros tenemos, y fallecía Marcelo Slotowiacka en el 2019. Lo recordamos con mucho afecto.
2: Trabajé con él acá, un fenómeno, el polaco Sloto. Un gran compañero, un gran conductor, además.
0: Muy bien. Y él también en el 2019 fallecía Cacho Castaña.
3: Mira,
0: Cacho.
3: 7 años ya de Cacho.
0: Sí, 2019. Después vamos a pasar algo de Cacho Castaña. Y bueno, nace Richard Carpenter, un día como hoy, 1946, querido Eduardo. Como su nombre lo indica, integrante de los Carpenters.
1: Los hermanos Carpenters.
0: Él y ella. Ella falleció por la anorexia nerviosa.
3: Sí, recordamos. Una diosa.
1: Gran tema de Desembarco.
3: Uh-huh. Ya gastaste una bala, Doc.
0: Lindo. No respondo.
1: Es que no tenés que responder.
4: Muy bien, Doc. Esa es una actitud.
3: Calladito la voz.
2: Bien, bien. Cayetano, Doc. Bien,
4: bajo perfil te ha ido.
3: Bien, Doc, bien.
2: Vamos, Doc.
1: ¿Qué más?
0: Cole Porter, un compositor que se compuso todo, ¿no? Frank Sinatra.

0: Una de las primeras veces que Frank Sinatra lo cantó, estaba con el porte presente y se olvidó la letra.
1: ¿Ah, sí?
0: Se la soplaron, sí, no sé cómo. That this longing for you follows wherever I go. Y ahora sí, con Cacho Castaña.
2: A ver.
3: ¿Qué tema es?
2: ¿Qué tema? Gran tema.
4: Hay que tener un gran amor.
2: Otra bala que gastaste.
1: Sí. Qué capo, ¿no?
4: Para vivir.

0: seguir.
1: Dicho lo cual, nos vamos al desembarcar. De llegar a ser
2: feliz. 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

0: Bueno, una sola pregunta. ¿Lo puedo mencionar el artículo 378, 380 y el 393 del Código Procesal Penal de la Nación?
1: 01. Sí, hacé lo que quieras. 01.
2: ¿Pero por qué pensás que te lo vamos a aplicar?
1: 01, hacelo. 01.
2: Vale. Ahora yo me quedé con la duda que dice ese artículo.
1: ¿Qué dice el artículo?
0: El artículo dice que el acusado puede prestar declaración al comenzar el juicio, durante el desarrollo del juicio y al finalizar el juicio.
1: Bueno, 02.
3: 02.
2: El acusado, doctor.
1: 02.
3: 02. Te fuiste por la banquina, Albertito.
4: 02. Es más porque tenés un 03.
2: No sos el acusado.
0: ¿Pero dicen eso o lo dicen?
1: 02.
3: Dice eso el código, pero lo tuyo. Vos no sos acusado de nada.
4: Era 03.
3: Era en otro, lado esta charla, Albertito. No era
1: ya, Percodere 03.
0: Ahí está, 03.
2: Clara, ¿cómo remonta eso?
0: Hoy empatás. Pero hierve la patria youtubera.
1: Le cuento que está. 04, mirá que vas 04. Por 04.
0: 04, dale. Cuídense.
1: Cuídense, 05.
0: 05. 05.
3: Una amenaza, Albertito, ¿qué pasa hoy?
2: Vení el año que viene.
0: Parece el de Vasco da Gama.
2: Volvé en marzo.
4: Doctor. Chau, adiós.
1: Mirá que el doctor Jessy te aconsejó bien.
3: Sí. No sé, pero hoy se me fue, se me escapó el cliente hoy.
1: Pero para
4: la no me la rama. País.
1: Pero qué innecesario.
0: Hernán dice: si le toca al doctor, ¿qué?
1: 06.
3: Vos y Hernán, 06.
0: 06.
4: Pero es verdad, es lo que dijo Willy. Sos el colombiano Gómez en la Bombonera. Maestro, una cosa. Empujés al árbitro, querido. Ya está.
1: Yo te voy a decir una cosa. Te estás perjudicando como, y además la gente en YouTube te está perjudicando como los, como la gente lo está perjudicando a Colapinto en Alpín.
2: Claro.
1: No digas más, no leas más lo de la YouTube, te perjudica, Doc. 06.
2: Que te arrastren al fango, doctor.
0: A lo sumo hoy, 3-6 terminas.
1: 06.
0: Arrancá. Sí, abrí la boca recién.
3: 07, dale. Dale. En silencio y arranca, vamos.
2: Sí.
1: Buah.
5: Hay algo más inexplicable como su
0: mirada. Sebastián Yatra.
3: Hermoso tema.
1: No es de Desembarco.
3: A mí no me gusta. Esto es 08.
4: No. ¿Te pidieron el 08,
3: Doc? A vender el auto.
2: Vuelve en marzo.
0: Hay gente que se está yendo del
1: 09.
3: 09.
4: Ya tengo el título, ya tengo el título.
1: Vos seguís jodiendo, ¿eh? En serio te digo. Seguís jodiendo.
4: Ya tengo el título porque es un título inédito.
2: No.
4: Ya lo tengo.
0: Bueno, guardalo, vamos, guardalo. Vamos, guardalo. Cada vez que respire estoy condenado. Cada vez.
4: 09.
0: De Police.
2: Pero eso.
1: Es una versión de un tema de Police. Pero igualmente yo te acompaño.
2: Sí, yo también, me gusta.
0: Aaron Krauss.
3: 1-8.
1: Muy bueno, muy bueno. Pegaste una, muy bien.
0: Te queda una bala.
2: Para descontar.
0: 2 de 3 no está mal.
2: Uy, sí, temazo. Temazo.
4: Hoy podía haber ganado.
2: Mira, podría haber ganado.
1: Gran tema, ¿eh?
3: Gran tema, ¿eh? Me encantó.
2: Meatloaf.
3: Esto es 2-8.
1: Poné un poquito más fuerte. Dos ocho.
3: Y termina el partido.
0: Sí. No, tengo 8 más.
1: No, ¿cómo 8 más? 8 más de qué.
3: Titula, Leandro.
1: 8 más de qué.
0: Más.
1: No, 8 canciones.
0: Ahí alargue.
4: ¿Cómo terminó?
3: 2-8.
4: La peor derrota de la historia.
2: ¡Opa!
1: A ver si aprendes mañana y te callás un poquito.
2: Mira, hoy hubieras ganado.
4: Letra, tamaño, catástrofe y el doctor yéndose prácticamente, no sé, cabizbajo, golpeado.
1: Como me dijo un día mi papá, ¿por qué no te cosés la boca?
2: Eso te decía tu papá.
0: La
2: vos eras contestador, sí, ¿no? Contestador. También. Sí.
0: En el fondo 2-0.
2: Claro.
1: No, en el fondo no.
6: ¡Cortá, Eduardo!
2: Muy bien,
6: vos.
1: Bueno, hoy elige María la mejor de todos.
2: Bueno,
4: María, no te mueras nunca,
0: María. Aprende, Doc.
2: Estuve investigando.
3: ¿Ah, sí?
2: Sí, para traer un tema que no se haya pasado nunca y lo encontré.
1: Mirá vos.
2: Es un tema del año 91 de un grupo británico que se llama Mr. Big. Mr. Big es un grupo de rock duro, pero siempre tienen baladas conmovedoras.
1: A
2: y
1: ver.
2: Esta me pareció una, espero que les guste.
1: A ver.
2: Se llama Just Take My Heart.
1: Qué bien que lo dice.

0: marca.
1: Muy bueno, Mary. Cuando pronuncia Mary en inglés, no. A uno le da vergüenza decir algo en inglés. La verdad, sí, claro.
2: Tiene un acento de Boston.
1: De la zona bien de bostoniana.
3: Ah, nunca estuve en Boston, chicos.
2: No hace falta para tener.
4: El acento mío es de Boston, no de Boston.
1: Elige un oyente.
5: Hola, buenos días, soy Javier. Los escucho y los veo desde Mendoza. El tema de Desembarco puede ser No es pesado, es mi hermano, desde Holly.
3: ¿Qué más?
6: The road is long.
2: Qué malo, buena saco este.
4: ¿A qué te vas a acordar, Edu?
2: Lindo tema.
4: Es
2: inglés,
4: ¿no?
1: Sí, sí, yo.
4: A la Quinta, Mar del Plata, la Avenida Meliam.
1: No.
4: ¿Algún colegio?
1: No, un colegio, sí. Sí.
2: San Brendan's.
1: En el San Brendan's, sí, puede ser.
7: Ya te van a la cambiar la cerradura. Sí.
1: O en la Misericordia, una vez.
4: La Misericordia.
1: Sí, sí, sí.
4: Mira qué misericordioso.
1: Bueno, pero, no, pero hacían también la fiesta de colegio.
4: Ah, sí.
1: Sí, sí, la chica de la Misericordia, muy, muy linda.
2: Muy linda.
1: Muy linda.
4: ¿Y vos tenías Misericordia?
1: No. Y ellas conmigo tampoco. Bueno, elige un famoso.
8: Hola amigas y amigos, les habla el Dani Agostini para el Desembarco. El tema que me gustaba para encarar era No sé tú, de Luis Miguel. Un abrazo grande, que tengan un excelente día. Dios me lo bendiga.
4: Dani Agostini.
2: Chao. Lo ponemos de pie.
1: Lindo,
2: ¿sí? Lo ponemos de pie.
1: Grande.
4: Atenta, Gucci.

0: matizamos con la ventanita como para hablar un poquito, ¿no? Tú sos el campeón mundial del baile en silla, Edu, dale.
1: José, Edu, baila
0: la ventanita. Qué bien la haces, Eduardo.
1: Vamos, doctor, yes.
0: Vamos a la ventanita.
2: Nueva 6, yes, sí. Vamos, vamos, que es su línea.
1: Dale, Lea.
2: Oh, oh.
0: ¿Cómo haces, Eduardo?
2: No, es impresionante, ¿viste?
1: No, la ventanita del amor.
0: Qué más, qué más. ¿Este año no cumple 30 años la ventanita?
1: El
0: década del 90,
1: tema
0: seguro.
1: Para
0: década
1: bailar.

0: están bailando en el control. ¿Qué les pasa?
1: Es una joda.
2: Es un temazo.
0: Mirá. Y hay un tipo que baila con el termo en la mano.
1: No.
3: Un grasa.
1: Y amigo, el amigo Fino.
2: En un
1: Fino
2: casamiento.
1: Martínez, bailando Fino ahí. Martínez.
4: No estaba en la torre de tránsito.
0: En el termo.
3: Y bajó, bajó de la torre para bailar.
2: ¿Te imaginas un casamiento en Ara Santa María y con el termo?
4: Claro. Voy a bailar con la impresora.
5: Fino Martínez, el mensajero.
4: Pasa que Margarita no quiere bailar con el Fino. Margarita no quiere, mal llevada, como ella sola, no quiere bailar.
6: Es un buchón.

0: ¡Qué maestro!
1: Bueno, el rolo, querido.
2: Bueno, esto es la hermosa Coronel Pringles.
0: Ajá.
2: No sé, tanto que no voy.
0: ¿Sí?
2: Boliche Tamara.
0: Tamara,
2: mira. Tamara Disco.
1: Tamara Disco.
2: Tamara, lo que era.
1: Qué peligro.
2: Hermosas chicas.
1: Un tuburio, debería ser.
2: No. Un lugar espectacular. Hermosas mujeres.
1: ¿Había que pagar ahí?
2: No, pagabas
1: la copa.
3: La consumición. Ah,
2: la consumición. Y un temazo. Coronel Pringles, provincia de Buenos Aires, de donde es Celeste Carballo.
4: Claro, querido Coronel Pringles.
2: Querido Coronel Pringles. Y el tema histórico de Pandora. ¿Cómo te va, mi amor?
5: ¿Cómo te va, mi amor?
0: Qué temazo.
5: ¿Cómo te va?
2: Tema de cancha.
1: A mí me

0: día.
1: No.
0: No, a mí tampoco.
2: No, pero imagínate que ella se encuentra con el tipo después de años. ¿Cómo te va tan...?
0: ¿Cuántas historias hoy?
3: Bien, bien. Hay que tener corazón para escuchar este tema.
0: Sí, claro.
4: Hola, amor, ¿cómo te va?
2: Parrillada, dicen, ¿no?
3: Escuchen, escuchen.
2: Esto es como una parrillada. No tienen corazón.
3: Tienen corazón.
1: Esto, no desembarcás con esto ni
2: Mira cómo llora,
3: mira cómo llora, mira.
1: A mí me gustaría, llora esa
2: este video que estamos viendo en nuestro canal de YouTube de la década del 80, porque el tema es de 1985, ahora voy a contar un poco la historia, pero ellas siguen cantando.
0: ¿Qué son esas tres?
2: Ah, te cuento.
1: Pero lloran por lo mal que cantan.
2: Sería bueno poner una foto de cómo están ahora.
0: Llora el público.
2: Es un grupo que se creó en el 81.
0: Sí, señor.
2: No, en el 85, perdón. El tema también en el mismo año.
0: Ajá.
2: Es un trío mexicano que vendió más de 13 millones de copias de los discos.
0: Que tiene un hot pants.
2: Mira. Siguen cantando las tres juntas.
0: No, todavía cantan.
2: Isabel Lascurain, Maite Lascurain y Fernanda Meade.
1: Sí, una bermuda.
5: ¿Quiénes son?
2: Y bueno, se autoproclaman en sus redes como 41 años siendo el trío de mujeres más grande de la historia.
0: Mirá,
2: y a mí me gustaría que pongan una foto de ahora,
0: claro,
2: del tridente.
1: ¿Por qué llora esa chica?
3: Y se emociona, Mary, se emociona.
2: Llora, llora.
1: Para mí le hace acordar a alguien.
0: Lloramos nosotros.
2: A ver.
3: Se emociona.
2: Se emociona.
1: ¿Cómo están las chicas ahora?
2: ¿Cómo están?
1: Sí, el
2: ¿cómo
1: tiempo están? Pasa para todos.
3: ¿Sabe? Sí, claro, sí, no, por supuesto. Turro.
2: Bueno, están grandes. El tiempo nos pasa todo. Yo estoy arruinado. Sí, sí, sí, se autoproclaman 41 años del trío más grande de la historia.
0: Qué peligro.
2: Los años no pasan para ellas. Y además, bueno,
0: que le quedaron todos encima. Rolo, es que nadie les avisó que no tienen que cantar más.
2: Siguen.
0: Qué va.
1: Ya está, ya está. Fue suficiente.
0: Sí, ya está.
1: Con
0: ya
1: lo
0: está
1: que hicieron.
2: ¿Qué más? Y además, como bien decía Rolo, es un tema de cancha, te lo canta a la 12.
1: ¿Ah, ¿ah, sí? ¿En serio?
2: Yo,
0: claro, a ver.
3: Ahora te gusta, ¿no?
0: No, no me gusta.
3: Pero está mejor la 12.
1: Es de cancha, no es de
0: desembarco.
2: Canta mejor la 12.
0: Si es tema de cancha, no es de desembarco.
2: Bueno, reversionaron a una situación un poco más rítmica, menos dramática.
0: Horrible, horrible. Mata.
1: Yo creo que en cualquier momento Rolo viene con la noticia de
3: ahí
1: que
3: está,
1: se enamoró.
3: Ahí está, mira.
2: Ahora.
3: Está
1: bien,
3: no, la
1: chica. Muy bien.
0: Están bárbaras.
1: Muy bien.
3: Está muy bien.
0: La del medio.
3: Espectacular.
0: ¿Eh? Sí, años.
1: Okay. Muy bien.
0: Muy bien. Bueno, muy bien, señores. Cerramos.
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0: O sea que la hélice del helicóptero sirve para mantener fresco al piloto. Está comprobado que en pleno vuelo, cuando la hélice se detiene, el piloto ahí empieza a transpirar. Bueno, 8:45 en todo el país. Tanda.
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2: Bueno, para mí es realmente una tragedia. En educación, solo 2 de cada 100 estudiantes argentinos llega a los 15 años en tiempo y forma, tanto en lengua como en matemática. Martín Nistal es director del Observatorio Argentinos por la Educación, que llegó a esta conclusión. Martín, buen día, ¿qué tal? ¿Cómo le va?
3: Hola, buenos días, Eduardo. Muchas gracias por la invitación.
2: Para mí una verdadera tragedia, no sé para ustedes.
3: Bueno, definitivamente son números preocupantes. En este informe que hicimos de Argentinos por la Educación, tratamos de poner un poco en sintonía y un poco en contraste los resultados de PISA, que salieron hace relativamente poco, como recordarás. Donde cada vez que aparece PISA, aparecen algunas discusiones sobre si a Argentina le va mal porque, bueno, mete muchos chicos dentro de la escuela, es muy inclusivo, entonces cuando uno toma la prueba PISA está teniendo en cuenta muchos más alumnos que otros países de la región y eso hace que los resultados caigan. Bueno, entonces tratamos de poner un poco en contraste eso. Y lo cierto es que ese argumento no es válido, ¿no? Argentina, es verdad que tiene buenas tasas de asistencia a la escuela, y eso ha ido creciendo en el tiempo, ¿no? Al igual que en el resto de Latinoamérica. Cuando uno ve los chicos de 15 años, que son donde se toma la prueba PISA, el 97% de los chicos está en la escuela, digamos, o está matriculado, va relativamente seguido, al menos. Pero cuando se corrige eso por aprendizajes y por su trayectoria escolar, es decir, que no haya repetido nunca, pero que además sepa lo que tiene que saber, que para eso queremos que los chicos estén en la escuela, ¿no? Que aprendan no solo existencia, que también estén aprendiendo. Bueno, ese número cae al 19%, ¿no? O sea, 97 están dentro de la escuela, pero cuando nos fijamos quiénes están sin haber repetido nunca y quiénes están además sabiendo lo que tienen que saber en las materias troncales de lengua y matemática, ese número cae al 19%, ¿no? O sea, el 19% de los chicos de 15 años podríamos decir que llega a los 15 años en tiempo y forma a la escolaridad, ¿no? Y eso además hay que poner un contraste con qué pasa contra otros países de la región, que creo que también es parte del argumento. Argentina viene cayendo año tras año, desde el 2009, que podemos hacer esta comparación. Argentina cayó todos los años. Cada vez que se hizo la prueba PISA, este indicador fue bajando, es decir, cada vez menos chicos llegaban a los 15 años en tiempo y forma. En 2009 era 26%, 2012 23%, 23% en 2018, 22% en 2022 y ahora 19%. O sea, la caída es año tras año. Pero además otros países de la región han ido mejorando en ambas dimensiones, en inclusión, en más chicos dentro de la escuela, pero también en aprendizajes. O sea, ese camino también es posible. Y estamos hablando de países de la región que tienen múltiples problemas muy parecidos o a veces más complejos que los que tiene Argentina.
2: Ahora, estamos hablando de chicos de 15 y 16 años que tienen problemas de lectura y matemática. Me preocupa que no sepan leer.
3: Bueno, exactamente, estamos hablando de chicos de esa edad que se le toman los ejercicios más básicos, que también esta es otra de las grandes cosas que se discuten cuando se toma la prueba PISA, que es que se dice mucho que la prueba PISA es muy difícil, ¿no? Que nos va mal porque en realidad es muy difícil, los chicos de Argentina no están preparados para rendir esa prueba, y eso tampoco es cierto, ¿no? Tampoco es cierto, y está bien que se hable explícitamente de eso. ¿Por qué? Porque cuando uno ve los ejercicios que se le toman a los chicos de 15 años, son ejercicios que todos nosotros podríamos acordar que esas cosas las vimos en la escuela, o que al menos las deberíamos haber visto, ¿no? Agarrar un texto, por ejemplo, las pruebas de lectura, agarrar un texto y hacer poder leerlo de corrido, hacer inferencias explícitas, ¿no? Si dice alguna parte del texto algo explícito, poder identificarlo. Cuando dice algo que está implícito, hay que hacer una inferencia sobre eso, también identificar, ¿no? Porque como todos sabemos, cuando lees un texto, a veces las cosas se dan por descontado, están ahí ocultas en el texto y hay que saber interpretarlas, y ese es el pensamiento crítico. Cuando vemos pruebas de matemática, estamos hablando de chicos que no pueden hacer calcular una proporción, o saber una regla de tres simple, o calcular un promedio, ¿no? O sea, estamos hablando de cosas que obviamente un chico de 15 años tiene que saber.
2: Pero
3: no,
2: claro,
3: es que la prueba es muy difícil.
2: A los 15 ya por lo menos tiene que saber leer de corrido, ¿no?
3: Exactamente, exactamente, y creo que eso es un poco poner en contraste, ¿no? El informe busca ir en algún sentido, argumento por argumento, tratando de hacer entender de que efectivamente hay un problema en los aprendizajes y que efectivamente también Argentina ha mejorado seriamente, ha mejorado mucho la asistencia de los chicos, a la par de Latinoamérica, pero ha mejorado mucho y sigue siendo un referente en más chicos dentro de la escuela, en algún sentido. Sin embargo, los aprendizajes se han descuidado y hay países que han logrado mejorar mucho la asistencia, a la par que mejoraron los aprendizajes, ¿no? Es el caso de Perú o de Brasil, por ejemplo. Cuando uno ve la historia de Perú, en 2009, 17% de los peruanos de 15 años alcanzaban la escolaridad en tiempo y forma, ¿no? A los 15 años, ¿no? Y ese número fue creciendo año tras año. En 2012 fue 19, en 2015 fue 26, en 2018 fue 30, ¿no? Y así logró un tope, ¿no? Pero logró hacer esto. Lo mismo pasa con Brasil. Entonces, hay países que han hecho lo contrario a Argentina, ¿no? Que han ido creciendo no solo en asistencia, en más chicos dentro de la escuela, sino que además con más aprendizaje, con más contenido, que los chicos no solo estén y por una cuestión social, ¿no? Que sí. Preferimos que estén en la escuela y que no estén en la calle, pero que también estén aprendiendo, que eso es fundamental, y asegurarnos que esos chicos sepan, ¿no? Entonces creo que ahí hay un punto fundamental, y de vuelta, comparándonos con países que son comparables con Argentina, o incluso tienen problemas mayores, ¿no? Sí. También incluimos indicadores de pobreza y de PBI per cápita, donde Argentina está solo por detrás de Uruguay y de Chile, ¿no? En términos de PBI per cápita en la región. Y bueno, países más pobres han logrado cosas mejores, ¿no? Entonces creo que es una alerta de que Argentina definitivamente está desfasada en términos de lo que se logra en educación, y creo que es el momento.
2: Fueron años de populismo educativo en la República Argentina que ha destruido esto, desgraciadamente. Gracias, Martín. Gran abrazo.
3: No, un abrazo a ustedes y que tengan un excelente día.
2: Martín Nistal, el director del Observatorio Argentino por la Educación.
4: El chico que pregunta, papito, hoy tengo examen de geografía. ¿Dónde está Portugal? Portugal creo que está al lado de España. ¿Y las Bermudas? Creo que en el segundo cajón de la cómoda.
2: Lo marcábamos más temprano, María, grandes sí. Crecidas, tanto en el río Uruguay como en el río Paraná.
0: Sí, tremendo.
2: Hay un informe de Yacyretá tras la apertura de las compuertas, ¿a cuándo o cuánto será el pico, ¿no?, de la creciente? En línea está el ingeniero María, María Alejandra Cristanchi, que es jefa del sector hidrología de la central hidroeléctrica Yacyretá. Ingeniera, ¿qué tal? Buen día, ¿qué tal? ¿Cómo le va?
5: Buen día, Eduardo, muy bien. Muchas gracias por la comunicación.
2: Bueno, ¿abrieron las compuertas?
5: Exactamente, ¿y? Eso se llevó a cabo el domingo 11 como operación de rutina ante los cambios en la afluencia a Yacyretá. La afluencia es el caudal de ingreso, y esto se dio básicamente a los cambios en las descargas en las centrales aguas arriba.
2: Claro.
5: Y a la precipitación registrada, sobre todo en la cuenca del río Iguazú, entre el sábado a la tarde y el domingo a la madrugada, que fue 5 veces superior al pronóstico que teníamos. Entonces, como bien lo mencionabas, el fenómeno El Niño es un fenómeno que estamos padeciendo no solo la cuenca del río Paraná, sino la del Uruguay.
2: Claro.
5: Y también la del río Paraguay, así que es un fenómeno natural y global que nos está afectando.
2: ¿Y cuándo creen ustedes que va a llegarle el pico de creciente?
5: El pico de esta crecida es entre hoy y mañana. Te digo de esta porque es justamente, empezamos, el niño recién está empezando, y de acuerdo a lo que lo manifiestan los especialistas, se intensifica entre octubre a febrero, o sea que podríamos tener
2: es
5: otros
2: largo,
5: eventos de esta.
2: Muy largo.
5: Sí.
2: Hasta febrero.
5: Exactamente, sí. Exactamente, sí. Y es un niño, como bien lo catalogan todos los especialistas, muy fuerte.
2: Sí. Bueno, ingeniera, le agradezco muchísimo,
5: No, por favor, yo lo que sí, les quería pedir que, bueno, nosotros desde el punto de trabajo de hidrología, enviamos la información a todos los organismos que están tanto aguas arriba como aguas abajo de la central, y que por cualquier duda o consulta lo hagan a través de la página. Nosotros tenemos una página oficial de la entidad, sí, en las redes sociales, entonces, en donde nosotros vamos informando diariamente lo que está sucediendo con el comportamiento del río. Entonces, para que por favor la población, sí, y tu audiencia puedan cómo es remitirse a esos informes.
2: No, porque además me imagino que el impacto de la apertura de esas 18 compuertas va a traer aparejado un crecimiento del caudal de los ríos y puede haber inundaciones, ¿no?
5: Mira, nosotros, el complejo hidroeléctrico tiene dos brazos principales. Uno es Añacuá, que es donde se está construyendo la nueva central, y el brazo principal, que es donde está la sala de máquinas y está el verdadero brazo principal.
2: Sí.
5: La descarga que estamos teniendo y la distribución que estamos teniendo ahora es como de comportamiento natural del río, es como si Yaciretá ni existiera. Y obviamente, al aumentar las descargas, aumentan los niveles hasta abajo. Y actualmente lo que estamos descargando por vertedero es prácticamente lo que está pasando por las cataratas del Iguazú en estos momentos. O sea, tenemos el vertedero principal y después tenemos otros dos puntos, o sea, estamos triplicando esa...
2: Las cataratas del Iguazú están que explotan, ¿no?
5: Claro, sí, por eso tienen un caudal ahora en el orden de los 13.000 metros cúbicos.
2: Qué barro.
5: Así que justamente tuvieron un incremento entre ayer y antes de ayer mucho mayor a los caudales del sábado.
2: Y con la apertura de estas 18 compuertas, sí. y Tusengó, qué sé yo, Itatí, Paso de la Patria y Corrientes Capital, ¿pueden llegar a sufrir?
5: Sí, ya están con niveles de evacuación. El nivel de evacuación empieza a los 4 metros, así que sí. Sí, es el...
2: Okay.
5: Nosotros incluso con la apertura que hicimos del vertedero, como es, amortiguamos o atenuamos ese pico de crecida que lo vamos a tener entre hoy y mañana, como bien le mencionaba.
2: Okay. Ingeniera, gracias. Le mando un beso grande. Gracias.
5: Muchísimas gracias, Eduardo, a vos y al equipo. Hasta luego.
2: María Alejandra Cristanchi, 8:03 en todo el país.
4: Eduardo, el domingo es el Día de la Madre y de acá damos un consejo. 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Devolvele los tuppers.
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0: El presidente de la Conferencia Episcopal Argentina llevó tranquilidad sobre la salud del Papa. Monseñor Marcelo Colombo aseguró desde Roma que León XIV se encuentra sereno y evoluciona favorablemente tras la cirugía por un tumor maligno en el pulmón derecho.
1: Un hombre que derrocha salud y que comunica efectivamente una vitalidad tan grande nos impactó, sí. También lo vimos muy claro, muy sereno y a la vez con una ligera emoción que, bueno, como es él, la supo llevar para adelante, porque claro, siempre estamos hablando de la salud de uno.
0: La crecida del Paraná pone en alerta a los productores. Evacúan más de 30.000 vacas. Ganaderos de las Islas de Victoria, en Entre Ríos, aceleran el traslado de animales hacia zonas seguras ante el riesgo de inundaciones. La operación implica costos millonarios y dificultades logísticas, mientras los productores reclaman medidas de emergencia para evitar pérdidas. Dos choques de camiones provocaron incendios y el corte total de la ruta 12. Un muerto y dos heridos. Los siniestros ocurrieron en la zona de Isla Talavera, en Ibicuí y Zárate, durante la noche del miércoles. Dos transportes se incendiaron y obligaron a interrumpir completamente la circulación en ese tramo. Se recomienda verificar el estado de la ruta antes de viajar. Katy Zakaria, la nueva vocera de Trump, debutó con un insólito furcio. La flamante secretaria de prensa de la Casa Blanca protagonizó un momento incómodo durante su primera conferencia. Confundió verbalmente a su marido con Donald Trump al explicar cómo compatibilizará su trabajo con la vida familiar.

0: su marido con Donald Trump al explicar cómo compatibilizará su trabajo con la vida familiar.
1: Acceptable. So my president, excuse me, my husband. That's a good one. My husband is out here.
0: La presentación de la nueva vocera del presidente duró apenas 14 minutos y respondió solo tres preguntas, lo que alimentó las críticas sobre su debut.
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3: Ya se libera la Panamericana en el ramal Campana tras el accidente ocurrido en el kilómetro 49. Fluye el tránsito ahora, pero en el troncal principal sí hay congestión a partir de 197. En la ciudad, muchos accidentes. En Cabildo y Besares, un peatón fue atropellado. En Pacheco de Melo, a la altura de Uriburu, otro peatón atropellado por un auto en este caso. Y en cuanto a los servicios, trenes y subtes horario.
0: Estamos en Villa Mercedes, San Luis, en la 94.1, 9 grados 8 la temperatura. La ciudad de Buenos Aires será afectada por chaparrones y tormentas de variada intensidad. Algunas pueden ser puntualmente fuertes. Las mismas podrán estar acompañadas principalmente por abundantes precipitaciones en cortos periodos y además ocasional caída de granizo chico y actividad eléctrica. Se esperan valores de precipitación acumulada entre 20 y 40 milímetros que pueden ser superados de manera puntual. Ahora, en la ciudad, cielo cubierto, llovizna, temperatura 15 grados, humedad 95%.
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10: Eduardo Feinmann, nominado a los Martín Fierro 2026.

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6: A las 8 y 14 minutos, la temperatura en Buenos Aires es de 15 grados una décima. El cielo está cubierto con llovinas otra vez. Y se esperan para hoy 19 grados de máxima.
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2: El chico que dice, mamita, en la escuela me dicen el boludo. No. ¿Quién, hijo? Y todos les pibis. Me hacen escribir todos les pibis. ¿Cómo? ¿Qué esperan en las pruebas PISA?
0: Claro.
2: ¿Qué va a salir?
0: Bueno, vamos con Cormillot.
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4: Es así como quiero.
0: Sí, Alberto.
5: Pero una de las dudas que se ha planteado es el vínculo que puede tener el cáncer del hermano de Luis Prevost con el cáncer del Papa.
0: Claro, Luis, el hermano de 74 años, tiene cáncer de sangre.
5: Tiene un mieloma múltiple, que se llama múltiple porque afecta a distintos lugares del cuerpo, afecta a las células que producen defensas en el cuerpo, afecta a los huesos, los riñones, y bueno, el caso de ellos no es solamente el hermano, sino que tiene el papá tuvo cáncer de colon, y la madre tuvo un cáncer, murió de cáncer, pero no sabe de qué tipo era.
0: Okay.
5: Hay un 5-10% de los distintos tipos de cáncer, nos informan los oncólogos, que puede tener una variante genética. O sea, pero varios familiares con un cáncer puede ser que tenga que ver con esto o puede ser una casualidad,
0: okay,
5: sencillamente. Ahora, okay, ¿por qué se hacen estudios oncogenéticos? Para ver si hay algún familiar que heredó un gen. Y para prevenir otros cánceres, y en el caso de que se encuentre el gen, se inician más temprano los controles y se ve la frecuencia con que se tienen que hacer esos controles. No es solamente una disquisición teórica, sino es para ver, bueno, el papá no tiene hijos, no sé, el hermano, ¿no? Pero bueno, eso es lo que pasa. Y después, como hablábamos ayer, hay distintas alternativas para el tratamiento, que puede ser, además de los rayos, la quimio, hay terapias dirigidas, inmunoterapia, radioterapia, y eso depende del análisis molecular que se hace. Se hace análisis muy específico de cuáles son las células cancerosas.
0: Dicen que el martes que viene podría llegar a estar ese estudio.
5: Son 5 o 6 días.
0: Claro.
5: Sí. Entonces, en base a eso.
0: Bueno, qué increíble, ¿no? Porque vos fíjate que el Papa anuncia en el Angelus, tengo un nódulo. En ese momento, vos mismo y otros médicos decían, bueno, un nódulo está bien. 95% de chances que sea benigno, 5% solamente que sea maligno.
5: Pero él le agregó
0: qué mala suerte.
5: Pero él le agregó la frase.
0: Está bien,
5: el adjetivo calificativo, cuando dijo es de reciente comienzo.
0: Ok. Entonces vos lo que querés decir con eso es que él ya sabía.
5: Él ya sabía.
0: Y los médicos también
5: los médicos sabían, por eso se había hecho la broncoscopía, ¿no?
0: Ok.
5: Cosa que no estábamos informados. Naturalmente, o sea, no te van a informar cada detalle hasta no tener la foto, porque
0: toda la info no estaba.
5: Claro, toda la info no estaba, ¿no? Ahora sí está. Aparentemente toda la info.
0: Sí. A mí me cuentan desde la Secretaría de Estado que la especulación más fuerte allí, hoy, en estos momentos, es quimio casi seguro y visita postergada sin fecha también. Esa es la especulación más fuerte hoy.
5: Ahora,
0: veremos.
5: El análisis que le falta hacer es de tanta importancia que fíjate que Mary y yo tuvimos el mismo cáncer. A Mary le hicieron quimioterapia y a mí no, y a los dos no fue bien, ¿no?
0: Claro, claro.
5: Cada uno con el tipo de cáncer que tenía, ¿no?
0: Totalmente. 8:19.
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0: Bueno, 8 y 19, María, temperatura y pronóstico del tiempo.
1: 14 grados 8 décimas, está lloviznando en Buenos Aires, esperan para hoy 19 de máxima.
0: Bueno, estaba leyendo hoy más temprano un gran artículo escrito por Alfredo Roisenbitz sobre inteligencia artificial, ¿no? Entonces, él se pregunta, ¿la inteligencia artificial es inteligente? Les pregunté a más de 50 alumnos de maestría una sola cosa, ¿la inteligencia artificial es inteligente? Alfredo Roisenbitz es economista de Harvard, profesor de maestría de USEMA. Alfredo, buen día, ¿qué tal, cómo va?
6: ¿Qué tal, Eduardo? ¿Cómo va? Un gusto, como siempre.
0: Bueno, ¿es inteligente la IA, sí o no? ¿A qué conclusión llegó?
6: Bueno, mi conclusión es que sí, pero además yo ya pensaba que sí. Aunque siempre reconocemos, y al final del artículo lo digo, es un debate abierto, ¿no? Porque finalmente la visión de lo que es inteligencia termina siendo algo subjetivo. En el artículo contaba que hice una investigación, hay un paper interesante de dos científicos en 2007 que buscaron todas las definiciones posibles de inteligencia. Encontraron 71 definiciones posibles de lo que es inteligencia.
0: 71 definiciones.
6: 71.
0: ¿Y cuál fue de las 71? ¿Y cuál fue de las 71 la que más le gustó?
6: A mí la que más me gusta, claro, a mí la que más me gustó es una bastante simple, digamos, que dice que es la capacidad de aprender, comprender y formular juicios o tener opiniones basadas en la razón.
0: Okay.
6: Ese es el diccionario de Cambridge.
0: Okay.
6: Y es importante porque ahí justamente nombra la razón. Un poco lo que yo describo en el artículo es que tradicionalmente la inteligencia humana está mucho más asociada con lo que llamamos reglas heurísticas. Y eso es toda una parte del estudio de la ciencia de la economía y el comportamiento, que explica prácticamente la mitad de los premios Nobel de Economía del 2002 en adelante, en donde nuestra visión de la inteligencia se basa más en un set de reglas y conclusiones de esas reglas. Entonces, si hay una pava caliente, no la toco porque me quemo. Pero claro, eso no es tan racional, sino que es más bien automático. Y funciona casi como un programa de software. Es decir, la mayoría de nuestras acciones como humanos son automáticas. Hay un estudio que muestra que tomamos aproximadamente 3.000 decisiones por día. De esas 3.000, más del 90% son inconscientes.
0: ¿3.000 decisiones de qué tipo?
6: De todo tipo. Desde, digamos, cómo va a esquivar algo cuando uno camina, hasta una decisión de profunda de vida, digamos, ¿no?
0: 3.000, pero no se queda corto, me parece que muchas más.
6: Puede ser, sí, puede ser. Depende de cómo calificamos, qué sé yo, dar un paso para adelante no es tanto una decisión, entonces son cosas automáticas, digamos, ¿no?
0: Pero por ejemplo, cuando uno maneja, uno toma miles de decisiones en microsegundos.
6: Es cierto, lo que pasa es que la mayoría son procesos automatizados.
0: Okay.
6: No son racionales.
0: Okay.
6: Entonces, de hecho, si nos reducimos a las decisiones racionales, en donde pensamos, evaluamos las posibles consecuencias de esas decisiones, evaluamos la información que tenemos disponible y tomamos las decisiones en función de eso, son muy pocas, porque además eso consume mucha energía de nuestro cerebro. Este estudio lo que decía es que si alguien quisiera racionalizar todas las decisiones de un día, directamente se moriría, digamos, claro, porque el cerebro no tiene la suficiente energía, claro, para sustentar todo eso. Entonces, bueno, en 200.000 años de evolución, el Homo sapiens aprendió a tomar decisiones automáticas.
0: Okay.
6: Y eso tiene el mismo funcionamiento que un programa de software.
0: Okay.
6: Es decir, la misma lógica que una computadora es la mayoría de nuestras decisiones y de nuestro accionar. Incluso en la cuestión profesional. Si un ingeniero ya conoce ciertas relaciones de cálculo, incluso un médico ya conoce ciertas acciones y reacciones, y esas acciones y reacciones son la estructura de las decisiones, y si pasa esto, entonces tal cosa. Entonces, el comportamiento humano está bastante automatizado y muy pocas de nuestras decisiones son racionales. Y entonces la

Es decir, un humano tiene una partecita, la información la inteligencia artificial tiene todo. Entonces, en esa parte ya es mejor que nosotros, pero esas son cuestiones preprogramadas. Justamente, las definiciones de inteligencia muchas veces miden, y sobre todo las definiciones más de ciencias blandas, si se quiere, muchas veces miden nuestra capacidad de reaccionar frente a cosas que no están preprogramadas, ¿no? Sí. Y ahí lo que pasa ahora es que la inteligencia artificial tiene una capacidad de cómputo, y una de las cosas que descubrieron los científicos que desarrollaron estos nuevos modelos de inteligencia artificial que se acercan a lo que llamamos la inteligencia artificial general, es que hoy se construye una red neuronal que funciona como las neuronas de nuestro cerebro. Uh-huh. Y esa red neuronal hoy puede gestionar información, ponderarla y decidir en la misma manera que nosotros definimos, o que estas 71 definiciones de inteligencia definen como inteligencia. Entonces, desde el punto de vista de la definición científica de inteligencia, no solo que son inteligentes, sino que yo ahí en el artículo hago varios cálculos y muestro, digamos, un modelo, sí. Son más inteligentes que nosotros en... Y de hecho hice como una, lo llamo una proxy de lo que hubiera sido Einstein, y sería más inteligente que Einstein. Obviamente no es un modelo estrictamente científico, porque Einstein no está para hacer los tests, pero es una forma...

0: Definición de inteligencia.
1: Para mí, la mejor definición de inteligencia es la capacidad de comprender, adaptarse y resolver problemas en contextos cambiantes. No es solo acumular información, sino saber usarla con criterio, con creatividad y con un sentido de dirección hacia un objetivo valioso.
0: Impecable.
2: Bien, bastante cerca de lo que planteamos, ¿no?
0: Bastante cerca, exactamente, exactamente.
2: Es más, yo le pedí a... entrené un par de agentes de inteligencia artificial y le pedí que de esas 71 definiciones trate de conformar una que las englobe a todas. Uh-huh. ¿Sí? Y sacó algo bastante parecido, puso, es la capacidad de comprender, razonar y aprender y de usar lo que sabes para resolver problemas y lograr objetivos en situaciones nuevas,
0: claro,
2: con tiempo y recursos limitados.
0: Claro,
2: y
0: claro.
2: Acá es lo interesante, y esto es un poco en cierre de mi nota, como el cerebro tiene, digamos, una capacidad limitada, no solo de generación de información, sino de uso por un tema de energía. Entonces, la suma de nuestros cerebros está limitada por una función de la energía que le podemos poner. Una de las cosas que descubrieron los científicos que usan los modelos nuevos de inteligencia artificial es que esos modelos escalan de manera lineal. Es decir, cuanto yo más capacidad de cómputo le meto, más capacidad de resolución tienen. Quiere decir que ahora los recursos neuronales con los modelos de inteligencia artificial son infinitos.
0: Claro, obviamente.
2: Y eso tiene una proyección para adelante
0: infinita.
2: Digamos que de
0: infinita.
2: La que no conocemos, exacto.
0: Infinita. Tal cual. Alfredo, muchísimas gracias, ¿eh? Le mando un gran abrazo.
2: Un placer.
0: Gracias, profesor. El profesor Alfredo Roizenditz, economista de Harvard. 8:29.
3: Sabes que a mí la inteligencia me persigue, pero yo soy Edu muchísimo más rápido.
0: Ah, sí.
3: Le dije a la chica, adiós rubia artificial, y me dijo, adiós boludo natural.
0: Mercedes Ninzi, buen día, ¿qué tal? ¿Dónde estás?
4: Hola, buen día. Eduardo, mirá, ustedes saben, estamos en estos momentos en González Catán, en La Ferrera en realidad, ya les voy a contar por qué. ¿Vieron el caso ayer de la escuela secundaria número 141 de Villa de Dorrego, donde un alumno se le dispara el arma, ya lo vamos a precisar más porque no sabemos bien cómo pasó, e hirió a un compañero?
0: Sí.
4: Bueno, el compañero tiene heridas en el abdomen y en el brazo, está internado en el hospital Simplemente Evita de González Catán. Y en realidad lo vine a buscar al padre del chico herido, a Miguel González, a la Ferrari. Estamos recorriendo buscando una farmacia y una faja, viendo dónde podemos comprar una faja para llevarle, porque para que pueda tener movimiento. A ver, acá está. De paso les pido a los oyentes de Radio Mitre, porque estamos buscando una lencería para buscar una faja. No conseguimos, porque está todo cerrado. Si hay algún oyente de Radio Mitre que esté cerca de la zona del hospital, simplemente Evita, a ver si nos puede traer una faja.
0: Claro.
4: Pero bueno, estoy con Miguel González. Miguel, contame primero cómo está tu hijo.
5: Bueno, él está estable, bien, para decir una exageración. Bueno, lo principal que está estable, está recuperando y bueno, nada, eso.
4: ¿Las heridas dónde fue?
5: Bueno, entró, el edificio dice, tiene una sola entrada de estómago, le rozó el hígado, sin preocupar, y se le sale por el pecho y le pega en el brazo. El proyectil lo tiene en el brazo derecho.
4: Claro.
5: Y nada, eso, lo principal es que está bien, que salió rápido de cirugía, ahora solamente se le control, nada más que a ver cuánto tiempo va a evolucionar y nada más, eso.
4: ¿Y a vos te contaron lo que pasó? ¿Él te pudo contar lo que pasó?
5: No, con él todavía ayer sí lo vi, estuve con él, pero no le pregunté nada por el tema de la anestesia, solamente me dijo quédate tranquilo para que estoy bien. Nada, eso. Y dije a la directora, sí, le dijo que solamente fue un accidente, que el chico le mostró el arma y como que se le salió el seguro del arma y se le disparó, que tenía el dedo en el gatillo y se le disparó los dos tiros.
0: No se le cayó.
5: Un arma automática.

0: No, me dice,
1: no fue intencional.
0: Se le escapa dos tiros. Yo no soy profesional de arma ni nada, pero al escuchar y ver, al tener el dedo en el gatillo, hacer automática, salen los disparos, salen uno tras el otro, no hay que va a tardar en salir.
2: Claro, pero ¿cómo puede ser que haya un arma en la escuela también? Ah, ¿no?
0: No, eso sí, esto no es la primera vez. Así lo que me dicen, que no fue la primera vez, el chico se ve que ya tenía antecedentes y todo eso, pero bueno, eso lo está viendo la justicia, la fiscalía está con eso. Yo no sé nada de eso porque no me informan. Hasta que ellos no me informen, yo no sé nada. Lo que pasó, todavía le tienen que hacer la declaración a él, que supuestamente le van a hacer hoy al mediodía, a ver lo que declara a mi hijo, ¿no? Porque, vamos, si no es que estaban ellos dos solos, como dicen que estaban en el baño, no fue en el baño. No fue ni en la 58, la escuela donde va a ir el 141. Fue en la salida del curso, es 1:05, faltaba 5 minutos para salir. Y bueno, mirá, ruso, lo que tengo, mirá, le mostraba al otro chico, todo, pará, quédate quieto, Lauti, y la casualidad es, se llama igual que mi hijo. Y se le escapa el tiro, se le escapa. Pero él continuamente, porque están diciendo también que no sé, que fue un ajuste de cuenta, y no es nada de eso, nada ajuste de cuenta, nada, porque son amigos.
2: Claro.
0: Mi hijo tiene millones de amigos, y pero bueno, no por la desgracia que está pasando el chico últimamente, no va a ser el amigo de él y compañero de la escuela.
2: Claro.
0: Eso nosotros, yo lo veo, porque muchos canales están diciendo que vamos a hacer justicia propia al tío, diciéndole que le íbamos a quemar la casa, que vamos a lo vamos a agarrar. No, eso es todo mentira. Yo no tengo, somos vecinos, porque vive a 4 cuadras de mi casa. Yo sé el problema que tiene el chico, y el problema...
2: Sí, lo contó el tío ayer, que se los habían sacado a la madre y al padrastro, y estaba en un hogar, y después se lo dieron en guarda al tío.
0: Claro, y el tío, bueno, yo no lo hago responsable a nada de esto. Qué sé yo, no sé, como dijo el tío, de la junta que tiene, la mala junta, y bueno, desgraciadamente es eso. La mala junta te va a llevar a la droga, te va a llevar a esto que pasó. Y bueno, para mí lo principal, que mi hijo está evolucionando bien, pues ahora yo quiero llegar al hospital, llevarle las cosas que le tengo que llevar, que son faja, remedio, lo compro ahí en el frente, tengo que comprar antibióticos, porque me piden gasa, me piden todo, pues va a quedar seguramente 2 días más. Y bueno, la faja para que se pueda mover, eso recién ahora me dijo mi señora, yo no puedo, ahora estamos recorriendo con Ansi, a ver si podemos conseguir una lencería, no sé, algo para poder comprar, si no, yo no tengo a nadie para decirle, tengo familiares ahí cerca también que están de mi señora cerca del hospital, pero ahora me voy a ver si me puedo comunicar con ellos y a ver si me pueden acercar una faja, porque no puedo conseguir.
2: Claro, Miguel, te escucha Eduardo Feynman.
3: ¿Qué tal? ¿Cómo le va? Le estaba escuchando con atención, la verdad, un drama, ¿no?
0: Sí. A ver.
3: Su hijo bañado con 2 balas. Es un drama.
0: No, uno no sale del asombro.
3: Se salvó de milagro.
0: Claro, ¿no? A ver. Uno ve mucho la noticia. Yo no veo mucho tampoco por todo lo que pasa. No sé. Y decir, a mí cuando me informan ayer mi prima, que vive en la esquina de la escuela, me dice, yo llegando a la escuela para ver salir del trabajo como estaba, me fui y bueno, me dice, le pegaron 3 tiros. Y yo inocentemente digo, le quisieron robar, no, adentro de la escuela. Pero me dice, ¿cómo adentro de la escuela? ¿Qué es adentro de la escuela? ¿Qué pasó? Y bueno, hasta que eso no me lo pueden explicar todavía. Sí, está toda hasta ahora, está la fiscalía, pasamos recién por ahí, por la escuela, hay patrulla, todo.
3: Sí.
0: Así que la fiscalía están investigando qué es lo que pasó. Bueno, el chico está detenido.
3: ¿Este chico ya había estado detenido en alguna oportunidad? ¿Tenía antecedentes? Escuché por ahí que tenía antecedentes penales.
0: Sí, bueno, lo que yo estoy informado solamente, anoche mi hijo más grande me hizo ver un poco la noticia, que bueno, salió el tío a hacer un reportaje y bueno, diciendo que sí, tenía problemas. Estaba en un instituto de menores, en una granja, algo así.
3: Ya tenía antecedentes.
0: Bueno, tenía antecedentes y eso, a eso nosotros vamos, ¿no? Qué sé yo, no sé. Meterlo en una granja o un instituto de eso no soluciona el problema, ¿no?
3: Ah, bueno,
0: salía, entraba y salía, entraba, salía el chico.
3: Tampoco va a andar con un arma y llevarlo al colegio.
0: Y sí, ¿no? Y no, eso uno lo sabe. Yo, a ver, la otra vuelta mi hija que va también en quinto me dice, pa, dice, había uno ahí con un cuchillo, dice, haciendo ruido en las paredes,
3: una
0: en
3: locura,
0: el piso.
3: Una locura.
0: Y no es todo, vamos a decir, todo la escuela que son así.
3: No,
0: son
3: dos,
0: tres,
3: no,
0: que tienen problemas familiares, como el chico este, que después yo me entero, eso yo me entero todo ayer por la noticia que me hizo ver mi hijo, que bueno, que era... abusaba la madre, abusaba en el sentido de que lo maltrataba y todo esto, y bueno, eso es lo que le queda a la mente a los chicos, y porque
3: drama.
0: Tiene 15 años, no es, qué sé yo, yo lo conozco, vamos, sí, lo conocemos, él trabajaba en la feria vendiendo factura, pan casero.
3: Así que tiene 15 años, no 17.
0: No, 17 decían que era mi hijo, 18 tiene mi hijo.
3: 18 su hijo, y el que tenía el arma, 15.
0: 15 años.
3: Okay. No fue en el baño, sino fue,
0: no fue en el baño,
3: saliendo
0: fue
3: del
0: en
3: aula.
0: Salida,
3: ¿saliendo del aula?
0: En el patio.
3: En el patio del colegio. Okay.
0: Claro,
3: y se puso a manipular el arma.
0: Curso, está en el mismo, no, vamos, sí, está en la misma escuela, pero en el mismo curso. Él creo que es dos años menos.
3: Claro, obvio, es más chico.
0: Sí, más chico. Y por eso mismo que dicen que fue en el aula y fue dentro de la... que fue en el baño. No, no fue así, fue en la salida. Porque eso es lo que... Lo principal que quería aclarar también, porque están diciendo un montón de cosas que no es...
3: Y el arma no es que se cayó...
0: Eso es lo que nosotros... Eso es lo que la policía nos informa a nosotros, pero que se tienen que informar mejor porque...
3: Okay. Es bueno que lo cuente. Entonces, el arma no se cayó y se disparó sola, sino que este pibe de 15 estaba manipulando el arma delante de su hijo y con el dedo en el gatillo.
0: Claro, y se ve que sí, se ve que sí.
3: El arma sensible...
0: Y se le sale el seguro, se le sale el seguro, eso es lo que me dice el compañero de Lautaro.
3: Sí.
0: Me dice, mire, si yo lo vi, estaba al lado mío, si me apuntó a mí, yo le dije, pará, quédate quieto, Lauti.
3: Dios mío.
0: Con eso, y todos pensaban que era de juguete. Él dice, en un momento pensé que era de juguete. Dice, pero después lo vi bien, quédate, guardá eso, ya dale, ponete en la fila. Y cuando le mueve el brazo, se ve que ahí se le salió el seguro. Y bueno, teniendo el dedo en el gatillo...
3: Dos disparos.
0: Salió
3: dos disparos.
0: Porque mi hijo se pone contra la pared y le dice, dale, Lauti, dale que ya no vamos, Ruso. Y dice, pará, dice que tengo algo, dice, en el brazo. Y cuando levanta el brazo, se le sale el chorro de sangre. Bueno, y ahí se dieron cuenta que le habían dado el disparo.
3: Dios mío.
0: Porque los profesores saliendo...
3: ¿Uno o dos disparos?
0: Y bueno, eso es lo que a mí ayer en cirugía me dice que fue una entrada, tiene una entrada y una salida, y la salida le dan el brazo, que el proyectil está en el...
3: O sea, entonces sería un solo tiro que le atravesó el cuerpo.
0: Claro, pero después mostraron una foto que se le ve, levanta el buzo y justo le sacaron, lo filmaron, le sacaron una foto que tiene el disparo cerca... Bueno, vamos a ir a la parte del hígado, tiene el agujero, se ve el agujero del disparo.
3: Se salió de mirar.
0: Bueno, y eso es lo que me informan a mí ayer, eso. Yo, a mí, digo, lo primero, después, ahora, por eso digo, la fiscalía se portaron a mí, la doctora se portaron muy bien. Ahora seguramente me voy a encontrar con ellos y bueno.
3: Nada. Le mando un gran abrazo.
0: te dejo porque tengo que
3: llegar. Sí, por favor, por favor, por favor, por favor. Le mando un gran abrazo. Gracias, gracias, Mechita.
2: Eduardo, mira, vos sabés que el sueño de, bueno, no va, el ruso, le dice el ruso porque son muy gringos, ¿sabés cuál es? Ser policía federal.
3: Mirá vos.
2: Él ahora termina el colegio, está en sexto año y ya quería ingresar a la policía federal. Ojalá que se recupere bien, así puede ingresar.
3: Se salvó de milagro. Gracias, Mechita.
2: Hasta luego, cariños a todos.
3: Bye.
1: Bueno, todo lo que aclaró el padre, ¿no? Que todavía no prestó testimonio en la causa.
3: Es totalmente distinto
1: a lo que se contó periodísticamente hasta este momento. Recién ahora, todavía el menor no declaró en la causa, con lo cual seguramente el fiscal se está enterando a través del dicho de los dichos del padre, cómo realmente fueron los hechos, la edad del otro. La edad sí, pues estuvo detenido. Yo tengo entendido que se lo entregaba a la madre, es la información que había circulado por lo menos ayer.
3: Entonces, el que dispara tiene 15.
1: Sí, que es
3: imputable. El que recibe tiene 18.
1: Exactamente, imputable de los 15 años, por supuesto, por la régimen de punibilidad
3: obviamente.
1: A partir de los 14 años. Bueno, y otro hecho más de sangre, desgraciadamente, dentro de un instituto educativo.
3: El de 15 con antecedentes penales.
1: Sí, aparentemente.
3: Con un arma en la mano, manipulándola en el colegio.
1: Aparentemente con cuestiones de internaciones, granjas, etcétera.
3: Está bien. 8:43.
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0: Super Niños enciende las alarmas. Crece el Paraná y Chacarita abre sus compuertas. Las lluvias extraordinarias dispararon el caudal del río Paraná y activaron alertas por posibles inundaciones en el litoral. La represa de Chacarita abrió el vertedero principal para regular la creciente, mientras los pronósticos advierten sobre el riesgo de nuevos episodios de aguas altas en los próximos meses. Radio Inter habló con María Cristina Cristanchi, jefa de hidrología de Chacarita.
1: Fue 5 veces superior al pronóstico que teníamos. Entonces, el fenómeno del Niño es un fenómeno que estamos padeciendo no solo la cuenca del río Paraná, sino la del Uruguay, claro, y también la del río Paraguay, así que es un fenómeno natural y global que nos está afectando. El pico de esta crecida es entre hoy y mañana.
0: La ciudad pone en marcha un plan de facilidades impositivas, habrá 100% de quita de intereses en ABL y patentes. El furor comercial en Luján por la visita del Papa se paralizó.
2: Luján está totalmente paralizada luego de que se conociera que el Papa León XIV tiene cáncer de pulmón. El rubro hotelero pasó de recibir 70 llamados de cotizaciones por día a que los teléfonos dejaran de sonar. Y aseguran que devolverán los pagos en caso de que se suspenda la gira del sumo pontífice.
3: El Papa se está recuperando, que está bien, que su deseo es venir. Así que es lo mismo que saben ustedes, sabemos nosotros. No tenemos más información.
2: En cuanto a las reservas, que ya tienen algunas señadas, sí. ¿Va a haber flexibilidad? ¿Cómo es el tema con los clientes?
3: Nosotros, personalmente, sí, vamos a ser flexibles. Tenemos que ver si el Papa cambia la fecha por un poquito más adelante, hablamos con el viajante, si ellos quieren cambiar la fecha, se lo respetamos, los esperamos. Llegado el caso que no puedan venir, que la quieran cancelar o que no se sepa cuándo viene, se devuelve el dinero.
2: Desde Luján, Yasmín Abraham, Mitre informa primero.
0: Estamos en el Calafate, en la 100.3, la térmica 4 grados y medio, cielo ligeramente nublado. En Capital Federal y Gran Buenos Aires, cielo cubierto, llovizna. 15 grados 1 la temperatura, la humedad 94%.
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1: Buen día, Eduardo y equipo. Gracias por pedir las bendiciones para nosotros. Son las pequeñas cosas que alimentan tanto. Gracias nuevamente. Marcela de la calle Güemes.
2: Buen día, el tema del juicio sindicalista este de San Nicolás. A partir de ahora, cualquier empresa que tenga 2, 3, 5, 10 camiones, bueno, van a estar sometidos a esta gente que hace lo que quiere. Esto es inaceptable lo que está pasando.
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4: Bueno, muy bien. Tengo en línea al secretario de Trabajo, Julio Cordero. Julio, buen día. ¿Qué tal? ¿Cómo le va?
5: Muy buen día, Eduardo. Un placer estar con vos, con todo tu equipo y con la audiencia.
4: Gracias. ¿Usted dijo hay personas que no quieren trabajar en relación de dependencia?
5: Sí, por supuesto. Pero es fundamental entender, porque cuando uno puede explicar las cosas como son, se hace mucho mejor. Hay algunas actividades que son independientes, oficios, pintores, albañiles, etcétera, que hacen trabajos por su propia cuenta. Hay profesionales, hay muchísimas personas que hacen trabajo por propia cuenta. Y esas son actividades autónomas, y las personas quieren trabajar, muchas personas quieren trabajar autónomamente. Porque, Eduardo, ¿sabe qué es lo que pasa? Se olvida la gente muchas veces, o a veces los que analizan los temas, se olvidan que la relación de dependencia tiene obligaciones donde el trabajador pone su tiempo a disposición del empleador y todo ese tiempo no lo dispone personalmente, no dispone de horarios, no dispone el que trabaja de manera autónoma tiene esa disponibilidad. Entonces, en el mundo el trabajo autónomo está tomando una preponderancia de una enorme fuerza y la Argentina lo había completamente olvidado. Tomaba todo trabajo autónomo como si fuera relación de dependencia y entonces lo hacía litigioso, decía que era informal. Entonces las cosas hay que llamarlas por su nombre.
4: Está bien, lo que pasa es que su declaración podía ser interpretada como que usted estaba avalando el trabajo en negro o no registrado.
5: No, al contrario, el trabajo registrado, el trabajo monotributista, por ejemplo, para dar un ejemplo claro, el trabajo monotributista que tiene las características de la independencia, donde uno maneja los horarios, va por resultado, arregla determinadas cosas, es un trabajo autónomo, no manejan mi tiempo. Yo trabajé mucho tiempo como autónomo, manejaba el tiempo, trabajaba en el estudio y iba cuando, o sea, llevaba cosas para hacer en otros momentos. Sí, manejo los horarios. Después un día trabajo muchísimo, otro día no. Entonces, esta modalidad, que es el trabajo autónomo, es una modalidad que existe. ¿Y sabe por qué hago mucha fuerza en esto, Eduardo? Porque hubo un fallo antiguo de una tendencia que gracias a Dios se pudo revertir con la ley Bases, etcétera, que había dicho que la locación de servicio desapareció en la República Argentina, que ya había sido subsumida por la relación de dependencia. Sí. Lo cual, imagínese a dónde lleva. Entonces, toda esa gente era considerada trabajador en negro. Eso sí consideraban a todas esas personas como trabajadores en negro. Y de acuerdo a los principios de la Organización Internacional del Trabajo, un trabajador que cuenta con seguridad social y con salud, que en la Argentina una persona que trabaja sobre la autonomía y paga, o el monotributo y paga estos servicios y tiene estas prestaciones, es un trabajador formal. En otros países no. Cuando uno simplemente va a factura y no tiene ninguna prestación de la Seguridad Social, eso puede ser considerado por los organismos internacionales como informal. Pero no sucede eso en la Argentina. Entonces tenemos que saber lo que tenemos como argentinos, tenemos que estar orgullosos de lo que tenemos como argentinos y tenemos que explicarlo bien. Esta es la realidad, Eduardo.
4: Ahora, el gobierno, por los números de gente que está perdiendo empleo todos los días, el gobierno y el plan económico está destruyendo empleos. Eso es lo que dice la oposición.
5: Bueno, mire,
4: bajo 26 empleos por hora.
5: Bueno, nosotros seguimos muy fuertemente, no solamente las estadísticas, sino que trabajamos fuertemente sobre este tema. Acá lo que está sucediendo es lo siguiente. Hay una economía que se está saneando y esa economía que se está saneando es una economía que fue elegida en lo que es el equilibrio fiscal y lo que es la baja inflacionaria por todo el pueblo argentino cuando vota al presidente Javier Milei. Presidente Javier Milei es un economista formidable que establece una especie de arquitectura con todo su equipo económico, la cual se inserta a la Argentina en un plano internacional y nacional que permite la genuina generación de producción de bienes y de servicios. Se empieza a trabajar sobre actividades que estaban completamente abandonadas en la Argentina y que generan una enorme cantidad de riqueza. Entonces, esta reconversión hace que el mundo del trabajo tenga que ser revisado de manera particular. Hay algunos empleos que van terminando, otros empleos que están naciendo. Nosotros trabajamos todos los días, no solo sobre el monitoreo, sino sobre la gestión. Nosotros ayer presentamos toda la gestión que se hace en el servicio de conciliación obligatoria, en la dirección de sindicales, en relaciones laborales. Tenemos el índice de conflictividad más bajo desde el año 2006. De conflictividad laboral más bajo. Esto no es gratuito, esto es trabajo todos los días.
4: Está bien, cuando pero se cerraron 32.290 empresas. Cierran 33 empresas por día.
5: Y otras abren.
4: Pero si estoy viendo, usted ve las imágenes de cuadras y cuadras de cola para
5: eso.
4: Un comercio que necesita 15 empleados.
5: A ver, Eduardo, eso realmente vamos a dividir lo particular de lo general, porque cuando uno dice que hay que estar en un determinado lugar, tiene que ponerse en el lugar de la persona que tiene que realizar una determinada función. Entonces, cuando uno mira lo particular, a cada una de esas personas que está haciendo la cola, realmente se genera una emoción donde uno iría a darle a cada una de esas personas un trabajo. Porque esa es la realidad de lo que nosotros sentimos como humanos. Y eso hace pensar que se revitalice el sentimiento respecto a los empleadores que habían sido tan denostados durante tanto tiempo. Entonces, un empleador que da trabajo es una persona que efectivamente está haciendo un bien a la sociedad. Y esto es una cuestión filosófica. Las personas que buscan trabajo son nuestra prioridad. Muchas personas no encuentran trabajo porque no encuentran ese trabajo en ese momento que lo necesitan. Otras personas tienen que tener otro aprendizaje de sus propias capacidades y estamos trabajando fuertemente desde la Secretaría de Trabajo. El Ministerio de Capital Humano, mire, la ministra Sandra Petovelo tiene como prioridad la formación de capital humano. Se ha generado un programa de formación de capital humano. Porque lo que pasa muchas veces es que hay alguna persona que busca un empleo y la persona busca un trabajador, pero no está dado esa característica de que las capacidades para ese trabajo estén dadas por la persona.
4: Y hay mucha gente que busca trabajo porque no le alcanza, porque con un trabajo no le alcanza.
5: Bueno, porque Eso es lo que nosotros estamos trabajando mucho, sobre lo que los actores sociales están negociando en las paritarias y lo que nosotros hablamos del salario dinámico. A ver, es, cuando se vota la dolarización de la economía y las personas piden un incremento y una situación sostenida de su posición, si usted mira el salario promedio, Eduardo, que había en dólares en el noviembre del 2023, era de $500.
4: Está bien, pero la gente no vive en dólares, vive en pesos.
5: Y ahora
4: las tarifas se le fueron para arriba.
5: Yo comprendo lo que usted está diciendo. Lo que quiero decir es que esto se trabaja en el cotidiano. Esto se trabaja todos los días. Se trabaja cuando en paritarias uno le dice, señores, permitan pisos salariales para todo el país, porque por otro lado lo que también se busca es que los incrementos salariales no hagan que las empresas, que tienen que ser sostenibles económicamente en el tiempo, saquen gente. Entonces, uno tiene que encontrar el equilibrio entre el nivel del precio y la cantidad. Nosotros buscamos, para nosotros la inclusión de las personas en el mundo del trabajo es sustancial. O sea, nosotros partimos de un plan. Cuando empezamos, había un plan que se llamaba Potenciar Trabajo, que excluía a las personas del mundo del trabajo. Sí. Cuarta generación de personas fuera del mundo del trabajo. Todas fuera. Hubo que incluir a esas personas en el mundo del trabajo. Eran 1.400. De las 1.400, algunas pasaron a la Secretaría de Niñez y Familia, definido por la ministra, lo cual fue perfectamente una decisión espectacular. Y otras 950 con capacidad de trabajar, personas sanas, personas como cualquier persona, que tenían capacidad de trabajar y que estaban excluidas del mundo del trabajo, porque si conseguían un trabajo con un salario mínimo y móvil, perdían el plan. Ahí se convirtió en el plan Volver al Trabajo, que duró, tenía previsto durar 2 años, y duró para que se vaya incluyendo a las personas, se las iba capacitando, tenían acceso a la formación que ellos desearan, y se las iba capacitando para incluirse en el mundo del trabajo. Cuando uno mira las estadísticas, es lo que dice el presidente Javier Milei, si hay más personas incluyéndose en el mundo del trabajo y los números suben del 7,5 de desocupación solo al 7,9, entonces hay generación de actividad. Cuando uno mira los números de la actividad económica laboral, se da cuenta que hay muchas más personas participando en el mundo del trabajo. Y esto es muy importante, porque antes se los excluía del mundo del trabajo. Decía, mira, no vas a conseguir trabajo, nunca vas a trabajar, salí. Y esto, a ver, mire, Eduardo, muchas veces se analizan los riesgos psicosociales de los trabajos. Que esto se mira desde la Superintendencia de Riesgos de Trabajo. Entonces dice, este trabajo genera este riesgo. No sabe los daños que genera y los riesgos psicosociales que tiene no tener trabajo. O no encontrarlo.
4: Y sí, eso le está pasando a millones de argentinos ahora.
5: No, pero pasaba mucho antes, con el plan Potenciar Trabajo, donde ya quedaban totalmente

0: son de argentinos ahora.
1: No, pero pasaba mucho antes, pasaba con el plan Potencial Trabajo, donde ya quedaban totalmente excluidos.
0: Y eran usados también por los gerentes de la pobreza, eso ya lo sabemos. Ahora,
1: pero no, es importante saberlo, porque sabe que ayer pero Eduardo, mire, perdóneme que le quiero decir esto muy importante. Ayer yo en el Congreso, a mí me dijo la oposición que yo era Leónidas tratando de defender, como en la película 300, un programa, un plan tanto económico como un plan laboral. Y para nosotros, en Capital Humano, que la persona trabaje y que la persona tenga se incluya en el mundo del trabajo es filosóficamente esencial. Y si eso me transforma en Leónidas, y si eso transforma a Capital Humano en Esparta, y si nosotros estamos, porque a mí me encanta la historia, si esa es la batalla de las Termópilas y nosotros tenemos que ser unos pocos que defendamos el modelo, del otro lado hay un montón de personas tratando de volver al modelo anterior.
0: Yo lo que le digo, Julio, lo que le digo es, en serio, con cariño.
1: Sí.
0: Dejemos un poquitito Esparta y Atenas.
1: Bueno,
0: y vaya al parate que tiene la micro en estos momentos, que es impresionante.
1: Está muy bien, Eduardo. ¿Sabe lo que pasa? Nosotros tenemos procedimientos por los cuales cuando viene la empresa, conjuntamente con el gremio, llega y nosotros analizamos ese procedimiento, miramos, se llegan acuerdos por los cuales se sostiene la cantidad de los trabajadores y se generan reducciones en las cargas sociales temporalmente para que se pueda mantener la empresa mientras hace la transición hacia una economía que sea una economía sana. Porque nosotros buscamos que los trabajos sean genuinos y que las empresas puedan producir bienes y servicios y reducir el tamaño del Estado para no generar más impuestos. Y cuando hacemos la ley de modernización y la ley bases, nosotros lo que intentamos es explicar que el trabajo autónomo es un trabajo que cuando resulta independiente es bueno, es tan bueno como el de relación de dependencia. Si mira los números, los ingresos son muy similares, o inclusive mayores muchas veces en el trabajo autónomo. Entonces, cuando uno, si nosotros no generamos esta información, hay una fuerte tendencia a que, ya nada, bueno, vamos nuevamente con los planes que duran generaciones de personas, que duran, que quedan fuera del mundo del trabajo. O sea, hay una tentación de personas, hay muchos intereses económicos en juego por esto. O sea, hay mucho. Entonces, efectivamente, nosotros estamos mirando a las personas que buscan trabajo, sí. Nosotros estamos tratando de ayudar a las personas que buscan trabajo, sí. Nosotros estamos tratando de que haya cada vez más empresas que generen trabajo, sí. Nosotros estamos intentando por todos los medios mejorar la legislación, sí. La ley de modernización establece incentivos a la contratación cuando una persona no tiene, durante 6 meses no estuvo trabajando, tiene incentivos con baja de cargas sociales por varios años. Nosotros estamos yendo a regularizar trabajadores con un plan de regularización y de fomento de buenas prácticas, que es, son varias veces que va el inspector y le dice, le explica los planes, le explica los, ya se regularizaron el 41% de todas las inspecciones que se hicieron en el AMBA. Entonces, el trabajo se está haciendo. El problema es dónde se para uno. Obviamente. Si se para diciendo vamos para allá, o Julio, se para diciendo bueno, volvamos.
0: Julio, le propongo que uno de estos días venga aquí a la radio y lo charlamos cara a cara.
1: ¿Cómo no? Y le cierro con esto. Si nosotros somos Esparta, porque nos lo dijeron ayer, y si esta es la batalla de las Termópilas, tal vez históricamente luego Grecia termine ganando el año que viene, porque eso es lo que pasa. Hay que defender determinadas fundamentales elementos que uno siente en su alma. No es bueno para nosotros, para mí, para todo el equipo, trabajar es mucho mejor que no hacerlo. Y estar inmerso en el mundo del trabajo es mucho mejor que terminar fuera con planes que excluyen a todos del mundo del trabajo.
0: Con mucho cariño. A la gente de a pie, las Termópilas, le importa nada.
1: A mí también. Okay. Pero ¿sabe qué pasa? Ayer dijeron esto. Y lo que estoy significando con esto es que hay personas, hay políticos que intentan ir al modelo anterior.
0: Eso está claro.
1: Pero eso es lo que estoy queriendo decir. ¿Qué solución le voy a encontrar? Le voy a encontrar la solución.

0: solución de fomentar el trabajo o le voy a encontrar la solución de excluir a las personas del mundo del trabajo.
1: Julio, bueno, le mando un abrazo.
0: Esa es nuestra decisión. Enorme abrazo para
1: gracias. Gracias. Julio Cordero, el secretario de Trabajo. 9:12.
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5: Son las 9:13.
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Hola, ¿qué tal? ¿Cómo le va? Muy buenos días. Bienvenidos. Estamos comenzando la mañana de Gabriela G. Ya estamos por aquí en el aire del 101.1, como todos los días. Como cada mañana, vamos a estar aquí para acompañarlo, para informarlo, para transitar juntos esta primera parte del día, por supuesto con información, sobre todo, y que ha dejado bastante el día anterior, así que le voy a estar comentando un poco todo lo que sucede aquí en nuestra localidad, en la región, en el país. Bueno, gente, ¿cómo iniciaron la mañana? ¿Bien? Una jornada nublada hoy la que tenemos, así vamos arrancando nosotros la jornada de hoy. ¿Cuántos cambios, no? Este niño es súper rebelde, ya no es rebelde. Ayer decíamos que nos anticipaban que íbamos a tener un día casi primavera, pero se olvidaron de que había probabilidad de lluvia. Cuando decían que no había nada de probabilidad de lluvias, llovió. Bueno, así estamos. Esto es lo que nos está deparando todo esto. Y ahí, al menos creo, comienza a haber un poquito de preocupación. Recién escuchábamos ahí a través de Radio Mitre lo que está pasando en los títulos con el río Paraná, bueno, todas las crecidas que vamos teniendo, lo que pasa en Iguazú, bueno, todo lo que ya estamos viendo y observando, que empieza a ser preocupante por la cantidad de agua y en la región. Yo había intentado pautar una nota con la gente de Defensa Civil de la Municipalidad de Allen para darle continuidad a la charla que tuvimos el lunes aquí en la radio con Jorge Pistañesi, que conoce y mucho del tema de represas, de la actividad hídrica. Bueno, y me dejó no asustado, pero sí preocupado. Y yo le digo de que no hay que estar preocupados, sino ocupados. Bueno, ¿qué estamos haciendo aquí en nuestra ciudad si algo sucede? Sobre todo en lo que tiene que ver, y de acuerdo a los datos que nos dejaba Jorge, en el río Neuquén, que ahí está el problema, no tanto en el Limay, sino en el Neuquén, ¿no? ¿Qué va a pasar? ¿Hasta dónde y cuánto más va a soportar la represa que tenemos en esa, que hay en ese lugar, ¿no? En ese río de la provincia de Neuquén. Bueno, vamos a ver, vamos a insistir a ver si podemos hablar.

0: poquito, pero no es para generar pánico, miedo ni nada por el estilo, es simplemente para estar alertos respecto de qué deberíamos hacer ante una situación que pudiese ocurrir, ¿no? Dice el dicho, más vale prevenir que curar. Bueno, nosotros intentamos esas cosas, ¿no? De tratar de estar alerto, a ver qué deberíamos hacer, cómo se está trabajando también a nivel local y provincial respecto de todo lo que tendría que suceder en caso de una situación hídrica como la que nosotros podemos llegar a padecer, porque tenemos nosotros dos factores que hacen que genere esta preocupación. Ahora la intensidad de la intensidad y la cantidad de días de lluvia, eso ya es algo que no estaba previsto. Segundo, el deshielo. Tenemos la cordillera ahí nomás, y todo cuando hay una temporada de invierno como la que tuvimos, que hubo mucha nieve, después viene el deshielo. Bueno, ¿y qué hacemos? ¿Estamos realmente preparados? Esto es lo que sucede con este niño también, que afecta de esta manera.
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0: Bueno, 13 grados de temperatura a esta hora de la mañana, el cielo se encuentra cubierto en la región. ¿Qué dice el pronóstico? Los próximos días para el Alto Valle, tendrá el Alto Valle cielo nublado, vientos del este, temperatura que irán subiendo de a poco. Así lo indica el pronóstico extendido de la Autoridad Interjurisdiccional de las Cuencas, que anticipa aire húmedo, periodos inestables y nubosidad variable. Además, el organismo advierte que la inestabilidad se mantendrá durante las próximas semanas. Para este jueves 15 arrancaría con cielo parcialmente nublado, así estamos, una temperatura máxima de 20, ¿llegaremos? Que se podrá sentir en horas de la tarde. El viento del sector este soplará 24 kilómetros por hora. A la noche se pondrá un poco más fresco, con una mínima de 4 grados nada más, y el cielo se intensificará, el viento se intensificará hasta 31 kilómetros, con ráfagas que podrían llegar a 41 kilómetros por hora. En tanto, para mañana viernes 16 de octubre será una jornada de cielo cubierto, una máxima de 18 para mañana, la más baja de la semana. El viento del noreste será leve, a 19 kilómetros por hora. A la noche seguirá cubierta, con una mínima de 4 y ráfagas de 39 kilómetros por hora. Para el sábado, para el próximo sábado 17 de octubre, se pronostica un cielo mayormente cubierto durante la jornada, y en cuanto a la temperatura, se estima que la máxima rondará los 20 grados. El viento soplará del sector noreste y rondará los 23 kilómetros hora. A la noche la mínima 5 grados y ráfagas de 39. Eso es. Para el Día de la Madre, que sería el domingo, el tiempo en la región será más cálido de todo el tramo este que venimos comentando, con una máxima de 24 grados, ideal para el asado. Pero la AIC lo calificó como un día inestable. Ah, sonamos. Con vientos, en este caso, que soplarán a 31 kilómetros durante esa jornada. Para quienes planean un almuerzo, como yo le decía, una reunión al aire libre, la temperatura acompañará, pero el viento puede resultar molesto. Conviene, en este caso, asegurarlo. Mirá lo que ponen ahí. Manteles, servilletas, bueno, sí, muchachos, ya saben. Bueno, esto es lo que anticipa el pronóstico extendido para la región del Alto Valle. Hoy, les recuerdo, la máxima 20 grados. La actual, a esta hora de la mañana, 13 grados, una décima. El cielo está cubierto, como bien lo decía. Y ahí vamos, arrancando la mañana.
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0: El saludo para todos mis queridos oyentes que nos envían saluditos, mensajes, nos piden algo de música. Lo voy a estar leyendo en un rato nomás. Hoy vamos a hacer un recorrido por la City, porque va a estar Laura recorriendo los comercios que son auspiciantes de la radio, para acompañarlo en todas las promos que tienen. De hecho, ya algunas fuimos haciendo en la semana, así que hoy vamos a estar recorriendo algunos de nuestros clientes para acompañarlo, para ayudar también un poco a través de algunas notitas, algunas propuestas que tengan, que nos podamos dar una manito entre todos está bueno. Para que usted vaya evaluando también, ¿por qué no? ¿Qué regalarle a mamá?
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0: 38 minutos ya pasaron de las 9 de la mañana. Nosotros vamos arrancando la jornada con un poquito de música nacional hoy. ¿Les parece? Escuchar y disfrutar de buena música. Después, más allá, más tarde lo vamos a ir compartiendo. Algunos de los clásicos ya bien clásicos de la radio que nos han pedido, nos han solicitado. Así que vamos arrancando. Les deseo que tengamos todos una muy linda jornada hoy de día jueves. Gracias por elegirnos, gracias por darnos este lugarcito aquí donde estamos.

0: la música de las pelotas con este personalmente, en vivo, en el Luna Park. Hola Enrique, en varias ciudades los mismos ciudadanos están organizándose por las posibles inundaciones desde las costas del río, como también posibles aludes del lado de las bardas. Es verdad eso. Por eso es que a mí me interesa saber, conocer y que se informe un poco respecto de estos temas, ¿no? Estamos muy acostumbrados de ir detrás de los problemas cuando se puede planificar y evitar precisamente, ¿no? Gracias, Ale. ¿Quién más? Hola, Magdalena, ¿cómo le va? Buen día, bienvenida a la mañana. Tendríamos que conocer, dice, ¿qué hacer en caso de dejar las casas? Tipo, cerrar las llaves de gas, apagar las estufas, si es invierno, apagar calefones, termotanques, tomas de electricidad, en fin. Claro, y además de eso, además de esto que dice Magdalena, también deberíamos tener, yo no sé si escucharon toda la nota que hicimos el lunes, porque por ahí hay gente que, como fue feriado, no prestó atención en la nota, pero fue una nota muy linda, muy interesante, en esto de tener un protocolo a nivel local, ¿no? Yo tuve la posibilidad de hablar estos días con la gente del área de defensa civil de la municipalidad de Allen, para precisamente organizar una charla, poder explayarnos un poquito más acerca de todo esto desde lo local, porque lo que nos planteaba Jorge en esta charla el lunes es cómo está la situación río arriba, es decir, conociendo con datos muy específicos, porque tiene mucha información y está muy preparado en la charla, por eso es que cuando surgió la posibilidad lo hicimos, conocer el estado de situación desde lo que hasta donde se puede llegar con información. El tema es que hay algunos que no quieren que se conozca mucha información, pero tampoco dicen qué podemos hacer para ir teniendo algunos datos importantes de prevención, ¿no? Me decía la gente de Defensa Civil que en las ciudades vecinas se va trabajando, pero con algo muy, muy local, ¿no? Es decir, con algunos protocolos nada más. El tema es si realmente se trabaja con conciencia respecto al tema. ¿Por qué lo digo? Porque, por ejemplo, hablábamos con Jorge ese día y con Palacio el tema de la salida. ¿Cuál es la salida? ¿Hacia dónde deberíamos ir? Obviamente a la zona de bardas, a la zona alta. ¿Están dadas las condiciones para eso? Digo, la salida sería por la calle Sorondo. ¿Estamos preparados para eso? Digo, hacia el aeroclub. Cuando nosotros vamos, yo voy periódicamente para allí y me encuentro con una calle que, en caso de emergencia, estaría más en emergencia la calle que la situación, me parece. Y empezar a trabajar en función de eso, ¿no? Yo sé que algunos me van a decir, hay otras prioridades. Claro que sí, siempre van a haber otras prioridades. El tema es que cuando hay una planificación, se puede ir haciendo a largo plazo, ¿sí? Porque lo de las prioridades es la urgencia, hoy, ¿sí? Donde hay barrios que no tienen cómo salir cuando llueve un poco, y yo lo entiendo perfectamente. Pero estoy hablando a otro nivel. Estoy hablando a nivel de planificar hacia adelante. No es que esto va a suceder, ojalá nunca suceda. Pero en esa planificación, de a poco y a medida que se puede ir haciendo algunos trabajos, planificar algunas cosas para evitar todo esto, ¿no? Entonces, ¿qué se puede hacer? ¿Dónde se puede comenzar? Para eso, yo creo, en lo personal, que hay que trabajar en red. Es decir, los mayores responsables son los organismos de emergencia. Defensa civil, bomberos, policía, salud. y empezar a trabajar en conjunto en un protocolo que cada una de las partes vaya aportando y armando un diseño de qué hacer, ¿no? Para después volcarlo a la sociedad. Entonces nosotros sabríamos qué hacer ante una situación así. Yo tengo memoria de que me parece que el último que se hizo fue hace muchos años, creo que cuando estaba en Bomberos Voluntarios Fernando Rodríguez, se hizo un simulacro porque fuimos invitados a participar como medio de comunicación para ver cuál era nuestra función dentro de ese protocolo que debe existir. Bueno, creo que falta mucho trabajo, pero bueno, en algún momento hay que empezar, porque la situación que estamos viviendo hoy es, para mi gusto, preocupante. No por generar miedo, sino porque la situación del fenómeno del cambio climático está comenzando a generar esas preocupaciones, no solamente acá, como le decía hoy, en todo el país, por la cantidad de agua de lluvia y sobre todo también las crecidas, ¿no? ¿Deberíamos empezar? Creo que sí, ¿no?
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0: Bueno, y a propósito de los efectos que generan precisamente en este caso las lluvias, le decíamos que el gobierno de la provincia había hecho un reclamo a Vialidad Nacional para que se pongan a trabajar respecto del estado de la Ruta Nacional 22 y 151. Bueno, parece que llegó porque Vialidad Nacional retomó los trabajos de reparación y mantenimiento sobre la Ruta 22 a la altura del puente 83. Las tareas comenzaron nuevamente ayer miércoles, en uno de los sectores más comprometidos del corredor vial ubicado entre la ciudad de Chipoleti y Fernández Oro, donde las condiciones del camino generaron preocupación entre los conductores que circulaban por la zona. La intervención se produce después de que el gobierno de Río Negro reclama a Nación reparaciones urgentes en las rutas 22 y 151, especialmente en aquellos tramos donde las últimas precipitaciones agravaron aún más la situación. Desde el Distrito Río Negro de Vialidad Nacional confirmaron que las cuadrillas retomaron las tareas de conservación que habían comenzado la semana pasada, pero que debieron suspenderse debido precisamente a las condiciones climáticas en la región. El operativo contempla diferentes intervenciones destinadas a mejorar las condiciones de circulación sobre la Ruta 22, principalmente en los sectores que presentan mayores dificultades como consecuencia del tránsito constante y las precipitaciones acumuladas en los últimos días. Según informó el organismo nacional, los trabajos incluyen el aporte de material, su distribución y posterior compactación en los sectores no pavimentados, además de tareas específicas de bacheo y reacondicionamiento de superficie de circulación. Estas intervenciones buscan recuperar las condiciones de transitabilidad en un tramo que soporta diariamente el paso de vehículos particulares, transporte de carga y conductores que se desplazan entre distintas ciudades del Alto Valle. Desde Vialidad Nacional explicaron que el tránsito pesado, el incremento de la circulación vehicular y las condiciones del clima adverso generaron mayores exigencias sobre la infraestructura. Las cuadrillas trabajan sobre los sectores que requieren mantenimiento con el objetivo de mejorar las condiciones de la calzada y contribuir a la seguridad de quienes utilizan diariamente estas rutas. También realizarán reparaciones entre Allen y General Roca. Las intervenciones no se limitarán solamente al sector del puente 83. En paralelo, Vialidad Nacional desarrollará trabajos de bacheo sobre la Ruta Nacional 22 en el tramo que comprenden las ciudades de Allen y de General Roca. En este caso, las tareas se ejecutan mediante la utilización de mezcla asfáltica en frío, un material empleado para reparar sectores deteriorados de pavimento y mejorar las condiciones. El organismo adelantó que los trabajos continuarán sobre otros sectores de la Ruta Nacional, aunque su desarrollo dependerá de las condiciones meteorológicas.

Hola Sandrita, buen día, bienvenida a la mañana, ¿cómo andamos? Sandra, ¿todo bien? ¿Qué estamos haciendo a esta hora de la mañana, Sandrita? Me pone y me envía algo que me había olvidado de pasar. Hoy, 15 de octubre, es el Día de las Trabajadoras Mujeres Rurales. Mirá vos, Día Internacional de las Mujeres Rurales. Así que, bueno, saludo para todas las personas que realizan esta esforzada, dura tarea de la actividad rural, sobre todo a las mujeres que a veces pasan muy desapercibidas en ese esfuerzo de mantener actividades en el campo.

0: Fabiana Cantilo, con un muy lindo clásico del rock nacional. Estamos hablando en este caso de Una Tregua. Bueno, se llevó a cabo en el día de ayer, como lo fuimos diciendo nosotros, la paritaria. El gobierno de Río Negro presentó una nueva propuesta salarial al gremio docente UNTER para el último tramo del 2026. La oferta contempla aumentos automáticos vinculados a la inflación y un incremento del 4.18% en octubre, calculado a partir del promedio de los índices de precios de Viedma y Nación correspondiente al mes de agosto y septiembre. La propuesta se expuso durante una nueva reunión paritaria realizada en la Secretaría de Trabajo de la provincia con representantes del Ministerio de Educación y Derechos Humanos y de la organización sindical. ¿Qué dijeron desde el sindicato en este caso cuando finalizaba la paritaria? Esto lo decían.
1: Son las 17:30, salimos de la paritaria. El gobierno hace una propuesta trimestral que incluye a los meses de agosto y septiembre a cobrar en noviembre con el porcentaje del 4,18%, y lo que quedaría pendiente es el mes de octubre, que se cobraría en diciembre cuando salga el porcentaje de inflación promedio Viedma Nación. Y bueno, mañana salen las grillas salariales.
2: Ante esta propuesta dejamos planteado que no responde a la demanda que trae la docencia rionegrina, que toda propuesta tiene que ser remunerativa, dejando planteado la situación que atraviesan nuestros compañeros y compañeras que están en espera de que salga su jubilación, que debe haber una recomposición salarial. Insistimos en este punto porque entendemos que la propuesta por IPC no alcanza a contemplar un salario que nos permita igualar al costo de vida que tenemos en la provincia de Río Negro. También ante esta propuesta exigimos respuesta a cada uno de los planteos que hicimos, que tiene que ver con las situaciones críticas que tenemos en las instituciones educativas, ante también las reformas que viene implementando el gobierno de Río Negro en los diferentes niveles y modalidades. Y bueno, el gobierno se compromete a volver a convocarnos en la última semana de noviembre y la primera semana de diciembre para trabajar sobre los meses que quedan por fuera de esta propuesta que hace el gobierno de Río Negro. También asumió el compromiso de sacar la resolución que otorgue el puntaje para el Congreso de Pedagógico Sindical que realizaremos los días 29 y 30 de octubre, como así también ya está la aprobación de una formación para la modalidad especial y seguirán trabajando sobre la aprobación del resto de las presentaciones que hicimos sobre las capacitaciones. El gobierno se compromete a que va a entregar mañana, como dijo Mauri, las grillas. Obviamente que las definiciones las vamos a tomar en nuestros espacios de definición, que son las asambleas y congresos, así que la semana que viene estaremos convocando para poder analizar toda la propuesta que ha hecho el gobierno en función de las demandas presentadas.
0: Bien, ahí escuchábamos a Laura Ortiz, que es la secretaria general de la UNTER de la provincia, dando o haciendo una evaluación precisamente de esa propuesta que le ha hecho el gobierno y que, bueno, evaluarán esto en un congreso, como bien lo explicaba recién ahí Ortiz, el tema de el congreso, cuándo se va a realizar y cómo se va a evaluar esta propuesta que ha hecho el gobierno y que veremos cómo se avanza. Estamos llegando a las 10 de la mañana en la Argentina. Vamos a ir a la pausa correspondiente a esta hora de la mañana. Y por supuesto, cuando volvamos, vamos a continuar desarrollando varias de las informaciones que tenemos para el día de hoy.

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0: Buen día, en esta primavera tan rara, por Dios. ¿Cómo estamos? Ahí estoy escuchando un poco lo que está pasando en mi ciudad. Varios medios de comunicación también hablan de lo que pasa en Asión y por ahí, entre todos nosotros, creo que tenemos un sentimiento muy especial sobre nuestra ciudad. Yo creo que hay que ayudarla a salir del pozo ciego. Hay que sacarla de ahí porque la quiero. O sea, es lo que sentimos todos. Ese tema de los fabulosos Cadillac, mi novia se cayó a un pozo ciego, quiero escuchar. ¿Se puede? Se la dedico a mi ciudad.
1: Ahí están sonando los fabulosos.

0: Ahí van sonando los fabulosos Cadillac con Mi novia se cayó a un pozo ciego. Bueno, vamos a comenzar la recorrida de la mañana. Anda Laura por allí, así que le damos la bienvenida. Laurita, bienvenida a la mañana. ¿Cómo andamos?
1: Muy buenos días, Enrique. Saludos a toda la audiencia. ¿Me escucha bien, no?
0: Perfecto.
1: Perfecto. Bueno, perfecto. Te cuento por dónde ando.
0: A ver.
1: Ando por Avenida Roca y Doctor Alfonsín.
0: Sí.
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0: Uh-huh.
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1: 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Bueno, Enrique, yo me voy despidiendo de acá, seguimos con el recorrido. 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
0: Muchas gracias. Nos vemos en un ratito. Gracias, Laurita, hasta pronto.
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Bueno, continuando con información del ámbito provincial, el legislador de Vamos con Todo, José Luis Berros, apuntó contra el gobierno provincial luego de que Diego Piquín renunciara a la dirección ejecutiva de la Agencia de Turismo, ATUR, por no poder cumplir las metas ante la excesiva burocracia y la falta real de autonomía de la institución. Lo advertimos cuando se impuso este esquema y hoy la realidad lo certifica, dijo. Después de las promesas incumplidas, la ATUR, la Agencia de Turismo que estamos hablando, deja más interrogantes que resultados. La creación de la agencia implicó la derogación de leyes como la de promoción turística y la de infraestructura turística para sustituirla por una nueva estructura que nunca logró cumplir los objetivos. La renuncia de quien estaba a cargo de la agencia junto al ministro Banacloy, reconociendo que la agencia acumuló responsabilidades imposibles de cumplir y que es necesario revisar el modelo, es la consecuencia directa de la falta de planificación y de mirada de futuro de un gobierno agotado, dijo Berros. Recuerdo el debate parlamentario, ATUR fue presentada como la gran herramienta para profesionalizar y potenciar el turismo provincial. Sin embargo, así estamos, sin promoción turística ni obra de infraestructura. Un verdadero retroceso que perjudica a toda la provincia, pero golpea especialmente a nuestros principales destinos, como Bariloche, por ejemplo, que es emblema nacional y motor de la economía rionegrina. Las Grutas, uno de los destinos más importantes de la costa atlántica, necesita planificación, inversión y gestión, no estructuras vacías ni anuncios grandes, sostuvo el legislador peronista. En definitiva, dijo, como todo en el gobierno de Bretignac, mucho relato, poca gestión, mucha propaganda, poca solución, puro humo verde nada más. Así sentenció Berros a esta renuncia de Piquín a la agencia de turismo, que es verdad, lo promocionaron como el gran desafío y la importancia del turismo en la provincia y terminó así.

0: 10:33 minutos en todo el país. Y vamos a continuar recorriendo la ciudad a esta hora. Antes de comentarme dónde está Laura, comentarme cómo está la ciudad, cómo está la zona céntrica, porque por ahí andamos recorriendo algunos de los comercios auspiciantes de la radio para saber cómo se preparan para este Día de la Mamá. Te escucho, Laura.
1: Bueno, Enrique, bastante movimiento, el habitual, no el que estamos acostumbrados. Seguramente mañana y el sábado serán los días de más auge. Sabemos que el día de mayor venta es el Día de la Madre. Los comercios están esperando precisamente ese día, porque todo el año están esperando, y más en los tiempos que corren. Pero bueno, hay bastante movimiento. Lo que sí, había salido con campera y me dio, no sé si será por el caminar o qué sé yo, chau campera, listo, ya está, nos desabrigamos, pero no les recomiendo a la gente que se desabrigue, porque anda todo el mundo con problemas respiratorios por este tema.

0: este tema de cambio climático, ¿no? Que salir con campera, me saco el saco, pongo el pongo.
1: ¿Está con manos libres, Laurita, ahí, ahora? Porque no. Te escucho con nada que ver con la salida anterior. Bueno, dale, seguí.
0: ¿Ahí me escucha mejor?
1: Sí, ahí sí, te escucho mejor. Bueno, mucho mejor.
0: Yo le voy a decir después por qué. Porque tengo los auriculares puestos y sale por los dos lados. Sale por los auriculares, por el micrófono de auriculares y por el teléfono.
1: Bueno,
0: 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Seguimos con el recorrido. 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
1: Bueno, Laurita, volvemos en un ratito, ¿te parece?
0: En un rato más estamos saliendo nuevamente.
1: Bueno, muchas gracias, Laura.
0: Hasta luego.

¿Necesitas saber qué documentación presentar para un trámite? ¿Cómo están las rutas? ¿Qué farmacias están de turno? ¿Dónde encontrar un centro de salud? Todo maravilloso, ¿no? Bueno, ahora podés preguntárselo directamente a Riobot 2.0. ¿Qué es esto? Bueno, es un sistema virtual que el gobierno de Río Negro incorpora con inteligencia artificial para responder consultas de manera sencilla, rápida y en tiempo real. Funciona por WhatsApp, entiende mensajes de texto y de voz y reúne información de más de 30 servicios y herramientas provinciales. ¿Cómo funciona? Bueno, para utilizar Riobot 2.0 solamente hay que agendar el número que es el 2920. Anoten. ¿Tienen para anotar? Le doy tiempito. 2920-66-39-95. Y allá, ahí va a comenzar una conversación por WhatsApp. También está disponible en los portales oficiales del gobierno de Río Negro y dentro de la nueva aplicación Soy Río Negro, y podés iniciar allí una conversación con el asistente virtual a través de un link. A diferencia de los sistemas tradicionales de respuestas automáticas, esta nueva versión utiliza inteligencia artificial para comprender preguntas formuladas en lenguaje cotidiano sin necesidad de utilizar palabras específicas o recorrer largos números de opciones. Incluso permite enviar mensajes de voz y realizar consultas en distintos idiomas. Por ejemplo, un vecino puede preguntar qué necesita para renovar el DNI, cómo solicitar una partida de nacimiento, dónde realizar una verificación vehicular, o cuáles son, por ejemplo, los requisitos para un trámite del IPPB, IPROS o de la Agencia de Recaudación Tributaria. Ese no, olvídese. Ahí le van a sacar plata. Bueno, Riobot 2.0 permite consultar el estado de las rutas nacionales y provinciales. Te van a decir, ya está grabado, dice, un desastre. Vos le preguntás, un desastre. Bueno, conocer las condiciones de transitabilidad de las rutas, horrible. Obtener información sobre las balsas y también los corredores vinculados a Vaca Muerta, o simplemente saber qué farmacia está de turno o cómo va a estar el clima en una determinada localidad de la provincia. También ofrece información sobre hospitales y centros de salud, tablas de también mareas y vuelos del día en los aeropuertos tanto de San Carlos de Bariloche, Viedma como Neuquén. A esto se suman también consultas sobre fiestas populares, actividades culturales, establecimientos educativos, servicios municipales de zoonosis y determinados registros públicos, como también deudas de impuestos al automotor y el registro de deudores alimentarios. Ahí sale una lista larga. Riobot y Soy Río Negro, dos herramientas que se complementan. Una de las principales funciones del asistente es acompañar a los ciudadanos en el uso de las nuevas aplicaciones, en este caso también Soy Río Negro. Mientras la aplicación permite realizar trámites digitales, pagar impuestos, solicitar documentación y gestionar turnos, Riobot funciona como una guía que explica cómo acceder a los servicios y qué pasos seguir para completar, por ejemplo, una gestión. ¿Qué tal? Estamos allá, muy arriba, ¿no? Dos herramientas usando la inteligencia artificial que le permite a usted poder asesorarse respecto de todos estos trámites. Recuerde, Riobot 2.0 y la otra es Soy Río Negro. Le recuerdo el número de WhatsApp para Riobot, 2920, Viedma, ¿sí? 2920-66-39-95.

0: 12 minutitos nos separan tan solo de las 11 de la mañana, jornada que nos llevará a una temperatura de 20 grados, dicen los que saben. ¿Usted cree que llegaremos? Yo creo que sí, porque está, que esté nublado no significa que no esté lindo afuera. La temperatura acompaña, me parece. ¿Es así, Laura?
1: Es así, ¿cómo estamos saliendo? Perdón, primero, antes que nada.
0: Estamos
1: saliendo, me quieres decir mucho. Fantástico. Bueno, no, le decía que sí, efectivamente, yo había salido con cartera y terminé quitándomela, por, no sé si es por la caminata o qué, pero no, está bastante lindo, el clima nos acompaña. El cielo está bastante gris, parece que fuera mucho el frío que está haciendo, pero en realidad no. Enrique, algo que me olvidé de decirle.
0: A ver.
1: No se olvide que mañana tenemos, para sortear por el Día de la Madre, dos picadas de luz azul.
0: Bien. ¿Sí? Buenísimo.
1: Le sumamos también un regalo de Baiken Hogar y una pista de política.
0: Repetime porque se cortó, a ver.
1: Hay una pista de Olivia.
0: Sí.
1: Un regalo de Baiken Hogar, dos picadas de luz azul y un celular de Movistar. No, mentira. Me mira Mari y se quiere morir.
0: Uno para mí.
1: Ese para usted, Enrique. Ese,
0: bueno, decirle que muchas gracias, Marina.
1: Gracias, Marina. 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
3: ¿Qué prometiste?
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4: Bueno, Henry, nosotros bueno. De acá nos despedimos. Y continuamos viaje en un ratito más, seguramente tenemos otro contacto.
0: Bien, después de la pausa de la tanda de las 11, volvemos, ¿te parece?
4: Muy bien.
0: Gracias, Laurita.
4: Hasta luego.
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0: Bueno, con el solcito que acaba de salir y fuerte, nos vamos a la pausa porque llegamos nomás a las 11 de la mañana de este día jueves. Le decía, pausa cortita y enseguida vamos con la tanda también, títulos, y volvemos para seguir compartiendo con ustedes la mañana de Gabriela G.
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0: niño enciende las alarmas. Crece el Paraná y se habilita abre sus compuertas. Las lluvias extraordinarias dispararon el caudal del río Paraná y activaron alertas por posibles inundaciones en el litoral. La represa de Yacyretá abrió el vertedero principal para regular la creciente, mientras los pronósticos advierten sobre el riesgo de nuevos episodios de aguas altas en los próximos meses. Radio Inter habló con María Cristina Cristanchi, jefa de hidrología de Yacyretá.
1: Fue 5 veces superior al pronóstico que teníamos. Entonces, el fenómeno del Niño es un fenómeno que estamos padeciendo no solo la cuenca del río Paraná, sino la del Uruguay, claro, y también la del río Paraguay, así que es un fenómeno natural y global que nos está afectando. El pico de esa crecida es entre hoy y mañana.
0: La ciudad pone en marcha un plan de facilidades impositivas, habrá 100% de quita de intereses en ABL y patentes. Furor comercial en Luján por la visita del Papa se paralizó.
2: Luján está totalmente paralizada luego de que se conociera que el Papa León XIV tiene cáncer de pulmón. El rubro hotelero pasó de recibir 70 llamados de cotizaciones por día a que los teléfonos dejaran de sonar. Y aseguran que devolverán los pagos en caso de que se suspenda la gira del sumo pontífice.
3: El Papa se está recuperando, que está bien, que su deseo es venir. Así que es lo mismo que saben ustedes, sabemos nosotros. No tenemos más información.
2: En cuanto a las reservas, que ya tienen algunas señadas, ¿va a haber flexibilidad? ¿Cómo es el tema con los clientes?
3: Nosotros, personalmente, sí, vamos a ser flexibles. Tenemos que ver si el Papa cambia la fecha por un poquito más adelante, hablamos con el viajante, si ellos quieren cambiar la fecha, se lo respetamos, los esperamos. Llegado el caso que no puedan venir, que la quieran cancelar o que no se sepa cuándo viene, se devuelve el dinero.
2: Desde Luján, Yasmín Abraham, Mitre informa primero.
0: Estamos en el Calafate, en la 100.3, la térmica 4,5 grados, cielo ligeramente nublado. En Capital Federal y Gran Buenos Aires, cielo cubierto, llovizna. 15,1 grados la temperatura, la humedad 94%.
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7: Es la hora 11:03.
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0: 11 de la mañana, 21 minutos en todo el país, 14 grados, 8 décimas la actual temperatura en la región y el cielo continúa nublado y así va a estar durante gran parte de la jornada, al menos así lo dio a conocer la autoridad interjurisdiccional de las cuencas. Bueno, vamos a seguir recorriendo la ciudad, vamos a seguir acompañando a nuestros queridos clientes que están siempre con nosotros. Laura, ¿por dónde andamos ahora?
1: Buenas,
0: el cielo. Se escucha muy mal, pará. Se escucha muy mal ese teléfono, a ver si podemos hacer algo para mejorar.

0: Bueno, vamos a intentar a verla ahorita ahora. Bueno. Bueno, a ver, ahorita ahora te escucho.
1: ¿Ahí me escucha mejor?
0: Sí, ahí te escucho bien, perfecto.
1: Me tuvo que llamar a usted, ¿se da cuenta, Enrique?
0: Y bueno.
1: Bueno, le decía que capaz, sí, que el
0: quizás
1: cielo
0: era una señal para que no gastar.
1: No gaste nada, si igual no gasto.
0: Bueno.
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1: El mayor de los éxitos, Ale.
2: Gracias, Laura, muchas gracias.
1: Bueno, nos vemos, Henry.
0: Bueno, Laura.
1: Yo voy a cortar acá, me estoy yendo, tengo que seguir caminando, quedan comercios todavía para recorrer.
0: Sí.
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0: Gracias, Laura, hasta pronto.
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0: Las 11 de la mañana, 31 minutos en todo el país. A ver qué dice mi amigo por acá.
1: Hola, buen día, amigo. ¿Qué tal? Buen jueves.
0: Bueno.
1: Y hoy sí somos todos argentinos, ¿no? Vamos, estudiantes. Claro. Esta noche hay que ganar, seguro. Bueno, amigo, que tengas un buen jueves.
0: Bueno, igual para vos, querido, que tengas una linda jornada. Hoy, sí, hoy todos argentinos. Hoy todos vamos con rojo y blanco. Hoy siempre debería, che, no hoy solamente. No seas malo. El martes te quiero ver con la camiseta puesta.

0: Bueno, vamos a continuar. Ya estamos en la última parte, el último tramo de la mañana de Gabriela G. Estamos hasta las 12 del mediodía, como le decimos siempre. Hola Daniel querido, ¿cómo estás? Buen día Enrique, buen día Radio Gabriela. Buena jornada, linda mañana, sí, la verdad que sí. Que tengas una linda jornada, Daniel. Hola George querido, ahí estábamos escuchando la música que nos había pedido, algo de Queen. Bueno, a ver, ¿qué nos queda, Laura, por allí, de recorrido?
1: A mí no me trabajé de apuro, ¿eh? A mí no me trabajé de apuro.
0: ¿Cómo andás?
1: Bien, bien, Enrique. Estoy riéndome porque el día está maravilloso y yo veo cosas y más cosas y más cosas para elegir. Pero me salta lo goloso de adentro. Y yo sé que estoy a dieta, pero un permitido para el Día de la Madre estaría bueno, ¿no es cierto?
0: Sí, claro que sí.
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2: Bueno, antes del cierre salimos con alguien más, ¿te parece?
1: Muy bien, hasta luego.
2: Hasta luego, Laura. Bueno, ahí estábamos compartiendo también la propuesta de la fábrica.
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0: la reina del pop está sonando por aquí. ...44 minutos ya pasaron de las 11... nos encaminamos al cierre, pero antes voy con Laura otra vez desde otro lugar. A ver, Laurita.
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1: Bueno, chicas, el mejor día sí. Bueno, Henry, yo voy a ver si se desocupó Juancito. Sigue atendiendo Juan.
0: Y después se queja Juan, no sé qué le pasa a Juan. Dice que no vende.
1: Sí. No, dice que no vende, sí, tal cual.
0: Claro,
1: dice,
0: no vende, Juancito, Juancito, Juancito.
1: No quiere ser. Sí, está atendiendo una clienta que vino a comprar, señora. Cuéntenos un poquito.
4: No, no preguntarle.
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4: baratos? ¿Están buenos?
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4: Sí, de acá.
1: ¿Cómo va a festejar el Día de la Madre?
4: No me gusta festejar.
1: ¿No le gusta festejar el Día de la Madre? ¿Se acuerda de su mamá? Sí, suele pasar. Aquellas que no tenemos mamá, para nosotros es un día triste, ya sabe que uno es madre, ¿no? Bueno, pero...
4: No,
1: pero bueno, igual, hay que poner un poco de onda y ojalá que tenga un excelente día.
4: Gracias.
1: Muchas gracias. Bueno, a ver, así lo engancho. Perdón, Juan, pero te voy a enganchar. Tenemos que seguir al aire. Vamos con el Juanchi.
0: Bueno.
1: Nos va a decir. Hola, Juancito, ¿cómo estamos?
5: Hola, buen día, ¿qué tal? ¿Cómo le va? Buen día a vos y a todos los oyentes.
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Bueno, gente, nos vamos, nos estamos yendo. Espero que hayan tenido una linda mañana. Como siempre, muy agradecidos de que nos den este lugarcito, esta posibilidad de compartir la mañana juntos, como lo hacemos todos los días. Así que, bueno, gracias por estar por allí. Les recuerdo algo de datos del tiempo, porque antes de irme les comento que, según lo que pronostican las entidades encargadas de este tema, AIC, el Servicio Meteorológico, hoy vamos a tener una jornada así como la tenemos, nublada, con buena temperatura, pero nublado todo el día. Según, y esto no lo digo yo, lo dicen ellos, no hay probabilidad de lluvias. Veremos. Tampoco vientos fuertes, así que no hay muchos inconvenientes en ese aspecto. Y le recuerdo que la máxima prevista para hoy llegará a los 20 grados centígrados. Y después le voy a estar comentando en la semana de lo que resta mañana, lo que nos deparará el fin de semana, que ya estamos ahí nomás.

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2: Los invito, por supuesto, como siempre, a quedarse por aquí. Buena música durante todo el día, como siempre. Y si Dios quiere, mañana estaremos otra vez compartiendo la mañana juntos a través del 101.1, como lo hacemos todos los días, cerrando la semana. Que terminen bien la jornada. Hasta mañana.

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4: 12 horas, 1 minuto.
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4: 12 horas, 38 minutos.
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0: Music, John Miles.
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3: 13 horas, 18 minutos.
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4: Michael Jackson con Will You Be There, Estarás Allí, una canción incluida en su álbum Dangerous y que fue elegida para el soundtrack de la película Liberen a Willy. Will You Be There, Michael Jackson.

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20: ¿Cómo va el Botanic Café, Juan?
22: Bien, va bien. Uh-huh. Este sábado tenemos uno de los últimos talleres del año. Viene Paola Colombini.
20: Ah, que
22: fue modelo.
20: Uy, sí, una diosa.
22: Primera diosa en los años 90 y hace años se dedica a la jardinería.
20: Mirá vos.
22: Su jardín divino que tiene en su casa, y va a dar un taller de huerta, uh-huh. Y Juan Pablo Brichta, agrónomo, va a dar un taller sobre la sanidad de las plantas, uh-huh. Porque muy ahora bien. Vienen muchos bichitos, enfermedades y plagas, así que uh-huh. Él tiene productos orgánicos, así que muy bueno. No, los uh-huh. espero, se meten en el Instagram, Botánica Fe, o en el mío, uh-huh. Y ahí se pueden anotar.
20: Muy
22: así
20: bien.
22: Que bien, el antiúltimo del año.
20: Muy bien.
22: Bueno, y quería hablarles hoy de las flores anuales. Alguna vez hemos charlado acá que, bueno, para ver un jardín lindo, un jardín lleva su tiempo.
20: Claro.
22: Las flores que están ahora, que vemos, son flores que se sembraron en otoño. Uh-huh. ¿Se acuerdan que les dije? Si quieren tener un lindo jardín en primavera, tienen que empezar a sembrar en otoño.
20: Claro.
22: Esas son las flores que se siembran otoño, invierno, primavera, O y P. Uh-huh. Otoño, invierno, uh-huh. primavera son las flores que se siembran en otoño para verlas ahora en primavera. Los que hagan los deberes ahora van a tener un lindo jardín o una linda maceta, un balcón o patio en verano y el otoño. Pero el momento es este. Uh-huh. Las plantas no es que pongo la semilleta hoy y mañana floreció, ¿no?
2: Claro.
22: Entonces, hay una, claro, ojalá, hay una sincronización muy interesante de los seres vivos con el clima.
20: Uh-huh.
22: El ejemplo más común es el de las vacas que paren a los terneros o a las terneras en general a fin del invierno. Porque saben que el ternero tiene más probabilidad de sobrevivir en la primavera que si lo para en otoño, que está por empezar el invierno.
20: Claro.
22: Entonces, hay una sincronización de vida, digamos, entre el clima justamente y los seres vivos, incluidas las plantas.
20: Ajá.
22: Les quiero contar sobre las flores anuales, que las van a ver en verano y otoño si siembran hoy.
20: Ajá.
22: ¿Cuáles son las flores anuales? Viste, ahora, María, tenemos unas láminas que preparo para cada columna.
20: Ah, muy bien. Ah, mira qué bien, la estamos viendo en YouTube para
22: el que quiera. Es una novedad que se me ocurrió el otro día, que vos estabas de viaje.
20: Uh-huh.
22: Y bueno, la verdad que nos pareció, lo hablé con Sol, con la producción, y les pareció lindo para graficar. Aparte, los oyentes pueden bajar gratuitamente el PDF de la lámina,
20: uh-huh.
22: Y les va quedando como una carpetita, los que quieran, ¿no? Las flores anuales, ¿qué son? Como la palabra lo dice, son las flores que cumplen su ciclo en un año.
2: Uh-huh.
22: En un año, no necesariamente de enero a diciembre, sino a lo largo, en general son 6 meses y 7 uh-huh. meses, pero dentro de un año. Es un ciclo natural, no es que es un capricho y nada.
20: Claro.
22: Es una planta, como puede ser un trigo, que lo sembras en junio y en diciembre se cosecha. Y ese es el ciclo natural de la planta.
20: Uh-huh.
22: Entonces, las anuales, las flores anuales, son las plantas que completan el ciclo en una sola temporada. Germina, ahí está el grafiquito, que está la semilla, sale la plántula, crece la parte vegetativa, las hojas, sale la flor, se forma el fruto, se forma la semilla y la planta murió. Las que se siembran ahora de semilla, las vemos en verano y en otoño.
20: Ajá.
22: Por eso es importante verlas ahora. Son en general plantas de buena exposición al sol, buen suelo, fértil, porque necesitan mucha fertilidad, mucha nutrición, porque en poco tiempo viven y se desarrollan, y un riego regular. Es un riego regular porque piensen que en primavera-verano va a ser más calor, con lo cual hay que estar más encima con el riego, ¿no?
20: Uh-huh.
22: Y cuando se marchitó la flor, que cumplió el ciclo, podés dejarla en la planta, que se seque,
20: uh-huh.
22: Después esa flor seca, la semilla va a caer y va a reaparecer el año que viene.
2: Okay.
22: O sea, se resiembra. Si no te gusta verla seca la flor, la cortás y generás que aparezca otra, ¿no? Y también están las bianuales. Las flores bianuales son las plantas que necesitan 2 temporadas para desarrollarse. Por eso hay gente que dice, puse la planta y no floreció.
20: Ah.
22: Bueno, a lo mejor es bianual. El primer uh-huh. año desarrolla raíz

0: El segundo año es como que llega la adolescencia, se reproduce, da la flor y da la semilla. También son de buena exposición al sol. Un clásico, por ejemplo, es la zanahoria. La zanahoria es una planta que lo que pasa es que nos llegamos a ver la flor, claro, porque la arrancamos antes, pero la zanahoria el primer año desarrolla la raíz y la hoja, y si la dejás la zanahoria, no la cosechás, al segundo año vas a ver la flor.
1: Mira vos, claro,
0: linda. Y vas a ver la flor, es muy linda, muy muy linda. Es una flor muy chiquitita, pero es como se llama corimbo, que es como un ramillete de flores. Muy lindo. Vamos a ver algunos ejemplos que pueden plantar en esta época del año. Por ejemplo, algunas anuales, ejemplos de primavera, verano, son las P, B, O. P de primavera, B corte de verano, O de otoño. Las flores anuales PBO son, por ejemplo, estas. La verbena híbrida, ahí está, es muy linda, muy de colores muy lindos, va solo media sombra. Es una planta más bien rastrera. La hoja, si la tocas, tiene una cosa así como aromática, puede ser sentirse como una menta, y tiene muchos colores de tipo de flores. Rojas, rosadas, blancas, según las amarillas, las verbenas tienen muchos colores de floración. Y van a pleno sol. Otra es la gonfrena, que es la del medio.
2: Ajá.
0: También se llama siempre viva, ¿por qué? Porque está con mucha hoja verde todo el año.
2: Y flor fucsia,
0: ¿no? Tiene flor fucsia, hay gonfrena blanca también, muy linda, resiste al sol, es ideal también como flor seca porque la puedes cortar, la das vuelta en un ramo, la pones a secar y quedan esos pompones secos. Que es muy lindo para decorar, exacto, para colgar, para que se lo das vuelta para que se deshidrate y se seque por completo. Y después tenemos la rudbeckia, que es muy bonita, que es amarilla, los pétalos con el centro anaranjado o marrón, resistente a calor y tiene flor tipo así amarillo y caoba más que marrón. Después tenemos otras anuales, por ejemplo, la escabiosa atropurpúrea, hasta tengo un montón, aparte se me secan, se resiembran todo el tiempo en casa y salen por todos lados, casi te diría invasiva, le dicen flor de vida también, le da una cosa muy asilvestrado al jardín, es como una cosa muy naturalista, ¿viste? Claro. Muy muy lindo, relajado, florece, es como una pradera, florece permanentemente, tira flor sin parar. Muy linda para tener ahora, yo ya las tengo casi en flor. La semana que viene me florece. Y son de el año pasado, que la semilla cayó, estuvo todo el invierno durmiendo y ahora germinaron.
1: ¡Qué bien!
0: Caen y quedan ahí y al año siguiente aparecen. Muy buen flor de corte, mucho sol, mucho riego por el calor del verano. Después el girasol, que está el girasol de cosecha de campo para el aceite. Y también está el girasol de jardín, que es más alto, es más enano que el de campo, pero para un jardín es alto, que queda muy bien. Lindo para canteros, ese color amarillo muy lindo. Y el copete o tajetes, que es un anaranjado muy lindo también, lo conoce Rolo el tajetes o copete, pleno sol y riego moderado. Las últimas dos, flores anuales.
1: Ay, a ver, me gusta.
0: La espuela de caballero, muy linda flor porque es erguida, es como una columna de flores. Ahora Noel lo va a poner, es la última lámina, es como una columna de flores de colores celestes, violetas, rosa claro.
1: ¿Qué raro?
0: Muy lindo, y es así, como una espiga, pero a lo largo. ¿La ven ahí a la izquierda? ¿Ves? Es como una columna que sube, es como una espiguita de flores. Muy linda, con Solidago ajacis, el nombre científico, espuela de caballero, el más común.
1: Perdón, estas flores que son impresionantes, que estamos viendo ahí en YouTube.
0: Son muy comunes en jardines,
1: Pero por eso, ¿son fáciles de conseguir en un vivero y están?
0: Absolutamente, están todas. Trajes fáciles, anuales fáciles. Se consigue fácilmente el plantín, la semilla. Sí. Y es muy común entre jardineros regalarse semillas.
2: Mira.
0: Yo les traje una vez semillas.
2: Sí. Yo las planté y me salieron.
1: A mí también, ¿verdad?
0: Sí, les traje. Voy a ver si tengo de estas para traerles.
1: Pero no somos jardineros nosotros.
0: En la maceta.
1: ¿Pero nos vas a regalar igual?
0: Pero sí.
2: Que no seamos jardineros.
0: Jardinero es generoso. Regala plantines, esquejes. Semilla también, está bueno intercambiar semillas.
1: Obvio.
0: Linda flor de corte, la espuela de caballero. Y la última, el Cosmos, que es mi flor favorita porque me hace acordar a Carl Sagan, al astrónomo de la serie Cosmos. Y también esta flor que es muy bonita. Da todo el tiempo flor, permanente, cortás y da todo el tiempo. Da un aire así campestre, de pradera, muy linda.
2: ¿Cómo se llaman esas?
0: Cosmos.
2: Cosmos, me encanta.
0: Muy lindo, es una margarita muy linda.
2: ¿Es fácil de cultivar?
0: Es muy fácil, muy muy fácil. La semilla la tirás y prácticamente sale

0: Solaína Cosmos, que le dicen Cosmos Chocolate, la traje de un viaje, no prosperó, pero tiene olor a chocolate.
1: ¡Wow!
0: No, es increíble.
2: ¿Es marrón, no?
0: Es marrón.
1: Ah, mirá.
0: Huele chocolate.
1: Ah,
0: es la Cosmos Chocolate.
2: Sí. ¿Y dónde la trajiste?
0: La traje de un viaje de Inglaterra, que allá la tiene muchísimo, acá no se consigue.
2: Sí, y traje la semilla.
0: Traje la semilla, sí, y no anduvo. No prosperó. Oh. Pero allá la vi en un jardín, me regalaban esquejes y semilla, pero no, no. Tampoco. El viaje no aguantó.
2: Pero
0: me impresionó el olor al chocolate de la flor. Bueno, las Cosmos, muy recomendables, muy fácil. Tiene incluso esta planta que es tan alta que tiende a volcarse. Con lo cual podés poner un tutor para que no se vuelque. Espectacular el Cosmos. No se lo pierdan porque la verdad es una flor maravillosa. Flores anuales.
2: Perdón.
0: Y que se siembran ahora.
2: Sí, no,
0: sí, Tommy, por favor.
2: En invierno. Obviamente no está la flor,
0: no.
2: Pero la planta sigue verde.
0: La planta se,
2: no?
0: Seca,
2: ah, se seca,
0: marchita.
2: Ah.
0: Pueden hacer, tienen dos cosas para hacer. Una, que es una corriente así de jardineros así que apuestan al ambiente, es dejar la flor seca, parada firme. Cuando se volcó la cortás. Okay. Ahí está gente que no se banca la flor seca. Pero este señor, que es un holandés pitudo, dice, es como en la tercera edad. No saquemos a la planta si todavía está erguida. Cuando se volcó la sacás para plantar otra.
2: Okay.
0: Pero si está marchita, la marchitez es parte de la planta.
2: Está bien.
0: La marchitez es como la tercera de la planta. Repetemos la marchitez.
2: Sí,
0: hay que bancarse
2: claro.
0: Un jardín
2: claro.
0: Con flores marchitas. Ahí me encanta.
2: Ah, ¿te gusta?
0: Pues muy escultural, sí. Claro. Y toman un tono cobrizo, anaranjado,
1: claro. Seco, ¿no?
0: Marrón, seco, lindo. Mm. Pero está el que no se lo banca. No pasa nada. Acá nadie condena a nadie.
2: No, obvio.
0: Pero digo, la flor, la marchitez, es parte de la etapa del ciclo de vida. Dejarla queda bueno si te gusta. Si no, la cambias, no pasa nada.
2: Muy bien. Uh-huh.
1: Muy bien. Gracias, Juan.
3: Escuchaba atentamente al querido colega Juan Michelin.
2: ¿Colega?
3: Y el jardinero.
1: ¿Sos jardinero vos claro. Ahora?
3: No, pero soy de jardinero en los bingos, en los casinos.
1: Ah, de jardinero. Ah.
3: Las agencias de quiniela. Y el recuerdo para tío Alfredo, corredor de bolsa.
2: Ah, mirá.
3: Él en realidad era basurero.
2: Ah.
3: Pero la tía le daba como cosa de decir.
4: Sí, claro. Eso en el barrio.
2: Claro.
0: Claro, un poquito de vergüenza.
3: Corredor de bolsa que está.
4: Genial.
0: Es muy bueno.
4: No lo había escuchado, es genial.
3: Corredor de bolsa.
0: Muy bueno.
3: Sí. No te rías de mi tío, ¿no?
4: No.
1: Es un trabajo muy lindo.
4: Obvio.
3: Pero
4: que
3: por
4: sí.
3: Supuesto que
4: es
3: sí.
4: Muy lindo.
3: Y. Tantas cosas, por ejemplo, viste que de chico te peleaba porque dices, che, tenés que sacar la bolsa a la basura. No, sacala vos, En mi casa no pasaba esa.
2: Ah, no, ¿por qué?
3: No, porque no había basura para sacar.
1: ¿Cómo no había basura?
2: Creo que no tiraban nada.
3: Bueno, en realidad, ¿cómo explicar?
2: A ver.
3: Yo una vez le pregunté a mi viejo, papá, ¿esos son los hombres de la basura? No, esos son los hombres de la limpieza. Los de la basura somos nosotros, me dijo.
2: Claro,
1: está muy bien.
2: Los que generamos basura...
3: Somos nosotros.
1: Claro.
0: Muy bien.
3: Como pasaba, digo, papá, pasa el basurero. Bueno, avisale y decirle que nos deje dos bolsas. Éramos
0: pobreza.
3: Pobres, de verdad. Éramos pobres, de verdad.
5: Basura.
4: Basura.
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13: 14 horas de temperatura en Buenos Aires, 20 grados, 2 décimas. Avanza la marcha para que Milei ponga la plata de las universidades. Es multitudinaria. 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
14: Comenzó la quinta marcha federal encabezada por las autoridades, entre ellas el rector de la Universidad de Buenos Aires, Ricardo Helpi. Avanzan sentido contrario al tránsito vehicular de la avenida Córdoba. Una multitud respalda y está por detrás de las autoridades que marchan con varias banderas, entre ellas Orgullo UBA, Defendamos la UBA. Alan Zurita, Mitre informa primero.
13: Conmoción en Pehuajó por el crimen de un financista. Lo mataron con un termo. La víctima fue identificada como Hugo Alberto Juárez, de 78 años. Se dedicaba a la compra y venta de dólares. El fiscal Ruiz Schastron dispuso la detención de Kevin Rafael Gamarra Coleman, de 27 años, de nacionalidad paraguaya, quien mantenía un conflicto económico con el fallecido. Gamarra Coleman lo mató pegándole en la cabeza con un termo de acero con el que habitualmente se llevaba mate. En la City porteña, el oficial cotiza 1.535 pesos paralelo denominado Blue, 1.545 pesos en las cuevas del microcentro. Y riesgo país de Argentina, 623 puntos básicos. Temperatura en Buenos Aires, 20 grados, 2 décimas, humedad 72%.
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2: De chico aprendí a hacer todo, todos los quehaceres de la casa yo los aprendí a hacer, y hoy de grande, ya de adulto, continúo con la misma modalidad. En mi casa hago todo lo que lleva los quehaceres del hogar, inclusive la comida. Te mando un abrazo muy grande, Miguel de San Antonio de Padua.
3: Hola, el mejor equipo. Sí, de todo. Desde lavar, primero limpiar el inodoro, repasar los muebles, limpiar el baño, hacer los mandados. ¿Qué más me tocaba? Sí, venían el pan, lo tiraban, yo lo recogía, ir al almacén, obviamente, verdulería, todo. Y después de todo, recién podía jugar. Sí, no, las tareas eran tremendas siempre. Sacudir los patines, sí, había patines en casa. Besos, los quiero, María.
4: Soy María de Retiro. Me pasaba que los domingos íbamos a comer a la casa de mis abuelos. Yo era la primera nieta mujer, entonces a mí me correspondía muchas veces poner la mesa, y también lo que me acuerdo es sacudir el mantel y doblarlo, punta con punta y después a la mitad con alguien más, ¿no? Por supuesto. Pero esa parte me encantaba, la del doblar un mantel que era enorme porque éramos muchos de familia.
5: Difícil parecía esas pequeñas tareas que mamá me...
0: ¿Cuál fue la tarea del hogar, la primera que te enseñaron a hacer cuando eras chico en tu casa paterna? Orlando dice, tareas de la casa en mi infancia era a las 5 de la mañana buscar las vacas para ordeñarlas, soltar a los caballos, dejar preparada la cama de los caballos, desayunar y esperar la camioneta que nos llevaba al colegio. Dice Orlando Brown, 5 de la mañana. Sí, wow. Sí,
6: claro. Bueno, como vos ahora, tampoco.
0: Igual, sí, claro. Más o menos.
6: Sin vaca, pero. Tal cual. Claro. Chico, la primera tarea fue ir al almacén a comprar azúcar, yerba. Mamá me anotaba todo en un papelito y yo iba con el monedero en la mano. Una vez me olvidé la mitad de las cosas y tuve que volver dos veces, pero bueno, era parte del aprendizaje, dice Mariana.
0: Hola, encendidos. Lo que más me acuerdo es ir a hacer algunas compras en el almacén o en panadería de barrio, carne o verdura, no, porque había que saber. Ordenar mi habitación, no, porque hasta los 22 años no tuve habitación. Mi cama estaba en el comedor y era un sofá-cama, de día sofá y de noche cama, porque una habitación era de mis padres y la otra de mi abuela. Puede ser que ayudara a levantar los platos y no mucho más. Lo que sí debía hacer era estudiar, dice Edgardo. Muy bien.
6: Escribe nuestro querido Aldo desde Salta. Mira, dice, nuestra infancia fue espectacular. Pasábamos los veranos en Cerrillos, en la casa de lo que fue mis abuelos. Bueno, éramos cuatro hermanos y dos primos. Pero a primera mañana, mamá anotaba en un pizarrón, como viste, el de las escuelas, dice, el orden del día.
7: Uy.
6: Y ahí nos daba las tareas domésticas que cada uno teníamos que hacer por parejas.
7: Claro.
6: Algunos tenían que ir a buscar la leche al tambo, otros a barrer los patios, y así cada uno con sus tareas. Si completábamos eso, podíamos ir, por ejemplo, a jugar todo el resto del día. Pero si no, no, dice nuestro amigo Aldo desde Salta.
0: Cristina dice, hermosa consigna que me traslada a la infancia. Lo que mejor me pasó en la vida. Soy hija única y ya de muy chica hacía muchas cosas. Hacía mandados, a los 12 llegaba del colegio y cocinaba, porque mamá y papá trabajaban en la fábrica que estaba en la misma casa. Me dieron una independencia para el futuro. Todo lo que quería aprender era concedido. Bueno, los saludo, compañeros de mis tardes, dice Cristina.
7: Un beso.
6: Chicos, mi primera tarea fue poner la mesa. Mamá me enseñó desde chiquita y me decía que cada uno tenía que colaborar en casa. Eso sí, Si faltaba un tenedor, me mandaba a buscarlo, dice. La mesa se ponía como corresponde, dice Marta, desde Caballito.
0: Nos escribe Liliana, dice, qué preciosa consigna. Prefiero, primero, me fascinaba escuchar sus historias. Ir conociéndolos a cada uno a través de sus vivencias con las consignas diarias. Eso por nosotros, ¿no? Con mi hermana hacíamos los mandados. Marchábamos con la libreta, sea a la carnicería o al almacén de Don Onofre. Y también, después de bañarnos, llevábamos a la ropa al lavadero, la lavábamos, la más chiquita, ¿no?, de las ropas. Ni hablar que teníamos que limpiar la pieza y lavar los pisos, pero era algo que disfrutábamos y ya estaba establecido. Eso sí, mamá cocinaba, nos hacía la ropa, y nos llevaba a comprar vestidos o las telas para hacerlos, los vestidos. Qué bellos momentos me hicieron recordar, dice Liliana de Entre Ríos.
6: Espectacular. Hola, chicos. Me acuerdo como si fuese ayer. Me emociono para...
7: No, no te emociones, Tommy. No, fuerza, Tommy.
6: Tenía unos 8 años y mi papá me mandaba a comprar el pan a la panadería de la esquina, dice. Me daba la plata justita y yo volvía orgulloso con el vuelto y las flautitas calentitas. Qué lindo. Dice, qué linda época, nuestro amigo Roberto María.
0: Hola, soy Margarita de Los Cardales. En casa éramos 5, papá, mamá, mis 2 hermanos mayores y yo, la única mujer. Por lo tanto, la que debía hacer las camas de mis hermanos y la mía, compras y secar los platos, era yo. Por eso de grande no los seco a los platos. Los pongo en el secaplatos y se secan solos. Y a mis hijos, tengo 2, un varón y una mujer, les enseñé a cada uno tanto a martillar como a limpiar. Claro. No hay división de géneros para la casa. Saludos, dice Marcelo de Miramar.
6: Wow. ¿Qué tal? Mi primera tarea fue barrer el patio de casa, dice Susana. Mi abuela me daba una escoba casi más grande que yo y me decía que tenía que dejar todo, todo impecable. Obviamente a los 5 minutos estaba ya jugando con las hojas en lugar de juntar, pero la idea de tener algo de qué aprender y sobre todo de qué ocuparme era primordial, dice Susi.
0: Leopoldo dice, lo sigo desde hace 14 años y acá en San Cristóbal van primeros.
7: Vamos todavía.
0: Claro, pues estamos por cumplir 14 años.
7: Es cuando empezamos. Sí.
0: La obligación diaria.
6: Esta recosa 3 años y lo voy a matar, mirá.
0: La obligación diaria, luego de que volvía del colegio Don Bosco de Bahía Blanca, era la de ir a comprar el pan. Vivía a 3 kilómetros del pueblo más cercano. Agarraba la bicicleta, rodado 26, miraba que no estuviera pinchada y contra viento, lluvia o nieve salía a la ruta 33 sin asfaltar y con lagunas monstruosas. Después de llover, emprendía la expedición a la panadería. Una aventura.
6: Peligro, tal cual.
0: Aprovechaba a comprar facturas, 1 docena que desaparecían antes de entrar en la tranquera del campo de la planta transmisora de Radio Nacional, el RA13. Mi madre me retaba y como castigo terminaba haciendo la cama, limpiando el cuarto y ordenándolos, dice. Pero se había comido las facturas.
6: Claro, pero que la factura de la panza. Claro. Chicos, mi primera tarea fue tender la cama antes de ir al colegio. Si la dejaba toda desarmada, me hacía volver a acomodarla, mi mamá, dice. Bueno, los escucho siempre, dice, cosas lindas. Nuestro amigo Dani, desde Devoto, Mary.
0: Dice Susana, somos 3 hermanos, sí, y yo la mayor. Y al igual que Juan Micheli, nos turnábamos para hacer los mandados. Ir a la panadería Santa María, comprar el pan flauta, porque las flautitas eran más caras, y si estaba calentito, llegar a casa y untarlo con manteca. Oh, ¡qué delicia!
7: Qué azúcar.
0: Pero para el pan negro de centeno, nuestra abuela María nos decía, este es el de la panadería La Cristal. Ir al almacén de Evandro, sí, así se llamaba, ajá, a comprar, entre otras cosas, el queso mantecoso con harina en la superficie. Claro, ese era el queso...
7: Cuartirolo.
0: Cuartirolo, exactamente. Claro. Las anchoas para las pizzas de mami. Y siempre al terminar me daba 3 galletitas de yapa y me decía, Susi, 1 para cada 1. Lavar el patio. Y mami, linda mi mami, que se fue hace poco, me gritaba... ¡Tiren agua detrás de las macetas también! Es cuando volteaba.
6: Claro, para sacar todo. Claro.
0: Se almorzaba, se levantaban las sillas, barríamos, se pasaba el trapo por la cocina. También ayudábamos a tender las camas. Nunca nos obligaron. Era una ayuda tácita en la vida familiar. Fuimos, evidentemente, de otra época, de tener los primeros ejemplos de responsabilidad personal, donde salir a ser mandado, jugar en la calle con los vecinos y amigos, nos daba placer y no nos daba miedo. Besos mil desde Berisso, dice Susana.
6: Muy bien. ¿Uno más?
0: Uno más, dale.
6: El de Jorge, que dice, chico, Jorgito, mi primera tarea fue doblar la ropa limpia y guardarla en el placar.
8: Lo que era doblar la ropa.
6: Sí, era un embole, ¿no? Aparte, es re difícil, ¿no? Era como ahora, viste, que tiene una...
0: Ahora son todos remeras de algodón. Claro, claro, todo ropa que no se arruga.
6: Incluso hay, viste, como una tablita que hacen los chicos con cartón.
0: Sí, con un cartoncito, claro, que doblas las remeras con eso, ¿no?
6: Antes no era así. Uh-huh. Dice, tenía que guardarlas en el placar. Mi mamá me decía que ya estaba grande para ayudar en casa, eso sí, doblaba como todo lo que podía y después ella tenía que acomodarlo de vuelta porque no lo doblaba tan bien, dice Jorge, que manda un abrazo grande, María.
0: Buenísimo. ¿Qué tarea te enseñaron primero a hacer en tu casa en la infancia? ¿Qué hacías para ayudar a tus padres en la casa? 11-3003-0790 es el WhatsApp de audio, podés mandar un mail a encendidos@radiomitre.com.ar, Instagram o Twitter @radiomitre o facebook.com/radiomitre.
8: Los sábados, como no teníamos escuela,
6: sí,
8: aprovechábamos para limpiar el galpón, para arreglar algunas cosas en casa.
6: Para ordenar.
8: Mamá nos dice, chicos, hoy que es sábado, hay que sacar la cocina y limpiarla.
6: Bien, bien.
8: ¿Viste la basura que se juntaba atrás de la cocina?
6: Sí, un asco.
7: La grasa.
8: Sí, ah, qué impresionante. La grasa que había en esa cocina.
6: Ay, rolo.
8: Nosotros más que limpiarla, como había tanta grasa, le tuvimos que hacer una lipo. Y me acordaba...
6: Terrible, grasa. Toda la grasa sacando,
8: terrible. Esos policías que estaban hablando por radio, dice, comisario, acá estamos reportando desde el lugar de los hechos una mujer que acuchilló a su marido porque él pisó cuando ella estaba limpiando el piso de la cocina. Bueno, ya la atraparon a la mujer. No, no, estamos esperando que se seque el piso.
6: Y claro.
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8: O sea que se termina cuando.
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18: Podríamos Martín implementar el Martín Fierro a la mejor boludez que dijo un funcionario, ¿no?
6: Luis, falta ese nada más.
0: Es buena idea.
18: No se compite Pablo Kirchner, el subsecretario de Trabajo, Cordero.
0: Creo que Kicillof entra con varios.
19: Bueno, ayer también la podemos sumar a Mayra, ¿no?
8: Que claro, dijo que Mayra.
19: Si no se postula a Cristina,
18: gana Miguel. ¿Viste igual qué fina Wanda ayer subiendo al escenario?
0: Sí.
8: Estaba todo roto.
0: Fue vestida de perra, roto. Chicos.
18: Sí, no, parecía que se lo habían mordido los perros a ese pantalón. ¿Qué?
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1: Estamos en pleno recreo, pero igual tenemos lecciones de historia. De la mano de Eduardo Lázari.
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3: Bueno, profe, ¿hablamos de premio Nobel?
4: Claro, hoy se cumple un nuevo aniversario, 42 años hace que le fue entregado el premio Nobel de Medicina y Fisiología a César Milstein.
3: ¿Cuántos años?
4: Hace 42 años. Parece mentira porque uno de esos episodios tan importantes tiene como un recuerdo más cercano, ¿no es cierto? Estamos hablando de 1984. Y por un lado, eso nos permite hablar de que la Argentina es el país latinoamericano con mayor cantidad de premios Nobel, que fueron 5, que de los cuales vamos a hablar allí. Toda Latinoamérica ha tenido 18 y la Argentina tiene 3 premios Nobel de ciencia, algo único en Latinoamérica, y en los 3 casos de científicos formados en el país. Ajá. Es decir, eso tiene un doble mérito, porque hay algunos otros científicos, por ejemplo en México o en Venezuela, que son nacidos en esos países, pero tanto su formación como el desarrollo científico lo hicieron o en los Estados Unidos o en Europa, lo cual es muy meritorio. Sin embargo, hay un personaje que es don Carlos Saavedra Lamas, ajá, el primer premio Nobel argentino, que era el canciller del gobierno de Agustín Pedro Justo, que tuvo una intervención notable para frenar la guerra del Chaco entre el Paraguay y Bolivia en los años 30, y que se destacó mucho porque inicialmente los Estados Unidos de América quisieron meter baza en ese conflicto, y se plantó Saavedra Lamas diciendo que era un conflicto sudamericano y que entre el Brasil y la Argentina iban a contribuir a frenar esa guerra. Él tomó de alguna manera la batuta de la negociación diplomática y logró que frenara esa guerra. No le fue sencillo ir a buscar el premio porque el que se enojó fue el presidente. Ajá. Porque el presidente Justo le decía, el que merece el premio Nobel soy yo, porque yo fui el que establecí la política para hacer el... Bueno, fue un enojo, digamos, pasajero, pero que deterioró la relación. Esas cuestiones que a veces ocurren. Carlos Saavedra Lamas, un gran abogado, diplomático, fue... Era nieto de Cornelio de Saavedra, es decir, que pertenecía a una familia con gran prosapia. Tuvo una historia muy extraña con un hijo, su único hijo, que terminó preso viviendo en el campo en el norte de Santa Fe, con un episodio muy dramático. Pero este hombre llegó a ser decano de la familia.

0: Y Frondizi lo miró fijo y le dijo, convénzalo que se quede.
1: ¡Ja!
0: No hay que reemplazarlo, que se quede. Y eso le dio una continuidad hasta su muerte. En 1971 fue el director general del CONICET. Su descubrimiento científico que tuvo que ver con la con la cuestión de los azúcares en las enfermedades diabéticas permitió una serie de eventos sumamente importantes para la medicina, pero todos estaban atentos porque él tenía un adversario científico importante que era el neurocirujano José Arce, que era también había sido decano de la Facultad de Medicina, rector de la universidad, el que construyó el edificio de la Facultad de Medicina que conocemos ahora, por eso su aula, el de Uriburu, por eso su aula magna se llama José Arce, y todos decían, bueno, ¿cómo va a ser Arce para saludarlo a Hussey, que siendo premio Nobel se ubicó más arriba? Ambos habían tenido problemas con el peronismo y de hecho Hussey fue expulsado de la universidad por haber firmado en 1947 un comunicado a favor de los aliados en la guerra, una cosa insólita. La cuestión es que cuando Arce lo ve, fervorosamente, lo abraza y dice, querido Bernardo, quiero saludarlo, lo felicito por su medio Nobel, porque Bernardo Hussey había compartido con otro científico el premio Nobel, entonces Arce, para chusearlo, utilizó eso. Bueno, gran parte de la ciencia argentina le debe a Hussey el enorme sistema científico, la gran cantidad de institutos que fueron creados, y él simplemente se dedicaba a ser presidente del CONICET sin ningún tipo de emolumento. Cobraba su jubilación o cobraba sus sueldos docentes. Su casa, que merecería estar mucho mejor, está en la calle Boulogne-sur-Mer y San Luis.
1: Acá nomás,
0: sí. En una esquina que dice Fundación Museo Bernardo Hussey, él vivía ahí y está todo listo para ser un gran museo abierto al público, quizá con mayor dedicación. Después, un discípulo de Bernardo Hussey, Luis Federico Leluart, gana el premio Nobel también siguiendo esa línea de estudios sobre la asimilación de los azúcares en el cuerpo humano, un tema que era muy, muy impactante en esos tiempos, y se lo recuerda porque cuando le dan el premio Nobel, él estaba sentado en una sillita de paja, en un y su guardapolvo todo gastado en lo que era la Fundación Campomar, en la calle Vuelta de Obligado y Monroe. Después esa fundación derivó en la Fundación Leluart, que tiene hoy un enorme edificio frente al Parque Centenario, a unos metros del Museo Nacional de Ciencias Naturales. La cuestión es que Leluart se había casado con su esposa, con Cecilia, y ambos hicieron voto de pobreza. Mira. Dos familias multimillonarias, pero ellos, sí, la familia Leluart,
1: muy religiosos,
0: eran muy religiosos y decidieron seguir en su vida personal la austeridad de San Francisco de Asís. Hicieron voto de pobreza y entonces se cosía el guardapolvo siempre, cuando se le rompía lo volvía a coser, y era por esa razón. Le debemos uno de los logros gastronómicos más importantes de la cocina universal del siglo XX, que es la salsa golf, que la creó jugando al golf allá en Mar del Plata, y que en el sur de Francia es la salsa Leluart. Le hacen homenaje en Francia, pero no se lo hacen aquí. Luego vendrá el premio Nobel de la paz de Adolfo Pérez Esquivel, el único de nuestros premios Nobel que vive con 95 años, en 1980, en el marco de la lucha por los derechos humanos durante el último gobierno militar. Y finalmente, el que recordamos exactamente hoy a 42 años, César Milstein, un bahiense que estudió, y que hay que hacer una aclaración en homenaje a la verdad histórica, porque muchas veces para darle un uso político al premio Nobel y a la persona de César Milstein, se habla de que se fue de la universidad luego de la noche de los bastones largos. Ajá. Él se fue del país a estudiar a Inglaterra un año antes. Esto no justifica la noche de los bastones largos. No, claro, pero la verdad histórica dice que Milstein había optado él por ir a estudiar a Gran Bretaña y siempre mantuvo contacto con la Argentina, así que es una buena oportunidad para recordar grandes argentinos como estos hombres que hicieron lo mejor de sí para la ciencia, para la paz. Es curioso porque tenemos dos premios Nobel de la paz, tres premios Nobel de medicina o fisiología, pero no tenemos ninguno de literatura. Uh-huh. Una cosa curiosa que tiene que ver quizá con alguna cuestión política, o quizá no.
1: Uh-huh. Gracias, profe.
2: Grande, profe.
3: Auspició la columna de historia Concepción del Uruguay.
0: Novela.
4: ¿Por qué no le dieron el premio Nobel a Borges?
2: ¿A quién?
0: ¿Eh? A Borges por...
5: Y a Borges, claro.
0: Por ser derechista.
4: Por ser de derecha.
0: Exactamente.
4: Acá había que criticar a los premios Nobel.
1: Sí.
0: Oh, sí.
4: Primero, por no darle el premio Nobel de literatura a Borges. Y después, por no dar el premio Nobel de química a los ministros de economía argentinos.

0: el premio Nobel de literatura a Borges y después por no dar el premio Nobel de química a los ministros de economía argentinos.
1: ¿Por qué?
0: Porque convirtieron la plata en mierda.

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0: Milei, con la promesa de que el riesgo país estará el año que viene debajo de los 100 puntos básicos. Hoy recordemos que ese indicador elaborado por la JP Morgan volvió a subir a 640 puntos. Milei en Washington recibió el premio de campeón mundial de la libre empresa. Según el presidente, él abrazó la solvencia intertemporal. También confió en que los argentinos lo van a volver a votar. Y esto agregó:
1: hemos abrazado la solvencia intertemporal y vamos a honrar nuestras deudas a todo momento. Por eso sigue cayendo día a día el riesgo país. Y si tomamos el riesgo país de nuestra administración, estrictamente, es decir, el riesgo país para el año que viene está debajo de los 100 puntos. Es decir, lo que pasa es que Argentina todavía está transitando, digamos, el fin del viejo modelo y el inicio de la nueva Argentina. Y yo creo que los argentinos van a decidir en octubre del año que viene por continuar con este cambio, porque el 70% de los argentinos han decidido que no quieren volver atrás. Por lo tanto, tenemos confianza de que vamos a ratificar este rumbo el año que viene en las urnas y Argentina volverá a transitar el camino de la grandeza.
0: Se cayó la sesión especial en el Congreso, no hay quórum. Escuchamos a Martín Menem.
2: Convocada en los términos del artículo 35 del reglamento, esta presidencia autoriza expresiones en minoría conforme al artículo 36 bis del mismo. Sí. La presidencia invita previamente a los señores diputados y al público presente a ponerse de pie a fin de guardar un minuto de silencio para rendir las condolencias de este cuerpo.
0: Lo reiteramos, se cayó la sesión especial, no hay quórum en el Congreso, ampliaremos. Temperatura en Buenos Aires 19 grados 8 décimas, humedad 74%.
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8: Después me dieron un trapo y una mesa que limpiar.
9: Pablo Oscar de Pilar, verano del año 1967, nos mudamos de Capital Federal a Presidente Derqui, Partido de Pilar, a un barrio donde todavía no había energía eléctrica. Por lo tanto, mi tarea era, antes del almuerzo o la cena, ir al almacén más cercano a buscar bebidas frescas. Lo hacía con mucha alegría, porque aparte de traer gaseosas para mi hermano y para mí, era muy feliz viendo a mis padres contentos poder almorzar o cenar con una bebida fresca en la mesa.
10: Bueno, todo eso que ustedes hicieron me tocó hacer, pero me acuerdo que me mandaban a buscar. Yo vivía en un pueblo que está a 10 kilómetros más o menos de mi ciudad, San Nicolás, y me mandaban a mí con 10 años, 11, en colectivo, sola, a buscar a mi hermana y otras 5 compañeritas de la escuela y traerlas a Camposalles de nuevo en colectivo. Impensado ahora hacer eso, ¿no? Y me acuerdo que las hacía poner a todas en filitas contra la pared y que de ahí no se movieran hasta que viniera el colectivo.
6: Pobrecita, con 10 años cuidar a las hermanas. Bueno, Oli dice, soy Lucía. Me da un poco de vergüenza decir que yo no hacía nada. Nunca. Mi mamá nunca me pidió que hiciera alguna tarea doméstica. Yo solo tenía que estudiar. Cuando vine a estudiar la carrera universitaria a Buenos Aires, le llevaba la ropa a Recifes todas las semanas para que la lavara. Con el tiempo fui aprendiendo algo y con el libro de Doña Petrona que me dio mi mamá me fui arreglando. En fin, no es nada interesante lo mío, solo que es más importante estudiar que lavar platos o tender la cama. Mucho cariño entendido, encendidos y entendidos, dice jaja, dice Lucía de Palermo. Sí.
11: Un beso. Uh-huh. Acá escribe desde Uruguay Agustín, que es de Tandina en realidad, dice, yo, mira, varias cosas hacía. Afeitaba a mi abuelo, ¿sí? Cortaba el pasto. Pintaba persianas, limpiaba la pileta, pintaba la pileta antes del verano, hacía mandados. Ahora los pibes no saben hacer nada y quieren hacer nada, dice. Besos para todos, los escucho siempre, dice Agus.
6: María Inés dice, a mí no me daban ninguna tarea, soy la menor de 7 hermanos, pero ya a los 13 años mi madre me dejó que lavara mi bombacha a mano para que aprendiera.
12: Bien,
11: era hora. ¿13 tenía?
6: 13, sí, un poco grande. Bueno, y les aseguro que fue un sacrificio enorme. Y encima no lo hice bien.
11: Y bueno, no, que, está bien, no importa porque no lo hizo bien.
13: Que no explique.
11: Claro, que no explique, ya no, se entendió. Chicos, soy Jorge de Caseros.
13: ¿Qué dice Jorgito?
11: Las primeras tareas de niño fueron las siguientes: rayar el queso para los fideos del domingo.
13: Era típico eso.
11: Tenés razón. Valer el.
13: Yo me comía la mitad.
11: Sí, pues es tan rico en realidad.
13: Oh, lo mejor que hay el queso rallado.
11: Dios mío.
14: Había uno que se daba vuelta a la manija, claro, ¿viste? La manija. Oh, que ponía el queso rallado y daba vuelta a la manija.
11: Oh. Igual, amo, pero este problema, aunque la consigna sea otra, volvemos a la comida.
6: Siempre, siempre termina en la comida y siempre.
14: ¡Ah! Hay algo más.
11: ¡Qué rico!
14: ¡Qué rico!
6: ¿Hay algo más? El hambre que hay acá es impresionante.
11: Pero perdón. Si ahora traigo queso rallado, ¿vos no
13: probás un poquitito?
6: Yo pruebo, por supuesto.
11: Ah, viste, todos estaríamos.
14: Buah. ¿Por qué un poquitito?
11: Vale. Usted cuídese, que lo queremos con larga vida. Por favor.
14: Yerba mala nunca muere.
11: Baldear en patas el patio, dice también. Ayudar a mis abuelos a cortar los ravioles caseros con la ruedita.
13: Claro.
11: Envolvía los limones cosechados en nuestro limonero con papel de diario para luego meterlos en cajones. Ajá. Bueno, los escucho todos los días, dice Jorge de Caseros. Jorge. Son un 10, dice.
6: Qué divino. Silvina dice, mi tarea en el hogar cuando era chiquita y que me encantaba era sacar el agua que se acumulaba en el cordón cuneta y tirarla a la calle, que era de tierra.
13: Ajá.
6: Eso se hacía con una lata clavada en un palo que me había hecho mi abuelo.
11: Ah,
6: años 70, por Dios, barrio María Selva, a la vuelta de Daddy Brieva. Ahora estoy acá, vinimos al Congreso de Cardiología en la rural con mi marido y mi hija. Vamos. Está el doctor López Rossetti.
11: Ahí está.
13: Doctor
6: María, por eso no salió al aire hoy.
13: Ponelo al aire.
6: Dice, bueno, la negra de Santa Fe Capital. ¿Le pueden, si están con el doctor López, sí, le pueden decir que faltó a Encendidos hoy?
11: Que lo saquen por teléfono directamente por ahí, claro. Con el WhatsApp de la negra que lo
6: llamen.
11: Ay, Dios mío. Chicos, soy Sergio de La Pampa. Se los quiere mucho, dice.
13: Muy bien.
11: De pequeño, una de las tantas tareas era ir a buscar el pan, unas 15 cuadras, me daban galletas de campo, hasta llegar a casa las iba comiendo, solo la amiga de adentro, y quedaban como globos vacíos, claro, porque no tenían la amiga, y recibía muchos retos por parte de mi familia, porque...
13: Típico eso.
11: Y sí, llegaba todo por la mitad. Qué linda consigna, qué lindos recuerdos, dice Sergio.
6: Adriana dice, lo primero que recuerdo es dos gamuzas en mano y blem. Primero se quitaba el polvo y luego se lustraban los muebles, los adornos, portarretratos, eso eran los sábados por la mañana. Mientras mi mamá hacía otras tareas, al igual que mi hermana, y siempre nos acompañaba la radio o el tocadiscos.
13: Qué lindo.
6: Poner la mesa y hacer compras era de todos los días, pero eso me gustaba mucho más, y nos manda un abrazo.
11: Horacio de Oberá dice, chicos, mis primeras tareas de la infancia eran los más lindos del mundo, porque me daban 2 pesos... un peso con 50 y yo sacaba duraznos para mi abuela, o la comida de los chanchos, también iba a la verdulería, todo eso, bueno, me daba un poquito de plata y sobre todo me daba experiencia.
13: Es que bueno.
11: Para moverme después de adulto en el sistema.
6: Claro, ¿sabes? Hay chicos que les daban plata para hacer las tareas.
11: Sí, cualquiera, esos claro. Chicos.
6: Ah, no, ¿cómo?
14: No hay que... O las estampillas en la caja de ahorro.
6: No, a mí no me dieron un mango, ¿no?
11: Eso, nada.
13: A mí sí.
11: Es tu responsabilidad. Viste, no, cuando te iba bien en un examen y había algunos que le daban plata a los padres. Es tu responsabilidad que te vaya bien en la escuela, ¿o no?
6: ¿A vos te daban plata, Rolo?
13: Me daban plata.
11: ¿Vos?
13: ¿Y para hacer los mandados? Sí.
11: O sea, encima de...
6: Vete, es un bacán.
11: Claro.
13: Bueno, no. En realidad no me daban, me quedaba yo con los vueltos.
11: Claro. La tía.
13: Sí, la tía me quedaba, sí.
11: Chorro.
13: Que espero que conté yo acá de la comunión, que tomé como 10 veces la comunión.
6: Para recaudar
13: fondos.
11: Yo no puedo creer.
13: Y la iglesia me siguió rechazando.
11: Un beso por el señor Poli.
13: Un beso a Poli. Cuántas historias, ¿no? Hablaban de gamusa y tenía el recuerdo del blend, ¿te acuerdas?
15: Sí, claro. Que el Señor los bendiga.
13: Mi prima le decían a la Jessica Maricel, le habían puesto gamusa.
11: ¿Por qué?
13: Porque se la pasaba en el mueble. Tres alojamientos le llamó mueble.
14: Claro, la moblada.
13: Y me llamó mi hermano recién, dice, che, acordate que papá también colaboraba con la limpieza de la casa.
6: Ah, bien, ¿sí?
13: Angelito, casi. Sí, él, mamá limpiaba el piso y él levantaba los pies.
15: Bien.
13: Y el recuerdo para la tía Tita, hermosa la tía Tita. Una vez tuve un quilombo con un amigo de mi primo.
11: Sí.
13: Porque se dice, ¿querés tomar algo? Y él le dijo, sí, quiero té, Tita.
11: No, María, por favor.
13: Fuera,
6: así no vamos a ganar el martillo.
11: Perdimos
6: para siempre el Santa Clara de Asís.
13: Maniática de la limpieza, la tía. Si hubiera ido con Colón, hubiera encontrado tierra al primer día. El primer día. Qué boludo. Ya me acuerdo que llegó mi tío. Sí. Y mi tío dice: me tenés podrido con la limpieza. Me tenés las bolas por el piso. Con la limpieza.
16: Qué mal.
13: Y ella dijo: bueno, si tenés las bolas por el piso, ponete los patines porque recién acabo de encerarla.
16: No,
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6: Bueno, hablemos de flores, que aunque esta primavera sea rara, siempre nos alegran la vida.
14: Sí, siempre alegran la vida. Y hace un ratito, los que pudieron escucharnos, pudieron ver también por el YouTube la lista de flores que les propuse sembrar ahora para tener un verano y un otoño bien florido en sus jardines o macetas donde estén. Bueno, lo interesante que a mí me gusta indagar un poco es en la historia de estas flores y por qué los nombres. Uno dice, bueno, voy a comprar una begonia, por ejemplo, ¿no? Ajá. ¿De dónde viene el nombre begonia, no? ¿De ¿De dónde viene? Bueno, viene de un nombre de un francés llamado Michel Begon.
6: Ah,
14: De ahí viene Begonia, ¿eh? Es el honor, o mejor dicho, en su honor pusieron el nombre a la planta. Este francés Michel Begon fue gobernador francés en la isla de Haití durante las colonias, muy aficionado a la botánica, y el significado fue un homenaje a un impulsor tan grande de la naturaleza y estudio de las plantas. Así que un colega de él, Charles Plumier, decidió honrarlo a Begon con el nombre de la planta, la begonia, que hablamos un ratito, que es la Begonia sempervirens, que está siempre verde, digamos. Otro nombre interesante es el de Phlox. Phlox es el de la planta que mencioné también hace un ratito para sembrar ahora, y el nombre proviene del griego Phlox, que significa llama. Uh-huh. Y la llama, ¿por qué? Porque tiene este color medio violeta muy interesante. Se parece a que se parece a una cierta luz que había en los teatros en el siglo XIX, cuando todavía no existía la luz eléctrica. Este hombre llamado Thomas Drummond, uh-huh, un escocés, descubrió la forma de iluminar los escenarios de los teatros. Vieron que en las películas que hace referencia a las obras de antes, uh-huh, muestran como si fuera un candelabro, sí, pero que no tiene una vela, tiene como si fuera una llama de una hornalla,
6: ¿sí?,
14: que con cubierta con un metal refleja la luz de esa luz y se ve la escena y se ven los actores.
6: Ajá.
14: Esa luz es la llama de Phlox, que fue creada por este hombre, Thomas Drummond, uh-huh, y fue quien descubrió esta forma de iluminar teatros de noche con esta llama, que sigue siendo, era, insisto, una llama proveniente del gas, pero con esta cobertura lograba que se reflejara la luz sobre los escenarios. Uh-huh. Es llamada la luz de Drummond. Y Phlox es el nombre de la flor en homenaje a este hombre, bueno, porque es llama o fuego. Phlox es llama o fuego.
6: Uh-huh.
14: Otro nombre muy interesante que tiene que ver con lo que contó hace un ratito el profesor, porque vos hablabas recién, Eduardo,
0: sí,
14: de los premios Nobel.
0: Sí, sí.
14: Bueno, y yo mencioné una flor que es la Rudbeckia. La Rudbeckia es un homenaje a los hermanos Rudbeck, que eran suecos. Olof Rudbeck, padre e hijo, botánicos suecos, y Alfred Nobel, que le dio el premio al nombre que lleva, al premio que lleva su nombre, era descendiente de estos botánicos.
0: Ah, mira vos.
14: Sí, sí, mira, cuando lo contabas me acordaba, exactamente. Alfred Nobel descubre la dinamita, era un químico maravilloso que descubrió nada menos que la dinamita, y era descendiente de Olof Rudbeck, que le da el nombre a la flor de la Rudbeckia. Otra flor que nombramos hace un rato es la espuela de caballero o delfinium. El nombre es un homenaje o recuerda a un hombre de la mitología griega llamado Ajax. Ajax luchó en la guerra de Troya y era casi, dice la Ilíada, casi tan corpulento como Aquiles. Era un poquito menos, pero muy corpulento. Gran batallador, gran guerrero, que en un momento, en un ataque de locura, después de las batallas, se suicida, ajá, con la espada que le atribuyen que era de Aquiles, y dice la historia, la mitología, que sobre la sangre derramada de Ajax creció la flor de la espuela de caballero, sobre su propia sangre. Y el otro personaje es el de Tajes, que le da el nombre a la flor Tajetes o Copete, que es una figura de la mitología de los etruscos. Los etruscos vivieron ahí por donde estuvo María visitando, en lo que hoy sería la Toscana, era la civilización etrusca, uh-huh, y Tajetes era un personaje de la mitología que también le da el nombre a esta flor. Así que tenemos algunos de los nombres de las plantas que no son un capricho, sino que suelen ser un homenaje a una personalidad. Uh-huh. Y les quiero contar algo más, una noticia botánica, que descubrieron cómo una planta con flores muy pequeñas logró hacerse miniatura. Esta es una investigación muy importante,
6: sí,
14: de la Universidad de Nottingham, que estudiaron a la lenteja de agua. La lenteja de agua la habrán visto en algún lago, en alguna fuente. Ay, es una, sí, muy, muy, muy chiquitita lentejita de agua. Y lo interesante es que lo que descubren es lo siguiente. No es que esta planta fue perdiendo sus órganos con la evolución, sino que los fundió.
6: Ajá.
14: Lo que vemos como hoja, en realidad es una fusión del tallo con la hoja.
6: Ajá.
14: Genéticamente vieron que esa parte que parece una hoja tiene componentes celulares y un tallo.
6: Ajá.
14: Es decir, que esta planta no es que perdió órganos, sino que los logró fusionar.
0: Qué interesante.
14: Muy interesante, porque eso permite, para sobrevivir, exactamente, es una planta acuática, es una flotante acuática y es una flotante libre. ¿Por qué libre? Porque las plantas flotantes pueden ser libres o pueden ser fijas. Las fijas son las que tienen la raíz en la tierra, llegan a la tierra, al barro, con lo cual son acuáticas, pero están, digamos, adheridas al fondo. Uh-huh. Las acuáticas libres tienen raíz más cortita y flotan libremente por un espejo de agua.
0: ¡Qué bueno!
14: Las lentejas de agua son acuáticas libres que tienen esta hoja que es una fusión de tallo con hoja. Y fíjense la flor, que es minúscula, la flor mide 1 milímetro.
6: ¡Ah!
14: 1 milímetro mide esa flor tan chiquitita. Son, esa casi imperceptible, María, son 6 pétalos minúsculos, pero es una flor, al fin y al cabo, que tiene, se poliniza, exactamente, se poliniza, es una flor con las mismas características de genoma y reproductivas que cualquier flor, nada más que en vez de grande, muy, muy chiquitita.
0: Muy chiquitita.
14: Así que muy interesante este estudio publicado en la Universidad de Nottingham, que hace referencia a cómo esta planta se, a veces la palabra, se miniaturizó.
0: Muy bien.
14: Se miniaturizó. Nunca dije esta palabra en mi vida.
6: Claro.
14: Así que también es un aprendizaje.
6: Sea chico,
14: como el mamá encogía a los chicos. Bueno, claro. Esta planta aprendió a hacerse miniatura para adaptarse a la evolución como planta acuática. Una maravilla, claro. Realmente. La verdad,
0: esto
14: que
0: es el agua dulce,
14: impresionante,
0: ¿no?
14: Sí. Es agua dulce, sí. Bueno, buena la aclaración, Tommy, es agua dulce, exactamente.
0: No, pues es que pensaba...
14: Hay acuáticas de planta salada, como, bueno, muchas,
0: claro, eso,
14: bueno, algas, por supuesto, ¿no?
0: ¿Las algas tienen raíces?
14: Las algas tienen, sí, claro, tienen raíces, sí. Pero suelen ser, la raíz de la planta acuática libre suele ser como un pelito muy, muy fino,
0: no se nota
14: corto.
0: Tanto como una raíz,
14: exacto, no como una raíz que se ancla, ¿no? Como,
0: claro,
14: como una acuática enraizada. Sería, para decirlo técnicamente, enraizada, que está la raíz en el fondo en el barro, por ejemplo. Uh-huh. Así que esta planta miniaturizada, la verdad que es una maravilla cómo han evolucionado, ¿no? Uh-huh. Muy bien.
0: Pero, perdón, bueno, la última ahí.
14: Sí.
0: La semilla de una planta así, que está, flota en el agua.
14: La semilla
0: y crece,
14: que flota y se reproduce en la, exactamente.
0: Ah, está bien.
14: Sí, sí, la mayoría de las acuáticas pasa eso.
0: Ah, la si semilla cae en la tierra, veces, no.
14: ¿Cómo?
0: Si cae en la tierra, no.
14: Puede caer al fondo, por ejemplo, las semillas de la que tenemos, la cruciana amazónica, me sale el científico y no el común. La que tenemos en los esteros de Liberá, esta de la hoja enorme.
6: Ah,
14: el irupé, exactamente. Mira, me salía el científico, es más difícil, no me salía el irupé, que es más fácil. El irupé, claro, se cierra la flor, se forma el fruto y va bajo el agua.
0: Ajá.
14: Cae a tierra, al barro, digamos, y ahí germina. En ese caso, germina en el barro. Claro. Hay otras que germinan sobre la superficie del agua.
6: Uh-huh.
14: Sí, sí, sí. Pero muy interesante cómo evolucionan las plantas, son impresionantes, increíbles. Bueno, noticias botánicas también tenemos.
6: Sí, señor.
14: Hay de todo.
6: Claro que sí.
14: Ahora va el informativo 1.
6: Dale, muy bien.
13: Mientras los esperamos en Lorza, iba a contar que una amiga mía me dice: Rolo, ¿me acompañás a la clínica? Digo, ¿qué pasó? No, mi tía ya está en las últimas. No, sí. Acompáñame. Fuimos y estaba la tía pobrecita ya. Quedaba poco. Pará que me asusta, Lucas. El
6: monitor cardíaco.
13: Sí, me pone.
6: Impresionante.
0: Tremendo.
13: La tía estaba la tía acelerando. Y.
0: No,
13: deja de vivir un rato más, porque si no nos llegamos con el chiste. ¿Cómo está la tía esta? Y ella, vos sabés que abre los ojos,
0: sí,
13: y con un hilo de voz la ve y le dice: Claudia, te dejo las 4 casas de Nordelta, las 5 casas de Pilar, las 2 casas de la Horqueta,
0: bueno,
13: y los 2 pisos de Libertador.
6: Ay,
13: yo le digo: pero tu tía es multimillonaria. Me dice: no, nada que ver, mi tía trabaja por hora y estas son las casas que tiene que limpiarme.
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9: 15 horas, 2 minutos, temperatura en Buenos Aires, 19 grados, 8 décimas. Lo reiteramos, la oposición no logró el quórum para voltear el decreto de Milei, informa uno de nuestros cronistas.
10: Sin quórum fracasó la sesión que pidió la oposición, no alcanzaron los 129 legisladores, 121 presentes, 136 ausentes. Recordemos que el temario incluía rechazar el DNU 7023, endeudamiento familiar y emergencia en discapacidad. Reiteramos, se cayó la sesión en diputados por falta de quórum. La oposición tendrá ahora 45 minutos con expresiones de minoría.
11: Habiendo fracasado la sesión convocada en los términos del artículo 35 del reglamento, esta presidencia autoriza expresiones en minoría conforme al artículo 36.
10: Desde Congreso, Jorge Moure, Mitre Informa Primero.
9: Nicolás Maduro y su esposa se declararon no culpables. El expresidente de Venezuela y su mujer, Cecilia Flores, son acusados por Estados Unidos de torturar personas a través de simulacros de ahogamiento, violaciones y golpizas. Según la presentación, el objetivo de estas maniobras era intimidar, hostigar y neutralizar a sus opositores, incluso mediante secuestros. Recordemos que Nicolás Maduro y su esposa fueron capturados a principios de enero. Desde aquel momento están encarcelados en Nueva York. ¡Fútbol! El partido entre Vasco da Gama y Boca se jugará en el Maracaná. El Tribunal Superior de Justicia de Brasil rechazó la solicitud de Flamengo y Fluminense, el Fla y el Flu, como le dicen allá, para cambiar de sede la vuelta de las semifinales de Copa Sudamericana. La decisión fue tomada por el ministro Luis Salomão. En Buenos Aires, temperatura 19 grados 8 décimas, humedad 74%.
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3: Ocho minutos y ha arribado a la emisora. Y sí. Pido un fuerte aplauso para recibir al queridísimo Tommy Reynolds.
4: El que va a ir a la fiesta. Muy bien.
3: ¿Qué te ha hecho, Tommy?
5: María. Tommy. ¿Qué? Gracias por venir.
6: No, gracias a vos, María, por invitarme a su prestigioso programa.
5: Es un honor tenerte.
6: No, bueno, no. Che, estoy fascinado con una página de internet que cualquiera de todos ustedes se puede meter ahora mismo, sí. Que tiene que ver con los municipios argentinos, que salió hace muy pocos días y ya tiene una repercusión impresionante. En redes, la verdad que estalló, y que básicamente no tiene ningún tipo de magia. Simplemente lo que hacen es publicar. ¿Cuántos empleados tiene cada uno de los municipios? ¿Qué información ocultan? ¿Qué información brindan? ¿Qué presupuesto tiene? Y sobre todo, bueno, más allá de hacer una especie de desglose de quién lo preside o quién está a cargo o quién es el intendente de cada municipio, te dice la cantidad de empleados públicos que tiene. Es impresionante realmente, y todo en base a datos públicos, ¿no? Porque en realidad son los datos públicos que muchos municipios dan y otros no los dan, porque eso también hay que destacarlo. Algunos tienen datos que son públicos y otros, bueno, esconden los datos porque evidentemente no les conviene darlos, entiendo yo. Esta página se llama municipiosargentinos.net, no es un chivo ni nada, de hecho van a ver que en los próximos días se va a empezar a hablar mucho. Yo lo vi ahí en las redes sobre todo, y nada, nace como una idea muy pero muy sencilla, que es reunir información pública de los municipios para que cualquier ciudadano pueda reconocer cómo se administran los recursos del municipio propio o de cualquier otro. Yo de hecho, a lo largo del programa, mientras escuchaba las columnas obviamente atentamente de todos mis compañeros, estuve viendo, no sé, desde San Luis, algún municipio que no conocía, hasta la provincia de Catamarca, hasta, no sé, Córdoba y el sur argentino. O sea, te puedes meter en todos los municipios. Reitero, algunos tienen información, otros todavía no lo tienen, y sobre todo hay algunos que no quieren dar a conocer la información pública, y es por eso que, bueno, aparecen en rojo. Porque lo bueno que tiene esta página, María, chicos, es que vos podés comparar municipio con municipio. No sé, querés comparar la cantidad de empleados públicos que tiene cada uno, querés comparar la cantidad de presupuesto que tiene cada uno, podés comparar también el tema del acceso a las cloacas, el tema de la seguridad, el tema de del gas, bueno, podés comparar absolutamente todo, y está acá en esta página que me parece súper sencilla, porque es fácil de ingresar y fácil de utilizar, y sobre todo que es información pública, que no estamos acostumbrados a tener tanta información al alcance de la mano. Y estos creadores, algunos periodistas, bueno, la llevaron adelante para que cualquiera de nosotros se meta, ponga un distrito, ponga un municipio, y ahí encontramos la información. Yo les di una tarea hace 2 minutos.
5: Pero ya la cumplimos.
6: ¿Pero ya la cumplieron? ¿Quién quiere? Me van a decir ustedes algún municipio. No me digan Balcarce, Necochea, ¿no? Bueno, pueden decir que usted quiera en realidad, bueno. Pero vayamos, como soñemos un poco, para ver si efectivamente ese municipio tiene información pública y cómo está llevado adelante.
7: Pehuajó.
6: Bueno, voy a gustar. Ustedes se meten en la página y ponen Pehuajó. Mira, acá Pehuajó ya está. Te tira primero que, bueno, es un distrito de la provincia de Buenos Aires. La intendencia está a cargo del peronismo en este momento, Fuerza Patria. Te tira un montón de datos, obviamente que uno, si querés, los analizás, pero que son datos que pertenecen al censo 2022, como por ejemplo la cantidad de habitantes, bueno, el volumen de la provincia y demás. Y después te tira algo que es súper interesante, por ejemplo, en Pehuajó, ¿qué te dice? ¿Cuál es el presupuesto vigente de Pehuajó? Para que se me ponga para atrás. Bueno, no está del todo confirmado, no está del todo público. Hay parte que sí y parte que no. compras y contrataciones.

0: confirmado, no está del todo público. Ah, hay parte que sí y parte que no. Compras y contratación.
1: Medio turbio.
0: Sí, medio. No por peguajo, que está zurro ahora, pero bueno, tiramos al azar. Compras y contrataciones, ¿son públicas? No. Por ejemplo, no están públicas. Canal de acceso a la información tampoco es público. O sea, como que está costando encontrar la información en Pehuajó. ¿Declara cuántos empleados tiene? Sí. En este caso, dice cuántos empleados tiene. Vos te metes ahí y te dice la cantidad de empleados que tiene. La ejecución presupuestaria también te dice, bueno, más o menos en esto se fue llevando. No cuenta con datos abiertos, declaraciones juradas. Digo, acorde a la página.
1: Pero debería, ¿no?
0: Obvio que sí. Claro. Obvio que sí, María. De hecho, se divide en tres colores. Rojo, amarillo y verde. Cuando vos estás en la zona verde es que el acceso a la información es mucho más está mucho más accesible.
1: Cumple, claro,
0: exacto.
1: Cumple la ley.
0: Y cuando está en rojo es que la está pifiando un poquitito. Uh-huh. Bueno, en este caso Pehuajó tiene 35 puntos sobre 100 y está en rojo, como diciendo no tiene el índice de transparencia como quizás sí otros distritos o municipios. ¿Cómo?
2: ¿Cómo acerté?
0: ¿Lo pensaste o no? Porque yo les dije 2 minutos antes del aire para que no pensaran mucho que eligieran un municipio al azar. Pero bueno, hay muchos más datos. Está buenísimo. Porque, por ejemplo, te dice... Y ahora vamos con el resto, así no lo hacemos tan extenso. Te dice, para que se me fue, la cantidad de habitantes. Bueno, te dice todo. La verdad que es muy muy está muy bien hecho. Vamos con otro. ¿Quién quiere?
3: Gaiman.
0: Bueno... Espero que toque escribir.
3: Gaiman.
0: Sí, ¿en Chubut?
3: Chubut, exactamente.
0: Ahí está. Chubut, Gaiman. Intendente Gaiman, Raúl Ferrero. ¿Usted lo conoce?
3: No.
0: Ah, ok, no tengo nada que ver, porque yo digo la información que hay, si
3: no,
0: ¿eh?
3: Pero para eso lo hemos dicho.
0: Gaiman tiene 20 sobre 100, o sea que está más complicado que Pehuajó, te digo.
1: En el horno.
0: En el horno, exacto. Lo único que tiene en verde es el boletín oficial, que tiene un boletín oficial donde, que es por ley.
3: La página web,
0: Del resto... No tiene, el resto tiene todo en rojo.
2: Está todo podrido.
1: Ojísimo de papel.
2: El único verde que está.
0: Bueno, chicos,
2: no está todo podrido.
0: Plantas, personal y sueldos no sabemos. ¿Cuántos empleados tiene? No sabemos. El canal de acceso a la información no lo tenemos. Compras y contrataciones tampoco. Bueno, fíjense cómo te tira en rojo todas las cosas que en este caso el distrito de Gaiman no tiene. Después te tira, por ejemplo, agua de red, el 95% de la población la tiene.
2: Bien.
0: Cloaca solamente el 45, te tira datos así de color que, bueno, son de vuelta según la partida que cada uno de los municipios de... Te tira un montón de datos más que, bueno, son muy interesantes, pero no quiero ser muy largo, dale.
4: Yo voy con mi pueblo, me juego en el coche, a ver qué
3: sale. Muy bien.
0: Por el aire que dijimos, ¿no?
3: No,
0: coche,
3: sí.
0: No tiene coche, pero es un pesado.
3: Hay que poner...
0: Arturo Rojas.
4: Arturo Rojas. Intendente, sí.
0: Intendente, exactamente. Frente vecinalísimo.
4: Vecinalista.
0: ¿Vecinalista? Bueno, acá dice vecinalismo. Bueno, sí. Nueva Necochea. Sí. 60 sobre 100, está mucho mejor.
4: ¿Habitantes?
0: Para que me
4: 90.000.
0: No, 102.000 habitantes, según el censo 2022.
2: Claro, que te fuiste.
0: Claro, como abandonaste vos, ahí se fue, vaya. Para que se me fue, pero bueno, Necochea está en 60 sobre 100, o sea, está mucho más...
4: Muy bien. ¿De qué?
0: No, que está mucho más en verde que el resto del municipio, claro. Tiene buena puntuación, si querés.
1: Muy bien.
0: Así que bueno, lo ponemos ahí, pero quiero, sí, con esto, porque me parece interesante, para no leer los mismos datos que antes, te tira un índice municipal, transparencia, servicios públicos, control, policía, seguridad y todo eso, que está interesante. No, está ahí, 65, 55, Zafa. Sí. Después te tira cuánto le transfirió la provincia de Nación a cada uno de los distritos, el gasto por vecino también te tira, anualizado. No, es muy interesante. Y también te tira denuncias, que eso está bueno.
4: A ver.
0: Cualquier persona que viva en ese distrito se puede meter en esta página para que si el intendente de, perdón, en este distrito, el intendente de este distrito se mete en la página, pueda ver las quejas de los vecinos. Y por ejemplo, Necochea tiene poquitos por el momento, pero bueno, es una página muy reciente que surgió ahora, pero que vale la pena visitar. Municipios argentinos.
3: Ojo, bien.
0: ¿Qué vas a tirar? Dale.
1: Avellaneda.
0: Bueno, bien cerquita acá, Avellaneda.
4: Picante,
0: ahí voy.
1: Picante.
0: Perdón, Avellaneda, Buenos Aires, ¿no?
1: Sí, provincia de Buenos Aires.
0: Ah, bueno, no sé, hay varios, listo. Oh. Yo pregunto por las dudas. Sos malo. Está...
3: No, son malos ellos.
0: Sierra.
4: Ah, claro.
0: Magdalena Sierra está...
1: La esposa de...
0: Sí. Ferrarese.
4: Ferrarese.
3: La que tiene un aula en una escuela.
1: Que heredó el año.

0: Intendencia y lo tomó como asesor a su marido.
1: Exacto.
0: Por 14 millones de pesos.
1: Yo ingreso y ya lo primero que me dice es no declara cuántos empleados tiene. O sea, como que no declara cuántos empleados públicos tiene, eso es lo primero. En el índice de transparencia total está 50 sobre 100.
0: Uno de los empleados
1: sí, es Ferrari. Claro, uno de ellos. Pero bueno, pero no aparece en la nómina. 14
2: palos por mes, ¿no?
1: Dios mío. Va. Está 50 sobre 100. Sí presenta presupuesto, también las compras y contrataciones son públicas, no presenta declaraciones juradas, no presenta la planta del personal ni el sueldo, tampoco cuántos empleados tiene. Sí tiene boletín oficial y sí tiene transparente el tema de los índices de pobreza. El resto ya no, lo tiene todo en rojo. Agua de red casi el 100%, cloacas 80% y gas de red 72%. A ver, no lo quiero ser aburrido, pero hay un montón de datos más allá de la partida presupuestaria que uno se puede meter en su distrito y hasta es divertido jugar. No sé, es como, che, a ver, me quiero comparar con otro distrito de la Argentina. Bueno, hay una comparación. Elegís los dos y te tiran los mismos datos, pero bueno, comparándolos. Y me parece, y con esto cierro, María, que antes de ir a votar muchas veces tenemos que saber cuán transparente...
0: ¿Cómo va la gestión? Sí. Claro.
1: Exactamente. ¿Cómo va la gestión? ¿Cuán transparente es? ¿Cuánta, no sé, el índice de cloacas que se tiene, el índice de la red de gas, el tema de, no sé, asfalto, el índice de pobreza? Hay un montón de datos que uno desconoce, no sé, los delitos contra la propiedad cada 100.000 habitantes, los homicidios en ese mismo distrito cada 100.000 habitantes. Bueno, está buenísimo. Y la verdad que es todo público, la gente se puede meter, le hicieron varios periodistas, entre otros, pues no son solamente periodistas, y la verdad que es súper, súper beneficioso, sobre todo para saber dónde ir a votar. Mira, me apareció Villa Cañas, por ejemplo. Acá de la nada, le mandó un beso a la chiqui.
3: Divina, mira.
1: Así es. Y al intendente, no sé, que se llama Raúl. Se me fue Raúl, ahí está. Ahí está. Gisi, Norberto Raúl. Todos los distritos de la Argentina. Impresionante, se mete en municipiosargentinos.net a saber quién nos está gobernando, cómo y de qué manera.
0: Muy bien, bueno, gracias, Tommy. Bueno.
3: Grande, Tommy. Ese ladrón que entra a asaltar en una municipalidad, mientras el ladrón le apunta con una pistola al intendente. Desde afuera se escuchan gente, policías.
1: Ah.
3: Uno de ellos con un megáfono.
1: Sí.
3: Que dice: ¡entregate! ¡Sabemos que estás robando! El ladrón lo mira al intendente y dice: disculpe, ¿me están hablando a mí o lo están hablando a ustedes?
1: ¡Chorro!
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23: De chica hacía de todo, lavaba el patio, la vereda, hacía la cama, lo único que cocinar no. Le daba de comer a las gallinas de mi tía, regaba la quinta de mi papá, pero lo que más me gustaba, que una vez al año mi papá hacía vino y con mi prima pisábamos la uva. Era muy entretenido hacer eso. De muy chica, solo iba a la panadería y secaba los platos que mi mamá lavaba. Pero lo que más recuerdo con mucho cariño es que mi tía madrina me enseñó a tejer a los 8 años. Y hoy a los 76 sigue siendo una de mis pasiones. Beso grandote, Norma.
24: Gladys de Domínico, jubilada. Bueno, mi madre me enseñó a lavar mi ropa interior y cambiarme y hacer la cama y hacer algunos mandados, de los cuales me tenía que anotar porque si no me olvidaba. Gracias por la compañía.
25: Pudo echar porque tenía que lavar.
26: Carlos de Ramos. Una de las primeras tareas que nos encomendaba mi mamá, a mí y a mi hermana, era lustrar el piso. Teníamos parqué en casa y ella, mi mamá, pasaba la cera en el piso y mi hermana y yo, con los patines, teníamos que recorrer todo el comedor y las habitaciones lustrando el piso. Y nos pasábamos un rato largo haciendo esa actividad. Un beso para todos.
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0: fue... Era como patinar sobre hielo. Ah, bueno. ¿Cuál era la tarea en la casa que te enseñaron a hacer, la primera cuando eras chico, para ayudar? Nos escribe Cristina, dice: la tarea de todos los días era compartida porque mi mamá trabajaba de tarde y papá y yo de mañana. Porque iba en ese turno a la escuela. Mi papá cocinaba y la principal tarea era hacer las camas, el primero que llegaba a casa. Odiaba esa tarea, así que esperaba escondida en la esquina que papá apareciera y llegaba después de él. Hasta que un día me descubrió. El diablo sabe más por diablo que por viejo, ¿no? Y me dijo, mientras yo refunfuñaba tendiéndolas, pero creo que más porque me demostró que no era tan vivaracha como creía. Y te extrañé, Mary, dice, porque los cristófobos... ¿Qué es cristófobos?
1: No sé, pero...
0: Que tienen fobia a ella y que nunca la leen, porque se llama Cristina.
3: Sí,
0: y manda saludos.
3: Es la que no leíamos nunca.
1: Ah, que dijimos no leíamos a Cristina.
0: Y dice, y saludos a Lázari, el de la risa seductora.
5: Bueno.
1: Pero fue la serie aparte que no le leyó los mensajes.
5: Claro,
1: no,
5: fue una decisión
0: usted,
5: mía.
0: Usted me reemplazó a mí en la lectura de mensajes.
5: Sí, de en la lectura de mensajes en algún momento.
1: Te digo.
0: Culpa de la.
1: Un milagro que no lo levantaron de la. Entre Santiago García leyendo mensajes. Lázaro y leyendo mensajes. Sí, sí. ¿Quién más fue? Nos costó.
0: Con Fabri.
5: Yo no,
1: Fabri bastante bien. Y Juan bastante. Muy bien, Juan. El resto te
5: yo
1: digo,
5: no volvería a hacerlo nunca.
1: Y yo le dije, no es fácil leer mensajes. Porque se nos burlan a nosotros por leer mensajes. Exactamente. ¿Viste? No, es fácil.
0: Sí. Hay que interpretar a la gente.
1: Exacto.
0: Y a mí me pasa lo mismo cuando vos faltás. Así que.
1: No, ¿viste lo que es? Santiago García no se le entiende. Y Lázaro se traba. Ah, y López Rossetti. Oh, no, otro.
0: Al doctor López Rossetti le encanta leer mensajes.
1: Sí, le encanta. Dios mío, buah. A mí me enseñó. Igual, ¿quién es? ¿López quién era?
0: Rossetti.
1: Sí. ¿Ese cuál era?
0: Sí, un médico.
5: Médico.
0: Canoso.
5: Sí. Ah, los martes.
1: Ah, ¿no? Ah, que estaban en el teatro.
0: Sí, ahora.
1: Ah,
0: no, ese. Sí, el actor de teatro.
1: El actor de teatro. A mí me enseñó. Mi abuela a lavar los platos, dice. Me ponía un banquito para llegar a la pileta y me decía que primero había que enjabonar. Y después enjuagar. Muy y lo bien. Que más me gustaba era jugar con la espuma. Terminaba más mojada yo que la cocina, pero era la primera tarea doméstica que hice, dice Cris de Morón.
0: Mónica dice, hermosa consigna porque nos remite a esa etapa feliz de nuestra vida, la infancia. Poco era lo que nos hacían hacer a mi hermana y a mí. Eso sí, ordenar siempre nuestra habitación y hacer mandados al almacén y recordar que las galletitas venían en latas grandes con el vidrio para ver los productos y te los daban en bolsas de papel. Había carameleras en los almacenes y existía el fiado.
1: Claro.
0: La libreta donde anotaban lo que comprabas en otros tiempos, ¿no? A Juan le queda muy bien el nuevo look y a María el cabello corto.
5: Muchas gracias.
0: Muy bien, sí. Gracias. Nos vamos renovando.
1: Sí, me encanta. Están más joviales todavía.
0: Dale, un mensajito más, Tom.
1: Sí, el de Pato que dice, chicos, la primera responsabilidad que tuve fue cuidar a mi hermanito mientras mamá cocinaba.
0: Eso es difícil, cuidar un hermanito.
1: ¿Eh? Sí, aparte son chiquititos e insoportables.
0: Porque lo tenés que hacer sobrevivir.
1: Sí, tal cual. Dijo, yo tendría...
0: Tenés que mantener
5: no
0: vivo.
5: No pasé nada, ¿no?
0: Porque una cosa es hacer la cama, lavar los platos. Se te rompe un plato, pero se te rompe el hermanito, ¿qué haces?
1: No, tal cual.
0: Y sí.
1: Igual de chico todos queríamos que se nos rompiera el hermano. Y ser hijo único de vuelta. Era hermoso. Bueno, dice, yo tendría unos 10 años y me sentía la hermana mayor más importante del mundo. Le daba la mamadera y le cantaba canciones para que se durmiera, mientras mamá igual estaba cocinando, pero viendo a todos.
0: Hola, encendidos. Qué linda consigna. En mi casa había que colaborar sí o sí. Éramos tres hermanos y mi mamá trabajaba todo el día. Así que cuando llegábamos del colegio teníamos nuestras tareas asignadas. A mí me tocaba poner la mesa y después levantarla. A mi hermano lavar los platos y al más chico guardar los juguetes y ordenar el living. Obviamente siempre había discusiones porque el que lavaba los platos decía que tenía la peor tarea y el que ordenaba decía que los demás ensuciaban todo, dice Marcela.
1: Oh.
0: Y el último, dale, Tommy.
1: Cortito, entonces, hola. Chicos, mi tarea era ir con mi hermano a buscar leña y pasto para los conejos, dice Estela de Mendoza.
5: Qué bueno, qué divertido.
0: Qué lindo.
1: Sí, bueno, leña y pasto, chicos, es complicado igual.
0: Leña y pasto para los conejos.
1: El pastico como los Reyes Magos.
0: Una vez puede ser pintores, claro, todos los días los conejos comen.
1: Y hacen todo. Sí. ¿Qué preferís, darle de comer al conejo o limpiarle la cacona?
0: No, darle de comer.
1: Bueno, cada dos por tres. Son,
0: no, bueno, no importa. Bueno, vamos a la pausa para las noticias, chicos. Después
1: ¿qué? No me digas.
0: Viene el de la risa seductora.
1: Ah, Pipi.
0: El Pipi. Pipi.
1: Grande el Pipi.
0: El profesor Eduardo.
1: Habla bien, Pipi.
5: Sí, Pipi Lázari.
3: Qué grande Pipi,
5: Sí.
3: El domingo es el Día de la Madre.
5: Sí.
3: Que es tantos recuerdos. Me acuerdo un día de la madre, lo que habíamos impresionante.
1: ¿Qué hicieron?
3: Mamá se iba a poner a limpiar.
1: No, ¿cómo
3: mamá,
1: le vas a
3: Pará, mamá, ¿qué vas a hacer? Voy a limpiar.
1: No.
3: Pero no, mamá, hoy es tu día.
1: Bien.
3: Dejá y lo limpias mañana.
1: No, solo
3: tantos recuerdos de mamá.
1: Qué lindo, sí.
3: Me acuerdo que nos agarraba, nos pegaba cada castañazo.
1: ¿Alguno lindo no tenía?
3: O sea, ni...
0: Castañazo, me encanta la palabra castañazo.
1: Sí. Es una castaña, en
3: realidad. Se alineaba las chacras. Acá. Agarraba a ir al psicólogo.
1: Sí. Al chacra.
6: Los chakras,
7: te acomoda todo.
8: Me pasa que
0: las chakras,
8: la cabeza que tengo yo.
6: Sí.
8: Eran chakras.
7: Casi una estancia.
6: Las chakras, es que iría bien, Luquita.
8: Qué bárbaro. Tantos recuerdos. Íbamos al almacén. Yo iba al almacén, decía, dijo mi mamá que me dé una botella de aceite.

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2: 15:33 en Buenos Aires. Cielo nublado con llovizna, eso reduce la visibilidad a 8 kilómetros. Aparecen los paraguas en las calles porteñas. Ahora la temperatura 18 grados. Multitudinaria marcha universitaria por el financiamiento. El reclamo llega al Congreso. Recordemos que esa ley fue aprobada por las dos cámaras del Congreso, después fue vetada por Milei, volvió a aprobarse en las dos cámaras. La tuvo que promulgar el presidente a la fuerza, pero no entrega la plata. Desde las universidades denuncian que el gobierno no cumple con los fondos desde hace 359 días. En el Congreso, en pleno recinto, manifestaron legisladores. Adelante, Móvil Mitre.
3: Emulando la selección argentina con la bandera de las Malvinas tras el triunfo ante Inglaterra, la diputada de Provincias Unidas, Mariela Coleta, sacó una bandera que decía Universidad Pública Siempre. La sostuvieron Martín Lustó y los Lilitos, Mónica Frade y Maximiliano Ferraro. Mientras en las calles se lleva a cabo la marcha universitaria al respecto, la legisladora esto indicó.
4: Pero sepan que no nos vamos a rendir, que vamos a estar en las calles todas las veces que sea necesario. Reclamar por el cumplimiento de la ley y el respeto por la democracia. Y por eso muchas veces nos ingeniamos para poder transmitirles este mensaje de que no nos vamos a rendir, porque lo más sagrado que tenemos es la universidad pública gratuita y de calidad. Entonces nos ingeniamos para poder comunicarlo y dejarlo en claro de las mil maneras posibles. Yo hoy manifiesto una que seguramente les trae algún recuerdo, que es esta.
3: Desde el Congreso, Jorge Moure, Mitre informa primero.
2: Y afuera marchan por las calles para pedir por las universidades y el financiamiento. 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
5: Debido a la gran cantidad de manifestantes sobre la Avenida de Mayo, las autoridades de la UBA tuvieron que caminar por la vereda de forma separada de la columna que viene desde Plaza Jusey para llegar al escenario donde se leerá el documento. El vicerrector de la UBA, Emiliano Jacobiti, dijo que el dinero está y agregó.
6: De hecho, en el presupuesto 2027, el gobierno presentó una partida que es la jurisdicción 91 del programa 99, que se llama para eventualidades financieras, que es más de dos veces la diferencia que tiene con la ley de presupuesto universitario y lo que mandó al Congreso. Solamente con menos de la mitad de eso ya cubre los gastos. Entre lo que propuso, lo que solicita el CIMI, lo que propuso el gobierno, que lo que solicita el CIMI es el cumplimiento de la ley, es no más de 3.2 billones de pesos, que es la mitad de lo que hay en esa partida sin asignar.
5: Ajá. Alan Zurita, Mitre informa primero.
2: Mientras todo esto pasa, la justicia le da una buena noticia al gobierno. La Sala 3 de la Cámara Nacional de Apelaciones en lo Contencioso Administrativo Federal suspendió de manera provisoria la aplicación de las multas diarias que le habían impuesto a Diego Santilli por no poner la plata de las universidades. Ampliaremos. La AFA dio a conocer la fecha de la Supercopa Argentina. Estudiantes de La Plata, quien se quedó con el trofeo de campeones, e Independiente Rivadavia, el ganador de la Copa Argentina, se enfrentarán el viernes 13 de noviembre con sede y horario a confirmar. Temperatura en Buenos Aires 18 grados con lloviznas, humedad 82%.
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12: Bueno, profe, hoy tenemos efemérides estos días también.
14: Una efeméride de 1936 en Salamanca, en la bellísima ciudad. Antes quiero pasar un par de avisitos. Para quienes dispongan hoy a la tarde de un momento, a las 18:30 horas, en el salón principal del Círculo Militar, va a haber un concierto llamado Bronce Sonoro para Julio Argentino Roca. La fiesta, la recordación de su fallecimiento es el próximo lunes, a cargo de la Agrupación Sinfónica del Ejército. Va a ser un concierto espectacular donde se van a usar músicas que cuenten la historia de Julio Argentino Roca, un espectáculo sensacional, con entrada libre y gratuita en Santa Fe 750. Y este sábado vamos a hacer a las 10 de la mañana en el Palacio Paz, el mismo lugar, un desayuno con historia, y vamos a charlar sobre Julio Argentino Roca también. Quedan unos pocos lugares. Quienes quieran, a través de nuestras redes o de eduardolazari.com.ar, todo junto con doble Z, ahí pueden anotarse. Uh-huh. ¿Qué pasó en 1936?
12: ¿Qué pasó?
14: Fue un evento, digamos, comenzaba la Guerra Civil en España. Luego de la instauración de la República en 1931, la Segunda República Española, y sobre todo la persecución religiosa que asesinó a 13 obispos, asesinó cerca de 5.000 entre sacerdotes, monjas y religiosos. Se produce el levantamiento del cual termina siendo líder Francisco Franco Bahamonde. Y en Salamanca se instala el gobierno nacional, el gobierno de Franco. El obispo de Salamanca, Benito Pla, le da el palacio episcopal para que desde allí se lleve adelante lo que los digamos seguidores de Franco y los que estaban en contra de la República sostenían que era la cruzada. Ajá. ¿No? Eso provocó mucha discusión por el uso de una terminología religiosa para ese levantamiento. De hecho, cuando hoy uno visita Salamanca, que es una ciudad bellísima,
12: impresionante,
14: en la fachada del obispado todavía hay una placa que dice: desde aquí el generalísimo, desde aquí el caudillo de España, Francisco Franco, comenzó la cruzada que rescató a España, que es una placa que provoca muchísimas polémicas, pero como está dentro del jardín del obispado, sigue ahí. Gobernaba la Universidad de Salamanca, la más antigua universidad de España, que ha cumplido hace pocos años, 800 años, Miguel de Unamuno, uno de los más grandes intelectuales españoles del cambio de siglo, quizá el maestro de la generación del 98, que fue esa generación poética extraordinaria de principios del siglo XX en España. Y era el día que se inauguraba el año lectivo. Ustedes dirán, pero ¿cómo el 12 de octubre? En Europa es al revés. En el otoño, que es a esta altura, se iniciaba el año académico. Y quiero leer alguna de las cosas. Le mandamos un saludo a Osvaldo Pepe, que ha sacado
15: qué grande, Osvaldo,
14: ¿eh? El lunes una espléndida nota sobre este tema, y que además es oyente de este programa, así que tenemos que tratarlo, señor, bien, ¿no? Porque grande. Por lo menos que alguien nos escuche. Bueno, pero dejando de lado eso, se produce... empieza el discurso Unamuno, bastante, ¿no?, un discurso normal de un rector inaugurando el año lectivo en el Paraninfo, y en medio de sus palabras, Unamuno inicialmente apoyó a la República en el 31. Uh-huh. Inmediatamente, por los excesos de la República, se puso en contra. Apenas se produce el levantamiento de Franco, se puso a favor del levantamiento, pero inmediatamente que empezaron las grandes tropelías por parte de los nacionales, se pone en contra. Y él vio que se le iba llenando el paraninfo de militares uniformados que levantaban el brazo derecho. En un momento dado, hay un general que era bastante mítico para el ejército porque había peleado en la guerra en Filipinas contra Estados Unidos, uh-huh, había peleado en África, estaba peleando en la guerra civil, que había perdido un ojo, había perdido un brazo. Entonces, cuando lo veían venir, era como la representación de todo lo que la guerra...
12: Los males de la guerra.
14: Los males de la guerra, sí. Y se pone, entra y grita: ¡viva la muerte y muera la inteligencia! ¿No? Es decir, un poco, una frase muy, muy dura, a la que le va a contestar Unamuno. Estaba presente el obispo de Salamanca, estaba presente la mujer de Franco, sí, Carmen Polo, que se había instalado en Salamanca, donde su marido puso el comando general, ajá, de la sublevación. Y entonces el militar dijo, por ejemplo: catalanes y vascos deberían ser extirpados como el cáncer que son del alma español. A veces es bueno contar estas cosas, porque esto pasaba en el debate público. No es que era un grupito de locos que estaban ahí diciendo alguna cosa.
12: Esto se decía públicamente.
14: Públicamente. Deberían ser extirpados con un bisturí por el fascismo, dejando la carne sana. Y Unamuno era vasco. Entonces, con mucha altura, Unamuno va a morir a fines de ese año, es decir, el desgaste que esto le provocó fue enorme. Acabo de oír el grito necrófilo insensato de viva la muerte, que es lo mismo que gritar muera la vida. Esta ridícula paradoja me suena repelente. El general Millán Astray, esto se lo dice mirándolo cara a cara, es un inválido. No es preciso decirlo en un tono más bajo. Es un inválido de guerra. Y el general Millay Astray quiere crear una España nueva, creación negativa sin duda, según su propia imagen. Y por eso desearía ver a una España mutilada, sin vascos, sin catalanes y vaya a saber sin qué. Esto cara a cara, ¿no? Digo, claro, pero quiero decir que impresionante fue. Bueno, duró pocos días más, Unamuno a cargo. Este es un episodio que ha sido representado muchas veces en películas. Está la grabación no auditiva, pero sí la grabación gestual. Cuando sale del Paraninfo, le pegan a Unamuno, que era el rector. De hecho, hoy uno de los museos de la Universidad de Salamanca es la casa de Unamuno, que cuando él la desocupó quedó tal cual y sigue siendo un gran museo. Bueno, esto ocurrió el 12 de octubre de 1936, 500.000 de muertes antes de lo que iba a ser esa guerra civil en tiempos muy, muy, muy increíbles. Este hombre va a vivir muchísimos años, va a vivir hasta 1954 y curiosamente murió en su cama, plácidamente, por un infarto de miocardio. Un detalle. Así que bueno, es importante recordar estas cosas porque alguna vez se gritaba por las calles "Viva la muerte". Uh-huh. Y no solo en la Argentina.
12: Gracias.
16: Pues es que acá a Máximo Kirchner le habían puesto España.
15: ¿Por qué?
16: Más de 40 años de Franco.
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12: Vamos, Mary, vamos. Pasteles del día de hoy, 14 de octubre. Soy Mari. Perdón, hoy no es 15 de octubre. 15. Soy Mari de General Rodríguez. Quería decirle un feliz cumpleaños a mi hermano Papi del Chaco, que cumplió años. Saludos. Ayer. Él también es fiel oyente. Saludos a la mesa. Grande. Encendidos. Gracias. Hoy quiero mandarle un saludo y un beso enorme a mi marido Sandro, que es su cumpleaños.
15: Sandro.
12: Te ama Martucci.
14: Mira, ¡ay, Sandro. Martucci!
12: Hola, soy Martu. Norma. Quiero saludar a mi amiga Susana, que hoy está cumpliendo 65.
16: Susana, beso.
12: Compartimos la vida desde hace muchos años y quería hacerle llegar un abrazo a través de ustedes. Qué feliz lindo. Cumpleaños, amiga. Hola, encendido, soy Ana de Ramos Mejía.
16: Anita.
12: María, ¿le mandás un feliz cumpleaños a mi marido Omar, que hoy cumple 60? Somos fieles oyentes de la radio. Un beso grande para todos.
16: Eso,
15: Omar.
0: Tengo uno yo.
12: Dale.
0: A mi primo de Necochea, Juan Martín, el 18, un abrazo.
15: Saludo.
12: Para todos ellos.
3: Sí, María.
12: El pastel.

0: el sabor.
1: ¡Yupi!
2: Y recuerden, señores, que este programa
3: trae suerte.
0: Vamos, Mary, vamos.
1: La suerte que le trajo este programa, chicos.
4: ¿A quién, Mary? ¿A quién?
1: A Pablito Ruiz.
3: ¡Qué lindo!
1: Anda por la tele ahí y estuvo en Vuelta y Media el programa de Sebastián Weinreich y Julieta Pink.
0: Sí,
1: son divinos. Que un episodio que vivió en su etapa de la gloria de Pablito Ruiz en los 90 cuando estaba en México.
0: ¿Qué pasó?
1: Bueno, lo conoció a Ricky Martin ahí.
0: Opa. Divino.
4: Qué pieza,
0: ¿no? Divino.
1: Y se enojó mucho con Ricky Martin porque Ricky Martin le robó a sus bailarinas. Se ve que.
4: No, pero para los shows.
1: Bailarinas que tenía Pablito Ruiz. Dios. Se las llevó Ricky Martin. Bueno, seguramente
0: le pagaría mejor.
1: Eso ofreció más plata. Pero él se quedó enojado. Entonces, Sebastián, me sentí traicionado.
4: Pobre Pablito.
0: Todos somos Pablito. Sí,
4: claro.
1: Y qué sé yo. Pero dice, bueno, Weinreich le dijo, pero vos, a ver, te habrá quedado una cosa. Una bronca de decir, por lo menos chapame, ¿no? Hagamos algo.
4: Eso dice, bueno, ¿y qué dijo él?
1: Que lo chapó.
0: ¿Ah, sí?
1: Dice que encontró la oportunidad en un momento que se lo presentaron a Ricky Martin en el camarín y le dio un beso.
4: A ver, que no le ponga la foto de antes. Esta es, mirá.
1: Ahí está.
4: Ricky Martin está igual.
3: Está igual, sí.
1: Es impresionante Ricky Martin, ¿no?
0: ¿Y ese Pablito Ruiz?
1: Sí.
4: Ahora
1: están así los dos, claro. Sí, ahí está. Bueno, el tema es que se lo chapó y dice que quedó enamorado Pablito Ruiz. Pero no pasó nada.
3: ¿Ricky Martin?
1: No pasó nada.
4: Ricky Martin, claro.
1: Yo no sé si no estaba en pareja ya Ricky Martin, con su actual pareja.
4: Era muy joven ahí. ¿En
1: los 90?
4: No, todavía estaba saliendo con quién era.
3: Así salía.
1: No sé, bueno. Qué sé yo.
3: Con Juan Castro.
1: Quedó mal para Pablito Ruiz. ¿De quién? ¿De Pablito Ruiz?
3: No, de Ricky Martin.
1: Claro. Y con el actual marido, cuando hace muchos años que está.
4: Sí, pero para mí tipo 15 años.
1: ¿Sí?
4: Sí, tipo 2010.
3: Somos viejos, Tommy. Sí.
0: Pues, ¿cómo pasó la vida, no?
3: Sí.
1: Tenemos tantos años que los 90 nos parece que fue ayer.
4: Total.
1: Bueno, chicos, ¿qué? ¿Se estará por cumplir la profecía de Rolo Villar?
4: Ay, no me digas.
1: ¿Se habrá vuelto pobre Mauro Icardi?
4: Sí. ¿Cuál es la truco? ¿Cómo decís vos siempre?
3: Que va a terminar remisero.
0: Que termina manejando un Uber en 3 años.
1: Buah. El tema es
3: que antes.
1: Que Mauro Icardi está con la China Suárez en Miami. Y se la vio a la China Suárez haciendo compras en...
4: Primark.
1: Sí. Primark es como un todo por dos pesos. No tanto.
4: Pero es lo más económico dentro de todo.
1: Pero es el local de ropa súper recontra económico. Sí,
4: Primark no,
3: Tiene buenas cosas,
1: He comprado en Primark.
3: Yo no soy
1: la China Suárez ni Mauro Icardi ni nada.
4: Nosotros somos
3: Dios nos libre.
1: Todo el mundo compra en Primark. Pero la China Suárez compra en Hermès, en
4: Chanel,
1: Vuitton. Entonces todo el mundo se está preguntando, ¿fue allí porque le gustó algo o porque ya no tienen plata?
4: Claro, quizás es una reducción del presupuesto.
0: La plata se gasta. ¿Eh?
3: Se gasta. No es pobre quien gana poco, sino quien gasta mucho.
0: Es verdad.
1: Buah. Chicos, ¿vieron que Wanda Nara ganó un Martín Fierro de la música?
0: De verdad que
4: papelón.
0: Papelón total.
1: Por su canción Bad Bitch.
4: Sí,
0: llévelo a Charlie García, por ejemplo.
4: Claro.
0: O a Fito Páez.
1: Y que además le mandó un saludo a sus colegas.
4: Eso fue para mí lo peor.
1: A sus colegas músicos.
3: Es una burla.
4: No toca ni la flauta.
0: Una tomada de pelo.
3: Hasta Dios está llorando.
1: Entre sus colegas saludados estaba María Becerra.
4: Sí, que estaba ahí. Sí, es verdad.
1: Y los periodistas, esos seres malvados, oscuros, ensobrados, le fueron a preguntar a María Becerra qué le parecía lo que había hecho Wanda Nara y si se merecía el premio. Y dice, sí, yo para mí lo dijo en chistes. Sí, es una regia. Y me encantó cuando dijo que su canción fue un himno acá y en otros países. Claro que sí, ¿eh? Y además es vecina mía y me la encuentro en el barrio.
4: Se conoce, claro. ¿Qué le va a decir?
3: Se quiere pelear.
1: Impresionante, ¿eh?
4: Sí. Son vecinas de florista, claro.
1: Bueno, vamos a ver unos videitos que nos dejó.
4: ¿Ya?
1: Sí, porque miren que
4: es muy corto esto. Ver,
0: es corto el resumen, Blue, ¿eh?
1: Noel nos manda estos videos y este regalo. El sol brilla por su ausencia y como siga lloviendo, podremos pescar desde el sofá de casa. Esto fue lo que sucedió en un hogar de Brasil,
3: terrible,
1: donde pueden verse a los peces peces saltando entre los muebles del living.
3: Ya se comieron a la gente.
1: No, impresionante los
5: peces. Sí, imagínate tu living así, te
1: querés
5: matar.
1: No, me da un ataque, chicos.
4: No, comida tenés, por lo menos.
3: Claro.
1: Pero antes de celebrar la pesca, recordad, dice Noel, pero Noel es español. Recordad cocinarla primero. No os pase. No os pase lo que le sucedió a este pescador.
3: Un bobo.
1: ¿Qué le pasó? Sí, porque él dice que la trucha...
3: Le quiso dar un beso a la trucha y la trucha le mordió,
5: le mordió la boca.
1: Le mordió.
3: Ay, qué lindo.
1: La trucha. Ay, qué impresionante. Por favor.
3: Bueno, pues cantemos, por favor.
1: ¿Qué pasó en la Argentina mientras esto pasaba?
4: ¿Qué pasó?
1: En la
4: los besos con trucha, mira, aumentó.
6: ¿Cuánto?
4: Un 5,2%.
6: ¡Argentina!
3: ¡Argentina!
6: ¡Argentina!
4: ¿Todos a dónde?
1: Todos al litoral.
6: Ahí está. A mi amiga Trucha le mando un saludo.
4: ¿Trucha?
6: Sí, porque solo sale con mosca.
1: Mira. Bueno, vamos a cantar un tema como un tema en honor a Sebastián Yatra, porque hoy cumple años.
3: Muy bien. ¿Y es necesario?
1: Sí, le vamos a hacer este regalo de cumpleaños cantándole una de sus canciones.
3: Divino.
1: Que dice así.

0: la cante, pues es imposible.
1: Es imposible saber esto.
2: ¿Puede decir que nosotros no sabemos cantar esta canción?
0: Sí.
2: Tienes razón.
3: Chicos, mejor nos vamos.
0: Sí, mejor sí.
3: Que venga alguien serio, chicos. Sí. Que venga
0: un programa, querido.
1: Muy bien. Ah, muy bien,
3: Fernando Bravo y todo su equipo. Perdón, ¿eh? Y nosotros hoy nos vamos, o ya hoy no da para más.
0: No, basta, Miri.
3: Tocamos fondo.
4: ¿Pero qué?
3: Tocamos fondo.
4: ¿Pero qué?
1: Seguimos en el fondo.
4: ¿Pero qué?
3: Pero mañana volveremos.
4: ¿Ah, sí?
3: Y seremos encendidos.
4: ¡Ya!

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0: 16 horas, un minuto. En Buenos Aires, cielo nublado con lloviznas. La visibilidad está reducida a 8 kilómetros. Temperatura 18 grados. Infiltrados, otra vez encapuchados, se meten en una marcha ahora en la de las universidades. Fue justo cuando la multitud empezaba a cantar el himno con mochilas y el mismo modus operandi de otras manifestaciones. Rompen baldosas para arrojar a la policía. Están claramente separados de la gente que fue a pedir por la plata de financiamiento universitario. Colocan, como en otras marchas, chapas para usar como escudos y desde atrás tirarle a la policía. El camión hidrante les lanza agua. Los estudiantes permanecen, pero en otros sectores, claramente en paz, para pedir que pongan el dinero del financiamiento. Más sobre los incidentes en la marcha. Siguen tirando proyectiles los encapuchados que interrumpieron bancos de cemento. Se metieron en la marcha federal, tal como venimos informando, y la policía aprovecha para disparar con gases lacrimógenos y balas de goma. 5 motos de la Policía Federal aceleran, también se preparan con gases y bombas de estruendo. Está Gendarmería con un carro hidrante para lanzar chorros de agua a presión. Ahora se enfrentan con encapuchados que se metieron, como en otras marchas, reiteramos, a hacer desmanes, romper baldosas y arrojarlas. Es un grupo minoritario con escudos de chapa. La policía no les hace nada directamente. Incluso en otras marchas, la policía salió, pero después, a detener gente, horas después de los incidentes, apresando a personas que no tenían nada que ver. Los infiltrados lograron ya que se dispersaran los manifestantes reales. Recordemos que piden que Milei ponga la plata del financiamiento universitario y dicen que hace 359 días que no se cumple con la ley. La norma precisamente fue aprobada por las dos cámaras del Congreso, vetada por Milei. La volvieron a votar las dos cámaras. Milei tuvo que promulgarla, pero no otorga los fondos. Temperatura en Buenos Aires 18 grados, humedad 82%.
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5: 16 horas, 5 minutos.
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4: 16 horas, 52 minutos.
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Moody Blues, Nights in White Satin.

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0: Esta es la hora Todo Hogar. 17 horas, 29 minutos. 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

0: Think Twice, Celine Dion.
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3: 18 horas, 11 minutos.
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4: Cyndi Lauper y el himno, las chicas solo quieren divertirse.

Los Stones, Miss You, una canción de los Rollins que se gestó en plena efervescencia de la música disco y que tomó varios elementos de esta y fue mezclado con el rock tradicional de la banda, año 1978.

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3: Alanis Morissette con Head Over Feet de pies a cabeza.
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0: Simon & Garfunkel, The Sound of Silence.
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1: 18 horas, 52 minutos.
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0: Candle in the Wind, Elton John.
1: La agrupación M, Robin Scott junto a Brigitte Binkon, trabajaron juntos y se bautizaron como M para crear la canción Pop Music, que fue todo un éxito en el Reino Unido en abril del año 1979. Luego tuvieron otras canciones, pero sin duda alguna, esta fue la de mayor consideración a nivel mundial. Pop Music M 79.

0: Desde épocas remotas, la música fue la fuente universal de comunicación entre los hombres. El instinto llama.
1: Foreigner, I don't wanna live without you, no quiero vivir sin ti. Una banda incluida en 1987 en su álbum platino Inside Information.

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Y no podía faltar él, claro que sí, sonando aquí en tu radio. Jamiroquai, calor enlatado.

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0: 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Lo que suena ahora aquí en tu radio favorita, claro que sí, Guam. Despiértame antes de que te vayas.

Los mejores sonidos los encontrás en un solo dial. Por supuesto, este. Y lo que escuchábamos recién, Banglish, Lunes Loco.

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3: 20 horas, 46 minutos.
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